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14: ¿Qué tal? Muy buenas tardes, los saludo con muchísimo gusto. Mi nombre es Vanessa Miranda y te doy la bienvenida al resumen informativo de Smart 3 Noticias el día de hoy, miércoles 23 de septiembre del año 2026, a través de nuestras tres frecuencias moduladas, el 101.9 EXA, 102.7 Globo y 94.7 La Mejor, así como también te recuerdo que nos puedes sintonizar a través del canal 2.5 de fibra óptica en Smart TV y a través de nuestras plataformas digitales en Facebook y YouTube. Somos Smart 3 Noticias, vámonos ya con toda la información.
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14: En información local y para dar seguimiento puntual a una de las obras más esperadas después de las lluvias del año pasado, la presidenta municipal de Poza Rica, Ada Nelly Rodríguez, sostuvo este martes una reunión de trabajo con autoridades de la Comisión Nacional del Agua, es decir, la CONAGUA. Todo esto para revisar los avances del proyecto de reconstrucción hidráulica destinado por el Gobierno de México para Veracruz. Durante el encuentro, la alcaldesa puso especial énfasis en la construcción y reforzamiento del bordo de protección del río Cazones. En la reunión participaron el ingeniero Julio Adrián Alafita Manzanares, gerente de infraestructura de protección de ríos y distrito de temporal de Conagua, así como autoridades de la dependencia, en seguimiento a las acciones instruidas por el Gobierno de México que encabeza la presidenta Claudia Sheinbaum Pardo. La presidenta municipal, Ada Nelly Rodríguez, informó que de acuerdo con lo revisado con Conagua, va a comenzar el proceso de licitación de esta obra con el objetivo de que a la brevedad se inicien los trabajos de la primera etapa del bordo de protección del río Cazones.
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14: Y en información del municipio de Papantla, inició la primera campaña de vacunación antirrábica impulsada por la Regiduría Novena a cargo del licenciado Alberto Reyes Presas, de la Dirección de Bienestar Animal que coordina el maestro Lauro Arturo Muñoz Morgado y con el respaldo del Centro de Salud Emiliano Zapata. Perros y gatos son inmunizados contra esta enfermedad zootónica, que es una de las más peligrosas y letales de todo el mundo. Este martes las brigadas estuvieron en las colonias Emiliano Zapata, Ampliación Emiliano Zapata, Progreso y en la calle Cruz Chiquita de la zona centro. La vacunación es completamente gratuita y aplicarla a los perros y gatos protege no solo a ellos, sino también a todos los papantecos.
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14: Vámonos con la información estatal, y es que del 18 al 21 de septiembre, la Secretaría de Seguridad Pública y las Fiscalías Generales de la República y del Estado, en coordinación con las Secretarías de la Marina y de la Defensa Nacional, así como la Guardia Nacional y Policías Municipales, realizaron acciones operativas en diversos municipios. Entre los resultados obtenidos, destaca la detención de 48 personas, entre ellas, tres presuntos integrantes de grupos delictivos, así como el aseguramiento de 35 mil litros de hidrocarburo y más de 270 dosis de sustancias ilícitas, así como la recuperación de 31 vehículos. Por su probable responsabilidad en delitos contra la salud, fueron detenidas 5 personas. Se aseguraron 62 dosis de una sustancia con características similares al cristal y 6 dosis de hierba verde similar a la marihuana. También se aseguraron un teléfono celular, dinero en efectivo y 2 motocicletas sin reporte de robo.
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11: Estados.
15: Baja California.
16: El subcomandante del Grupo de Reacción Inmediata de la Policía Municipal de Mexicali, José Ramón Barajas, fue asesinado a balazos este martes en su domicilio, ubicado en el ejido Oviedo Mota. De acuerdo con los primeros reportes, el mando policial recibió más de 20 impactos de arma de fuego durante la agresión. Hasta el momento no se reportan detenidos ni se ha informado oficialmente el móvil del crimen.
17: Sinaloa.
16: La Fiscalía General del Estado ejecutó una orden de aprehensión en Puebla contra Jesús Alberto N., señalado como uno de los presuntos responsables del homicidio del influencer César Gastelum, ocurrido el pasado 4 de agosto en Culiacán, mientras el creador de contenido transmitía en vivo en el exterior de un restaurante de comida rápida. El detenido quedó a disposición del juzgado de primera instancia de control y de enjuiciamiento penal en la región centro del estado. Los padres de los 5 recién nacidos que murieron entre el 15 y el 19 de septiembre en la unidad de cuidados intensivos neonatales del Hospital de Zona Número 1 del IMSS en la ciudad de Durango anunciaron que llevarán el caso ante la Fiscalía General de la República para que se investiguen las circunstancias en las que ocurrieron los fallecimientos. La decisión fue tomada tras sostener una reunión con autoridades del IMSS que, de acuerdo con las familias, concluyó sin explicaciones claras sobre las causas de las muertes de los bebés. La Secretaría de Educación del Estado anunció la suspensión de clases presenciales en 33 municipios como medida preventiva ante la evolución del huracán Polo. La suspensión de actividades escolares aplica para ambos turnos y todos los niveles educativos a cargo de la dependencia. La medida comenzará este miércoles y permanecerá vigente hasta el viernes 25 o hasta que las condiciones meteorológicas permitan un regreso seguro a las aulas.
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14: En información nacional, es muy difícil vivir junto a un país que tiene un nivel tan alto de consumo de drogas ilícitas. Así respondió la presidenta Claudia Sheinbaum a las declaraciones del presidente de Estados Unidos, Donald Trump. La presidenta también añadió que también podría señalar la alta producción de armas en los Estados Unidos, pero dijo que no lo va a hacer. Todo esto, pues, debido a la relación que mantiene con el mandatario estadounidense. La presidenta Sheinbaum subrayó que ambos gobiernos trabajan de manera coordinada. Vamos a escucharle.
18: No toma la otra. Digo, nosotros podríamos entrar a, yo podría decir, es muy difícil vivir junto a un país que tiene un nivel tan alto de consumo de drogas ilícitas. O podría decir, es muy difícil vivir junto a un país que tiene tanta producción de armas. Pero no lo voy a decir, no lo voy a decir. Porque tenemos buena relación con el presidente Trump y el gobierno de los Estados Unidos. Entonces, estamos trabajando de manera coordinada. Y vamos avanzando.
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14: Y en esta línea de la información, el presidente del Senado, Higinio Martínez, rechazó también las declaraciones de Donald Trump ante la ONU, donde señala a México como el epicentro de la violencia de los cárteles del narcotráfico. El morenista sostuvo también que esa afirmación no es cierta y consideró que forma parte del estilo del mandatario estadounidense. Los mexicanos están acostumbrados a escuchar declaraciones de esa naturaleza, señaló. Vámonos con la información.
19: Lo del pedo, a mí me parece que se diga en la ONU este tipo de afirmaciones, aseveraciones, señalamientos, acusaciones. Pero yo diría que estamos acostumbrados ya, los mexicanos, a escuchar este tipo de señalamientos del presidente de los Estados Unidos. Y no debe sorprendernos. Puede sorprendernos porque es su estilo, es su forma, es su característica. Lo único que yo quiero agregar a esto es que finalmente pues todos sabemos lo que pasa en este país, ¿sí? Y lo que pasa es que en este país es una lucha permanente, por supuesto, contra el crimen organizado, contra la delincuencia. Eso es lo que hacemos todos los días. Eso es lo demás, pues tiene el derecho, como aquí en el Senado, expresarse en la ONU con absoluta libertad. No es lo correcto, no es cierto lo que se dice de México. porque mucho de lo que se acusa pues sucede en ese país. Pero bueno, ya yo diría que estamos acostumbrados a ese tipo de expresiones del presidente de los Estados Unidos. Desafortunado muchas, pero está en su derecho, pero no nos pega en México porque sabemos lo que estamos haciendo.
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14: Hasta ahora no se ha encontrado ninguna persona dentro de Pemex que esté involucrada en el robo de combustible, así lo afirmó la presidenta Claudia Sheinbaum. La mandataria mexicana señaló también que las investigaciones por robo de combustible continúan y que hasta este momento no se ha identificado a personal de Pemex involucrado en este delito. Vamos a escuchar a la mandataria mexicana.
18: A ver, sí es importante porque en el caso de contrabando de combustible, ahora a ver si la fiscal nos puede decir cuántos detenidos hay, tanto ex servidores públicos como privados, empresas privadas, como de personas que trabajaban en la aduana o agentes aduanales. En el caso de robo de combustible, también hay detenidos. Aún en la investigación, si hubiera una persona de Pemex involucrado en este proceso, pues se presentará la denuncia. Hasta ahora no se ha encontrado ninguna persona dentro de Pemex que esté involucrada en el robo de combustible directamente. Eso no quiere decir que a lo mejor exista, pero que se está haciendo la investigación, se está haciendo la investigación.
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14: Y Andrés Lajos, titular de la Agencia Reguladora del Transporte Ferroviario, reportó un 50% de avance en la construcción de los trenes del centro y norte del país, que suman ya 1.600 kilómetros. Vámonos con la información.
15: ¿Qué es lo que llevamos hasta el momento? Y ahorita les voy a dar un poco más de detalles. Tenemos ya puesta en operación de dos servicios de trenes en este año, que es la conexión Santa Fe-Observatorio del tren del Insurgente, que es el tren interurbano México-Toluca. También el tren Felipe Ángeles, que va de Buenavista al Aeropuerto Internacional Felipe Ángeles. Y tenemos ya en construcción básicamente 50% del proyecto de trenes de centro y norte del país, que son 787 kilómetros en suma de AIFA-Pachuca, Ciudad de México-Querétaro, Querétaro-Irapuato y Saltillo-Nuevo Laredo. E iniciamos la construcción también este año de Irapuato a Guadalajara y de Querétaro, San Luis Potosí, Saltillo, que son otros 810 kilómetros, dándonos un total de alrededor de 1.600 kilómetros.
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14: En información internacional, Cuba es un tema fallido y caerá. Donald Trump, presidente de los Estados Unidos, advirtió ante la Asamblea General de la ONU que está dispuesto a utilizar su poderío militar sin igual, para asegurar así sus intereses en América Latina, los cuales pasan por un cambio de régimen en Cuba, donde el gobierno comunista va a caer pronto. Vamos a escucharlo.
20: La administración también busca un cambio radical en la situación de Cuba, donde el régimen comunista está bajo una gran presión, la mayor presión que han enfrentado. Es un estado absolutamente fallido, está fracasando como nunca antes y va a caer. Marco Rubio está a cargo de una negociación, está muy metido negociando con Cuba, a ver qué pasa. No permitiremos un refugio para adversarios extranjeros que amenacen a Estados Unidos en nuestra propia puerta. Está en nuestra mismísima puerta. El régimen cubano también ha pasado décadas coordinándose con los radicales de izquierda y las redes comunistas aquí en Estados Unidos. Como lo detalló nuestro Departamento de Estado, han cultivado lazos con grupos subversivos y radicales como el Partido Comunista de Estados Unidos, Antifa y los Socialistas Demócratas de América. El comunismo jamás llegará a Estados Unidos, pero la libertad sí llegará a Cuba y la seguridad y la paz llegarán a México.
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14: Y es que en esta misma asamblea, Javier Milei, presidente argentino, arremetió contra la ONU y dijo en la Asamblea General de la misma que la ONU se convirtió en una organización inútil. Y agregó además que hoy solo sirve para alimentar a una casta de parásitos fatalmente arrogantes. Vamos a escucharlo.
21: Hace 78 años esta casa declaró que todos los seres humanos nacen libres e iguales, en dignidad y derechos. Palabras nobles, cuyo espíritu comparto plenamente. Y para este fin se comprometió a hacer respetar el derecho internacional, a defender la soberanía de las naciones y ofrecer un foro donde los conflictos se resolvieran por la cooperación, en vez de resolverse instantáneamente por las armas. Ese era el propósito original, el contrato que todos firmamos, pero hoy, lamentablemente, es momento de reconocer que ese pacto sagrado, en los hechos, se rompió. Esto es, se convirtió en una organización inútil. que solo sirve para alimentar a una casta de parásitos fatalmente arrogantes, disfrazados de burócratas bien intencionados. A lo que les recuerdo lo que decía Mises: las buenas personas no piensan en controlar la vida de sus semejantes.
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14: Y es así como llegamos al final de esta edición informativa de hoy, miércoles 23 de septiembre del año 2026, en Smart 3 Noticias, a través de nuestras tres frecuencias moduladas, del canal 2.5 de fibra óptica en Smart TV y, por supuesto, también a través de nuestras plataformas digitales, tanto en Facebook como en YouTube. Te recuerdo que somos Smart 3 Noticias. Mi nombre es Vanessa Miranda. Tenemos una cita el día de mañana, en punto de la 1 de la tarde, en nuestra primera edición informativa. Está usted informado. Muy buenas noches. Cuídeseme mucho, por favor. Nos escuchamos el día de mañana.
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1: Estoy emocionado. Realmente emocionado. Gracias, Edwin Luna, por estar aquí conmigo. Puro Monterrey. ¡Vámonos!

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0: como quiera, no, si quieres limpieza, estoy ya como que me la paso a mí.
1: Donde estés, el panda te acompaña. Es un pandacel.
0: Bueno.
2: Sí, buenas noches. Señora Natividad. Bueno, ¿no se le oye? A ver, Goretti, habla con ella. Habla con ella.
0: Bueno, Juanmi. Ah, ya, es que quería platicar con usted. Es que quiero un consejo.
3: ¿De qué, hija?
0: Es que estoy embarazada, pero no es de Víctor.
2: Siempre es bendición, tú. Es bendición, pues.
3: ¿Cómo que no es de Víctor?
2: Aquí nomás es ponernos pues de acuerdo, no. ¿Verdad? A ver.
3: ¿Cómo? ¿Quién es?
0: Es el de la tienda.
3: ¿Cómo, hija? ¿Pero cuál de la tienda?
0: El de la esquina.
3: ¿Por qué hiciste eso, hija? Todo muy necesitado, hija.
0: ¿Mande?
3: ¿Por qué hiciste eso? Víctor, ¿se tiene todo?
0: Mami, es que, pues, no va a hacer la calentura.
3: ¿Y qué? ¿Víctor, lo podemos decir?
0: Mande, es que no se escucha bien.
3: ¿Por qué, Víctor, lo dijiste de la calentura?
2: Pues para eso estaba yo. A ver, deja tranquila, man. Bueno. Buenas noches.
3: Buenas noches.
2: Señora Natividad, tanto gusto, soy el de la tienda.
3: No me da tanto gusto, fíjese.
2: Mire, yo ocupo hablar con usted, no sé si me permita unos segundos, un ratillo. Yo creo que todo tiene una explicación y pues me gustaría platicar con usted porque aquí pues Goretti está bien preocupada, ¿verdad? Está, pues no sabemos qué hacer. Porque se sintió mal. Y antier, hicimos una prueba de esas de farmacia. Y pues que sale positiva. Y hoy fuimos ahí a los laboratorios a que le sacaran sangre. Y pues salió positiva.
3: Hija, pero el señor Ramsey como si fuera casi tu papá, hija.
2: Pues mire, yo estoy un poco mayor que ella, ¿verdad? Yo tengo 35 y aparte soy casado y tengo 5 hijos. Soy el de la tienda, me llamo Procopio para servirle a usted. Pero lo que pasa que la morra pues venía a la tienda y usted sabe, ¿no? Algunas cosas.
3: No,
2: es que
3: usted también debe ir a hacer
2: su gas. Pues déjeme explicarle, porque pues lo que estamos platicando Goretti y yo es que pues ya ve cómo es el Víctor, ahí su yerno. Y pues lo que me está diciendo es que pues que le va a decir que es de él. Yo le dije, ¿estás segura, mija? ¿Estás segura, mija? Porque pues yo soy de los de León, pero pues soy güerillo y ojo claro, y pues ya ve que el Víctor está bien feo, está bien agual, y pues va a salir bonito el niño.
3: Hola, ay, niña. Eso quisiera hacer.
2: Pues es la verdad.
3: Ándale, pues, sí.
2: Entonces, pues anda bien nervioso.
3: Por favor.
2: Sí, cómo no, yo se la paso, pero pues nada más tranquila, por favor, asosiéguese.
3: Sosiéguese, usted también.
2: Pues sí, pero aparte el Víctor ni siquiera tenía intimidad con su hija, pues ahí cómo se le hace.
3: Entonces, ¿cómo lo va a dejar ahí también ella?
2: Pues sí, pues aquí en la tienda doy el servicio de todo, tenemos huevos.
3: ¿Qué tienda tiene?
2: Ah, pues espérese, sosiéguese. Te habla tu mamá, mira, ya está poniendo bien alterada y así como le vas a pedir apoyo y todo. Si ni siquiera escucha, Betty.
3: Mande, mami. Ay, hija, ¿qué hago? ¿Qué puedo decirte ya ahí?
0: Pues, ¿qué haces?
3: ¿Y cómo lo vas a decir a Víctor? Si dice que no tiene relaciones con él, ¿quieres que no contacte en intimidad, viejo?
0: Pues es que para eso le hablé, ma, para que usted me diga qué hacer.
3: Ay, hija.
2: Dile que yo puedo dejar a mi mujer, tengo 5 hijos, más los 2 tuyos, 7. Más el que viene, pues seríamos 8 por la tienda y deja. Pues sí,
0: pues
2: pero...
0: Es que pues ya Víctor ya tiene un acto que no quiere tener nada conmigo. Y pues ya el de la tienda pues me habló bonito y todo.
3: No, hija. A mí me hablan bonito, pero no, yo también. Hay que saber darle su lugar a cada persona, hija. ¿Tú crees que me habla bonito? Me voy a meter con cualquier, con cuerda.
0: Pues es que Procopio tiene más experiencia y luego me dijo que él podía dejar a su familia.
4: Ay, mamacita.
0: Entonces, pues, ¿qué consejo me da usted? ¿Le digo a Víctor o le digo qué hago?
3: ¿Yo cómo te aconsejo? Víctor te está dando todo, hija. No sé qué le buscaste.
0: Pues es que no sé ni qué hacer, ma.
2: Ay, flaca, buen palo te arribas. ¿Tu mamá está bien sopenca? Pues se supone que nos iba a ayudar ahí para saber qué hacer.
3: No es que esté sopenca, pero no estoy de acuerdo con eso, viejo cabrón.
2: Ah, no, no, no me ofenda, señora.
3: No, pues ya, ya, usted me está ofendiendo, me está diciendo sopenca. Oh, pues, así como usted me está hablando, yo le estoy hablando.
2: Pues sí, a ver, Pérez, asociéguese.
3: ¿Cuál asociéguese?
2: Asociéguese. Mire, yo tengo buena voluntad. Ya le dijo mi amor que yo tengo...
3: ¡Ay, cinco... cuál amor! ¡La acaba de conocer y ya fue amor!
2: No, no, tenemos tiempo de conocernos, digo, tenemos poco tiempo que intimamos, pero pues pegó, ¿verdad? Y la verdad no ofende, pero incomoda. Sopenca esta. Yo, aquí lo que tenemos es que solucionar las cosas. Ocupo saber su opinión y para eso le está hablando mi amor. Vas a ver. Porque mire, Martín, ahorita, escuche.
3: Ahorita ya... Habla con mi esposo para que escuche y le dé también.
2: Mire, ahorita ya está.
3: No, ahorita me permite.
2: Víctor le está hablando. Entonces necesitamos saber qué es lo que vamos a hacer. Porque estamos hablando de un morro.
3: ¿Ven?
2: Sí. Y lo que quiero es que hablar y todo. Entonces yo le pido por favor que hable con su hija.
3: Que tu hija se metió con el de la tienda. Que el viejo Sopenco me está diciendo Sopenca. Luego que el viejo ¿cómo se me va a hablar así? Y dice, acuérdate que ¿qué consejo le doy? Dice el señor que le dio pues un Sopenca, que le dio unos consejos a mi hija. ¿Qué le puedo dar a decir yo? Chiquito me da todo.
2: No, y aparte de Sopenca, pasguate y churpia. Pa. Ocupo que arreglemos esto.
5: ¿Quién es este hijo de
3: la tienda?
5: ¿De la tienda dónde?
3: ¿De acá tienda? ¿De aquí?
0: De ahí de la esquina.
3: De ahí de la esquina de la casa.
5: ¿De la casa dónde?
3: ¿De dónde vive? ¿De dónde vives ahorita?
0: Sí.
3: Que apenas tienes un mes que te fuiste para allá, hija. ¿Cómo te habló bonito?
2: Oiga, suegra, ¿por qué no viene a la tienda y hablamos? Porque ya el Víctor está, mándele y mándele mensajes. Y también al pasguato de su marido, podemos hablar, ocupo que arreglemos esto. Pues sí, porque si no, ¿cómo le vamos a hacer? O sea, si no llevamos esto a buen puerto después, se van a lanzar a la tienda, tú.
6: Oye, a tu mamá le caló lo de sopenca.
7: Oye, ¿estás con tu marido?
0: Sí, aquí está conmigo.
7: Comunícamelo. Víctor.
8: ¿Qué hola, pandita?
7: ¿Qué pasó, sopenco? Oye, ¿cómo te llevas con tu suegra?
8: Pues no, mi relación casi,
7: Oye, está sacadísima de onda, Sí, no manches. Oye, ¿qué onda? ¿Le atoras a la bromita o qué?
8: Sí, pandita.
7: Mira, de una forma muy casual, ¿tú crees que tu suegra te llegue a revelar que hay un tema complicado con Procopio, el de la tienda?
8: No sé, pandita. Te digo, no hay mucha relación con su papá. Pues sí, aparentemente me la llevo bien. Pero con su mamá, pues no, no más. Hola, buenas tardes, ya está ahí.
7: Bueno, entonces ahorita ya, señora, buenas noches. Disculpe que le moleste. Lo que pasa que le estoy marcando a su hija Goretti, no me contesta, le mando mensajes, no sé dónde está, estoy yo en casa con los dos niños. Disculpe, ¿no estará por ahí de pura casualidad? Te va a decir que no, le preguntas que se ha ido. Si ella te llega a mencionar que anda enredada en un problema, pues te tienes que sorprender, ¿no? ¿Cómo actuarías? ¿Eres enojón? ¿Impulsivo?
8: Sí, me enojo.
7: Bueno, entonces te tendrías que enojar y sorprender. ¿Cómo? ¿Quién? ¿Con el de la tienda? Sí, no, ya es un don, es un ruco, tiene como 35 años, aparte es casado. ¿Cómo su hija me engañó? Digo, tienes que reaccionar de una forma natural. ¿Estás listo?
8: Oye, pandita, una Dime. Cosa, tendré que marcarle yo de mi número, si no se le va a hacer raro que yo también le marque Perfecto. De otro número.
7: Perfecto, ¿sabes hacer llamada de tres?
8: Claro, pandita.
7: Ah,
8: y otra
7: bueno.
8: cosa, no le puedo decir que yo soy la casa, porque según ella está en la casa y yo me salí a... Bueno, entonces ya regresé.
7: Ahí el detalle como tú quieras. Importante que hagas llamada de tres. Te voy a poner este efectito. ¿Okay?
8: ¿Ok?
7: Si no llegas a escuchar el retrete, quiere decir que no estás conectado. ¿Sale?
8: Perfecto, pandita.
7: Órale, llamadita de tres. Las bromas están en este Casto Show.
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10: señora, buenas noches.
3: Buenas noches, Víctor.
10: Oiga, una pregunta, ¿estará por ahí con usted? Lo que pasa es que le estoy mandando mensajes, pero no me contesta.
3: No, de nuevo.
10: Ah, ok, no he hablado con usted, es que ya ve que, bueno, hace rato que yo estaba ahí en la casa, estaba hablando con usted, no sé si le comentaría algo.
3: No, me dijo, no.
10: Es que iba a ver si quería que llevara algo que saliera a comprar algo de cenar o algo así, porque ya es tardecito ya para dormir.
3: No, mi amor, ¿qué?
10: No sabe nada, ¿verdad?
3: No. ¿Te embarcaste de tu casa?
10: ¿Mande?
3: ¿Te embarcaste de la casa o estás en la casa tú?
10: No, yo estoy aquí, de hecho ahorita fuera de la casa, nomás que me subí porque dejé el cargador del teléfono aquí en el carro.
3: Ajá.
10: Pero me agarró la lluvia más recio ahorita aquí arriba del carro, por eso le marco de mi número.
3: Sí.
10: ¿Y cómo ve?
3: No.
10: Ok, no, entonces déjeme esperarla, señora.
3: Sí, está bien, Víctor.
10: ¿Sí? Muchas gracias, buenas noches.
3: Buenas noches.
7: No te dijo nada, Víctor.
2: ¡No manches!
10: No me dijo nada, pandita.
7: Yo de verdad hubiera apostado que te iba a decidir, la neta.
10: Como que se notaba indecisa, en ratito se quedaba callada.
7: Oye, lo que sí es que la señal en la casa de Natividad está del nabo, compadre.
10: No, de hecho, confirmo esa información.
7: Entre que tiene mala señal y tiene el altavoz, bueno, ¿qué te puedo decir? Le estamos sufriendo ahí en escucharla bien. Oye, carnal, ¿te puedo hacer una pregunta indiscreta?
10: Dime, pandita.
7: ¿Te han puesto cuestiones de hormonas femeninas? ¿Te han hormonizado o algo?
10: No, panda, ¿por qué?
7: Porque te escuchas como Victoria en lugar de Víctor.
10: Sí, mira, antes tenía una tostería, pandita, y contestaba y me decían, señorita, me manda una pizza. Sí, te lo juro, pandita, pero...
7: Sí, o sea que sí te han dicho...
10: Todavía soy joven.
7: Sí te han dicho que tienes voz muy delgadita,
10: sí,
7: muy...
10: Sí, a veces que le hablo a los clientes. Me dicen señorita.
7: Oiga, señorita, ¿y a quién se le ocurrió la bromita, a ti o a tu esposita, tu concubina?
10: Pues, ay, que fue cosa de los dos. Sí, con relación a una bromita que escuchamos las semanas pasadas.
7: Sí, esta bromita es común, es común esta broma, es muy común, ¿no? A ver, comunícame entonces ahí a Goretti, por favor, comunícamela.
10: Claro, pandita.
7: Goretti.
11: Bueno.
7: Oye, mija, el que involucró tu mamá al señor, ¿sí es tu papá o es tu padrastro?
11: No, es mi papá.
7: ¿Que se llama cómo?
11: Martín.
7: Ok, ¿no le enteraste de la broma?
11: No, ni a mi hermano ni a mi papá.
7: Ok, y tu papá creo que es bastante enojón por lo que escuché, ¿verdad?
11: No, o sea, es muy difícil que se enoje así muy rápido, pues.
7: Ok, ¿cómo te gustaría que termináramos la broma? Los invito a la tienda, que vas a dejar a Víctor, ¿qué onda? ¿Cómo quieres que terminemos? ¿Es tu idea?
11: Yo creo que voy a decir que voy a dejar a Víctor, a ver qué me dice.
7: Ok, bueno, entro yo y te la paso, ¿ok?
11: Ok.
7: Está hecha la machaca, señores, marcamos. Ojalá quite el altavoz y encuentre mejora señal para que realmente podamos tener esta broma más chido. Marcamos las bromas en el Panda Show.
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7: Excelente. Preséntate, Goretti. Vamos.
2: Bueno, suegra Churpia, habla Procopio, me colgó el teléfono. Y pues ocupo a ver si va a venir a la tienda o no.
3: No, yo no voy a ir a la tienda, ¿usted cree que esta hora voy a ir?
2: Ah. Pues es que ahí está su mandilón, ¿no? Los mandíbulas. Pues entonces ocupo que hable con su hija porque pues ella quiere que nos juntemos. Y pues hay que arreglar esto.
15: Mira, esto es un asunto de ustedes, yo soy el papá de ella, ¿sí? Ah. Y si yo voy para allá, no va a ser a pedirles permiso a ni a ella.
2: Don Martín.
15: Lugar, ella está casada.
2: Don Martín, buenas noches, soy Procopio. ¿Cómo está usted?
15: Mira, a mí no me interesa quién sea. En primer lugar, ¿sí? Tú dices que eres muy fino, pues entonces edúcate bien y aprende a respetar a las demás personas.
2: Pues mire, pues mandilón no soy como usted, ¿verdad?
15: A mí no me interesa, ojete. Si yo voy para allá, te vuelvo a repetir, yo no voy a ir a pedir permiso a nadie.
2: Mire, don Sopenco. O
7: ofendiéndonos no vamos a llegar a ningún lado. Yo ocupo
15: pues,
7: que
15: hablemos bien. Porque yo no voy a venir a pedir permiso, ya te lo dije.
7: Pues, según yo le dije ahí a su esposa que le esperaba en la tienda, para que hablemos y arreglemos bien esto.
15: Mira, vámonos a un punto neutral, ojete, ¿qué te parece?
7: O si quieren un ring.
15: ¿Cómo quiero ver a la tienda? ¿Cómo quiero hablar a la tienda?
7: Pues de menos para regalarle un kilito de huevo, que creo que no tiene.
15: ¿Quién? No tiene huevo, jefe, pues yo te estoy hablando bien.
7: No.
15: No estoy diciendo un punto neutral.
7: No, pues
15: ni
7: está
15: en
7: bien.
15: Ni el mío, jefe.
7: Está bien caro el huevo, pues para regalarle un kilito y una canasta básica, pues, para que traje.
15: Eso. A ver, para que me diga dónde está el
7: puto. Porque Oretti me dijo que está muerto de hambre.
15: ¿Dónde está, jefe? Ahorita voy para allá, a ver si se
7: hace mucho. Ahora, si gusta, pues vamos a su casa y hablamos y esto, arreglamos. Pero sí le quiero pedir que tranquilice a Oretti, que está toda afligida y pues le va a hacer daño al bebé, al morro. Usted ahí como el hombre de la casa, pues mire, pues vamos a emparentar. Yo ya tengo 5 hijos, ella tiene 2, y pues más que está en su pancita.
3: ¡Ay, pásame, Oretti!
7: Sí, cómo no. Pues vamos a su casa, dice que no quieren venir a la tienda, mamá.
3: ¿Qué pasó? Hija, ya me habló. Habla con él. Y ya, si te quita los niños, yo no sé, hija. Es lo que va a venir pasando.
7: Ya te busco.
3: Tú ya, vete a tu casa, habla con ella y dile ya que pase lo que pase.
14: ¿Y qué le dijo usted a Víctor?
3: Que no sé, que si estaba tú aquí, luego no está aquí. Me dijo que me iba a hablar, pero no me hablaba. Eso le dije, nada más.
14: Pues entonces, ¿qué? Es que yo estaba pensando, yo creo mejor en decirle y dejarlo. Pero pues no sé, por los niños.
7: Eso le dije a tu papá. Pues que no vamos a estar los 8.
3: Te van a quitar los niños.
15: Ya, que dejamos que vaya lo mismo.
14: ¿Podemos ir para allá este Procopio y yo, mami?
3: No.
14: ¿Por qué?
15: ¿Por qué no?
3: No, hija, ¿cómo? ¿A qué vienen?
7: A llevarle huevos.
3: ¿Sí? No, pues
14: para hablar.
7: Mira, que no estaba.
15: Espérenle.
3: Hija, ya vete a tu casa tú. Y hablo con Víctor, pasa lo que pase y ya te vienes tú para acá tú, Rola.
7: Mira. Sí. Soy Grasopenga. Lo que pasa es que quiero llevarles una canastita básica y unos huevitos. Ya
3: no,
7: le dije
3: no,
7: su...
3: no estoy pidiendo nada.
7: Pues, ya estamos emparentando, ¿o no, mi amor? Pues, recíbame en su casa.
3: Por decir,
14: mande.
3: Agarra a los niños, vete, habla con Víctor y ya que pase lo que pase, ya tú decides a dónde te...
14: Mami, ya vamos para allá.
3: ¿Para
14: yo
3: dónde?
14: Yo traigo a los niños, para su casa, yo traigo a los niños. Pero ahorita que llegue para allá le quiero hacer una pregunta.
3: ¿Qué pregunta?
7: Que si le llevo leche, té, chocolate, ¿qué quiere que le lleve? ¿La
3: nada.
7: ¿Qué
3: quiere?
7: ¿Ah? Pues que no.
14: Es que quiero preguntarle algo, mami.
3: ¿Qué me vas a preguntar? Pregúntamelo.
14: ¿Cómo se oye el Panda Show? Que esto es una broma, mami.
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7: ¡Doña Natividad! ¡Están las bromas del Panda Show! Oiga, doña Nati, espéreme, no me diga malas palabras, préndale a su radio a la mejor 99.9, estamos en la... y también a través de la...

0: Uy. Nos mandó Piruch.
1: Oye, a ver, Morete, tú estás en León, eres una chica de León, son una familia de León, Guanajuato, ¿no?
2: Sí.
1: Pues no son gente tranquila, bonita.

0: Hijo de la hijo. Oye, también se la aplicamos a tu papá. Oiga, le voy a llevar huevo. No los acabamos. ¿Tú crees que se alivian tus papás?
1: Mi mamá no, mi papá no me gusta, mi mamá no.
0: A ver, vamos a marcarle a tu mamá. Si no contesta, nos das el teléfono de tu papá, ¿ok? A ver, ahí está. Ahí está.
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0: Este que conteste.
1: Mami. ¿Qué? No se enoje. No se enoje, tu papá ya se fue bien. No, dígale que no se enoje.
0: Suegra, dígale a don Pasguato que no se enoje, doña Churpia. ¡Espérese! Está bien. Doña Sopenca, no se enoje. Dígale a don Pasguato que está en la radio. Está en la estación número uno del Bajío, en la mejor FM. Y en Claro Música, a ver si ahora sí me deja decirlo, hombre, pues. Doña Nati, ¿alguna vez nos ha escuchado en las bromitas en la radio o no?
1: Me cae todo ese programa, me cae hasta la madre. Programa no me gusta ni a 99, a mí no me gusta
0: ese... 99, la colita se le mueve a las 8 y a las 9, ole. Que no, que no, que porque es media sopenca y no, que... Guriti, tu mamá no está enojada, sino lo que le sigue. A ver, dame el teléfono de tu papá, vamos a marcarle a tu papá, dices que él es más tranquilo. Vamos a rifárnosla, vamos a tomar el número, por favorcito. ¿Quieres hacer tu bromita igual que Goretti? Muy sencillo, si estás por la mejor FM, comunícate 807-26-3482, 800 Pandita. Si estás por Claro Radio en los Estados Unidos, 855-2611-804. Ahí tenemos el número, estamos marcando, contesta o no contesta el papá don Martín.
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6: Bueno.
1: Si no, dile al papá que no se enoje. Pásamelo.
6: No, no, no, déjame. Bueno.
1: Papi, no se enoje.
6: Erika, esos tipos de bromitas no me gustan a mi hija. ¿Tú crees que eso es un motivo de gracia? Ese tipo de bromas.
1: No, papi, pero nomás quería hacerles una broma. ¿Cómo reaccionaba?
6: Pero mira, porque te imaginas con qué cara vamos nosotros a hablar de eso, aunque es una broma, la más mínima broma, hija. O sea, a mí me molesta este tipo de situaciones.
0: Don Martín, habla Procopio. Fue una bromita en la radio. No se enoje.
6: Pues sí, amigo, pero no es para también para que te presten para esto.
0: Es que sus hijos, Víctor y Goretti, pues ya saben, ahí están, ahí. Pues, aburridones. Dijeron, vamos a hacerle una broma a mi mamá y se comunicaron al Panda Show. No se enchile, don Martín. Fue una bromita.
1: Ay, papi.
0: Don Martín. Don Martín. Don Martín. ¿Estás chillando?
1: Papi.
0: Creo que está chillando.
6: ¿Qué pasó?
1: No se enoje.
6: No, pues ya que, ¿qué se enojó?
0: Ah, ¿tú no eres Martín?
1: No, es mi hermano.
0: Ah, ¿qué pasó, muchacho? ¿Cómo estás? Habla Procopio, el de la tienda. Oye, ¿me puedes comunicar a tu mamá?
1: Ya no van a querer contestar.
0: Oye, creo que tu papá se puso a chillar, tú. Sí, no manches, no. Los van a agarrar en nalgadas a ti y al Vic. ¿Sí escuchaste que tu papá se puso a llorar, mija?
1: Sí.
0: Uy, uy, uy, tan grandote y tan chillo. Bueno, pues Goretti y Víctor, díganme en León, Guanajuato, ¿cómo se oye el Panda Show?

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3: Y estoy de vuelta contigo. Septiembre 23, noche de miércoles, las bromas están por Claro Música y también por La Mejor FM. ¿Quieres la tuya? Entra al pandasambrano.com. Vámonos hasta Monterrey. Ahí está Luis. Luis, ¿cómo estás?
4: Aquí, saliendo de la chamba, ya sabes, después de un largo día.
3: ¿A qué se me dedica el amigo Luis?
4: Yo soy guardia de seguridad.
3: Ah, mira, ¿y eres originario de dónde, Luis?
4: De Veracruz, pandita.
3: ¿Y qué hace un veracruzano perdido en Monterrey?
4: No, pues me vine para acá, pues a probar suerte. Dijeron que aquí había chamba de madre y me vine para acá.
3: ¿Y hace cuánto tiempo te jalaste ya para el Cerro La Silla? ¿Hace cuánto tiempo, Mari?
4: Hace apenas 2 meses y medio.
3: ¿Dos meses y medio? ¿Apenas dos meses y medio?
4: Sí, 2 meses y medio, me vine para acá, chico.
3: Oye, pero muy diferente de Puerto Veracruz, Monterrey, ¿no? Muy diferente.
4: Ah, sí, hombre, el calorón tremendo.
3: Bueno, pero también en Veracruz también está calientito, ¿no?
4: Sí, pero pues no tan seco el calor como allá.
3: Ah, mira nada más. Oye, pues qué padre que estás a través de La Mejor, la 92.5 ahí en Monterrey y la Claro Música. Oye, y platícame, ¿para quién va la bromita tú?
4: Ah, para mi novia.
3: ¿Cómo se llama la novia?
4: Luisa Fernanda.
3: ¿Y Luis está en Veracruz, está en Monterrey?
4: No, yo estoy. Luisa, ella está en Veracruz.
3: ¿Y hace 2 meses que no la ves a la condenada?
4: No, hombre, no, hace 2 meses y medio que no la veo.
3: Ya me imagino de estar arañando las paredes ahí de tu cuarto. Pero...
4: Sí, yo creo, no, hombre, hasta se va solo al cielo.
3: Oye, ¿y cuánto tiempo llevas ahí con Luisa Fernanda?
4: 2 años y medio.
3: 2 años y medio. Oye, ¿por qué no te la llevaste para Monterrey? ¿Por qué no te la llevas, pues?
4: Ah, pues ya estamos en planes, pero fue muy... No, hombre, si viene aquí me va a hacer un gastadero, mejor no, mejor que se lleve ya.
3: ¿Y por qué no mejor te consigues una regia? Está así bien, bien guapa, tú sabes, frondosa, pues.
4: Sí, pero no, yo soy fiel, yo soy fiel.
3: Tú eres fiel, pero yo creo que a la pared ahí de tu cuarto nada más fue. Oye, ¿qué cargadita le vamos a dar a Luis Fernanda, tú, Luis?
4: No, hombre, que pues mira, yo tengo un compañero que me trajo aquí a Monterrey, el que me invitó.
3: Ajá.
4: Y él tiene una hermana que se llama Alondra, entonces la broma consiste en decirle que pues conocí a Abraham, me presentó a su hermana Alondra y que pues ahora pues estaba más frondosa y más chingada que ella y que pues quisiera entablar una relación con ella. Y de hecho pues ahorita por ejemplo le voy a decir que le dije a Alondra que voy a salir a cenar conmigo y que pues ya ella pues que haga su vida, ¿no? Que se busque otra persona y que pues que me deje en paz.
3: No man, que te estás pasando de gandalla, carnalito. Oye.
4: No, pero es que es demasiado tóxica tú, panda de más.
3: A ver, espérame, platícame una cosita. Llevan 2 años y feria Luisa Fernanda y tú. La pregunta, ¿hay hijos o no hay hijos?
4: No, no hay hijos.
3: Ok, ¿sabe Luisa que Abraham fue el contacto para irte a vivir a Monterrey?
4: Sí, ella sabe.
3: Ok, perfecto. ¿Tienen planes en futuro esta Luisa y tú de formar una familia o algo, no?
4: Sí, de hecho, tengo planes de regresarme en diciembre, porque yo cumplo año el 24 de diciembre, y por regresar y platicar con su papá, porque yo ya tenía una buena relación con su papá, pero hace 1 año y medio le engañé con otra y pues su papá me mandaron a volar.
3: Ah, neta, o sea, hay antecedentes de engaño, no. Bueno, ¿me permites darte una sugerencia de broma, Luis?
4: A ver, échale.
3: Digo, lo mismo, solo que acomodando las piezas. Mira, resulta que todo va igual involucrando a Abraham y a su familia, ¿ok?
4: Ok.
3: Hace aproximadamente unas 6-7 semanas te invitaron a una carnita asada. Sabes que es muy común la carnita asada allí en Monterrey, ¿ok? Entonces tú ahí conociste o ya conocías a Alondra, la hermana, pero en esa carnita asada, pues el calor de Monterrey, hubo chelitas, todo el rollo, se empezó a ir la familia y pues soquito loco.
4: Se quedó la condenada y bailó.
3: Hubo, no. De todo. Pero resulta que de esa carnita asada, Alondra está embarazada. Tienes que empezar la broma diciéndole, oye, pues necesito hablar contigo, fíjate que, pues va a ser imposible que yo regrese en diciembre allá a Veracruz, ¿verdad? Pues. Y te va a decir, bueno, ¿y cómo? ¿Por qué? Y ahí empiezas a narrarle. Fíjate que hace 7 semanas, hubo una carnita asada, me invitaron, estuvo la familia, estaba Alondra, ya la había conocido antes, pero pues tomamos unas cervezas y pues se me hizo fácil, ella sola y yo solo, entonces pues ya me enseñó, ya fuimos al doctor y está embarazada, pues, y pues tengo que cumplirle, ¿verdad? Entonces me voy a quedar a vivir acá porque pues te voy a ser papá con Alondra. Y a partir de ahí, a ver cómo te resulta. ¿Te late?
4: Órale, perfecto. Vámonos, pandita.
3: Bueno, pues vamos a pegarle, así que échele ganitas en directo desde el Panda Cool Center. La diversión, las bromas están en esta Casto Show.
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3: Échale bomba, carnalito.
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4: Acá.
10: Sí.
4: ¿Qué haces?
10: No, te mando mensaje.
4: No, oye, amor.
10: ¿Qué?
4: Pues, mira, quiero hablar contigo, flaquita.
10: ¿Qué?
4: Mira, ¿sí te acuerdas que hace como unas... Bueno, cuando llegué después de como unas 6 semanas, ¿te acuerdas que te dije que y fui con los chamacos a Cuauhtémoc, ¿te acuerdas?
10: Uh-huh.
4: Bueno, y ya ves que fui con el chamaco de Abraham. Y estaba, bueno, Abraham tiene una hermana que se llama Alondra, entonces, pues estuvimos ahí, en la esa, y pues yo te mentí y me quedé ahí con esa muchacha y, pues dijera que él pasó algo más con ella. Y hace rato me marcó a la hora que iba yo saliendo, que te dije que espérame, me marcó y me dijo que está embarazada. No, pues te estoy diciendo, pero pues, porque pues soy caballero, para que no vayas a decir, te vayas a entregar por otro lado y van a decir que
10: yo soy... No, yo soy caballero.
4: Sí, pues claro. Te estoy avisando, dijera
10: no,
4: que...
10: No, yo no me está
4: hablando. No,
3: Te colgaron, papá.
4: Se van a matar, mejor me quedo aquí.
3: Pues precisamente te pedí que iniciaras diciendo que ya no ibas a llegar en diciembre, tarima pendejo. No. Chale. Oye, ¿estará dormida esta hora o qué onda? Porque se escucha mi viajetona.
4: Ah, es que anda, pues anda arreglando a ella y está andando en su mes. Hoy, precisamente.
3: ¿Anda qué?
4: Está andando en su mes, pues.
3: No manches, o sea, ¿tiene visitas?
4: Sí, tiene visita.
3: Ok, vamos a volver a marcar, dile hoy, ¿sabes qué? No le digas mi amor, por favor, no le digas chiquita, no le digas bebé. Dirígete ya por su nombre, oye, ¿sabes qué? Luisa o Fernanda, como quieras. La verdad es que en estos 2 años he sido muy feliz contigo, te he fallado, te fallé una vez más, pero espero que encuentres un buen hombre. O sea, háblale bonito, porque eso va a hacer quebrarla. Listo, señores, marcamos las bromas en el Panda Show.
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11: ¿Qué tal, amigos? Les saluda doña Márgara Francisca con todo respeto. Y quiero enviarle un beso y una

0: así en el cuello.
1: ¿Qué quieres? A mí me fastidiaron.
2: No cuelgue.
1: Ya no me enfocan.
2: Espérate, mira, escucha, primero aprende a escuchar, hombre. Tranquila, deja escuchar, hombre, porque
1: ya
2: después
1: no quiero nada contigo.
2: No, espérate.
1: Ya, no,
2: escucha, mira. Yo sé que la regué, pero mira, hay que ser, mira, que el hombre para afrontar, y también tú como yo debemos asimilar la situación. Dijera que él, bueno, ya lamentablemente o afortunadamente fuimos 2 años y medio que estuvimos juntos. La verdad, para mí fueron los más maravillosos, pero pues, dijera que él, la carne es débil, y pues dijera que él soy hombre, y pues estando aquí, pues... Y como yo te comenté, y pues la verdad, dijera, te deseo que pues te encuentres una persona pues bien, que te sepa cuidar, que te sepa
1: comer. Yo no necesito nada de ti, no necesito tu enseñanza.
2: Ey, placa.
1: Ya, no quiero nada de ti.
2: No, tranquila. Mira, tú vales bastante, tú eres una gran mujer, y pues mereces que alguien pues te valore, ¿no? Dijera que yo... Pues me voy a quedar aquí, yo ya no voy a regresar por allá. ¿Desde cuándo te lo dije? Porque pues hemos peleado bastante. Y pues yo ya tengo planes, ¿no? Dijera que ahorita...
1: ¿Por qué hasta ahorita?
2: Pues ahorita me acaba de decir, hombre. No sabía ni lo que voy a ser adivino. Entonces, pues ahora pues tengo que afrontar la situación, tengo que quedarme, tengo que cumplir, pues tampoco lo voy a dejar aquí con el chamaco a esta muchacha. Yo me voy a ir.
1: ¿Cuánto tiempo estuve perdiendo el tiempo?
2: Mira, ella de alguna manera, pues solamente fue en un momento de calentura. ¿Cómo?
1: Es tu cosa, tú ya la verdad no me importas. No me importa con alguien más.
2: Pues mira, pues yo la verdad te deseo lo mejor, ¿no? Que,
1: no quiero colores.
3: Se colgó de nuevo, no más. Oye, pobrecita de Luisa, no más. Ella esperándote en Veracruz. ¿En qué parte de Veracruz está Luisa, Luis?
2: En Minatitlán,
3: pandita. ¿En Minatitlán, no?
2: Sí,
3: Minatitlán, como dices tú.
2: Minatitlán.
3: Oye, ¿y esta Luisa conoce a Abraham o no lo conoce?
2: No, en persona no, nada más por llamada.
3: Ah, ¿se han hablado por teléfono?
2: Nada más le ha escuchado la voz, pero no así lo reconoce, de luego se lo olvida la voz ahí.
3: ¿Y crees que si yo me hago pasar por Abraham, me la crea?
2: Sí, la verdad que sí.
3: Bueno, vamos a intentarlo. Marco en caliente. Las bromas en el Panda Show.
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3: Excelente. Pues te voy a dar pie, ¿eh? Voy a entrar yo porque estoy contigo, ¿ok? Vale. Estamos juntos.
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3: Yo siempre te he apoyado y todo. Es que de verdad no se vale, Luis. Bueno, Luisa Fernanda, soy Abraham. El hermano de Alondra, amigo de Luis. ¿Puedo hablar contigo? No, pues pues no le entendí, pero creo que no puedo hablar con él. ¿Qué dijo? ¿Le entendiste?
2: Por favor, no me moleste, dijo.
3: Ah, eso dijo, no, pues es que la neta, como que el dialecto no es lo mismo. Yo pensé que se iba a aceptar hablar. A ver, déjale marco otra vez. Entras tú ahora, ¿ok? Entras tú. Yo voy a estar hablando detrás de ti, diciendo, oye, la confianza y todo.
1: ¿Qué quieres? ¿Qué quieres?
2: ¿Por qué no escucha?
1: ¿Qué quieres?
2: ¿Por qué no escuchas? Aprende a escuchar. Espérate, ey. Cuando hablamos, dijimos que nos íbamos a escuchar.
3: Te apoyamos. Yo te traje para Monterrey, güey.
2: ¿Por qué eres así? debes aprender. Espérate, debes de entender,
1: hombre. Quiero que me dejes de molestar.
2: No te estoy molestando, te estoy hablando. Por favor, aunque sea la última bendita llamada, contéstame y no me cuelgues.
1: No quiero hablar.
2: Ey, tranquila. Espérate, no cuelgues. Hablemos. Ya, hablemos. A ver, siéntate y hablemos. Escucha. ¿Eh? No, pues para que me entiendas y pues terminemos en un buen tiempo.
1: No,
2: tío,
1: ya no es con esa señora, no me gusta.
2: No
1: quiero que vayas a esto. Es en serio, no es que no sé qué camino mi número.
2: No, hombre, no, tranquilo. No me cuelgues, escúchame. Estoy aquí con Abraham.
3: ¿Por qué me colgó el teléfono? Yo quiero hablar bien con ella. O sea, disculparme,
2: no me hable contigo porque te explique, no seas cruel, escúchalo.
3: Luisa, mira, antes que nada yo quiero disculparme en nombre de mi familia. Sé de ti, te conozco. Sé que tú llevas 2 años con mi compa, con Luis. Pero, pues, se dieron las cosas entre mi hermana y él. Y, no, si vieras, aquí se armó, hijo. Yo déjame decirte que no puedo meterme en la relación entre tú y mi compa, ¿verdad? Pero se te aprecia y hablé incluso con mi hermana y le dije que cuando naciera el morro o la morra, pues sí, pues en forma de agradecimiento estaría bien que tú fueras la madrina, ¿verdad? Y bautizaras al morro. Y cuando gustes venir a Monterrey, acá está tu casa. De verdad te lo digo. Y pues Luis está teniendo el valor de enfrentar las cosas porque pues va a ser papá y yo va a ser tío. Espérame, no me ofendas. No me ofendas, pues que te pido que hasta que seas la madrina tú. Creo que le cayó como cubetada de agua fría, compa. Sí, oye, pero ¿cómo me atrevo a decirle que sea la madrina del morro? Pero bueno, era en forma de agradecimiento, compa. Bueno, vámonos para el cierre, le dices, oye, ¿sabes qué? Mira, yo tengo mi conciencia tranquila, sí te fallé, pero estoy haciendo las cosas como deben de ser, enfrentando que seas feliz. Solamente permíteme hacerte una pregunta finalmente y ya le dices cómo se oye el Panda Show. ¡Ok! ¡Listo! ¡Vámonos! ¿Cómo reacciona? Las bromas están en este Guest Show.
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3: Dile que le invitamos una asada cuando venga acá a Monterrey. Es bienvenida. Vas.
1: Bueno.
2: Ya, hombre, sí. Mira. Ya vamos a quedar nada más ahí como amigos. ¿Oíste? Dijera que para mí fue algo bien estable estar contigo. Y pues, dijera que por ahí me... Es mejor terminar en un buen punto para no a terminar mal. Yo creo que cada uno de los dos...
1: Eso quería para que te mejoramos.
2: Ya.
1: ¿Cómo así? Vino, entonces para qué voy a también hablas.
2: A ver, habla bien, no te entiendo.
1: ¿Para qué me hablas? Lo único que es que se va a terminar sus terminos
2: y ya. Solamente te voy a hacer una pregunta y quiero que me la respondas sinceramente. ¿Me escuchas?
1: Sí.
2: ¿Cómo se escucha la broma del Panda Show?
7: ¡A toda máquina!
3: ¡Broma! ¡Fue broma! ¡Luisa Fernández, estás en las bromitas del Panda Show! ¡No es cierto, mija! Oye, habla Abraham, soy acá el compa, el disque hermano de Alondra y compa acá de Luis, ¿no es cierto? Luisita, preciosa, es una cargadita de tu novio, ¿a poco crees que te iba a fallar? No, pero no me contestes. Luisita, dile por qué la broma, Luis.
2: Placa, mira, te hice la broma porque, pues, de un momento a otro cuando me vine, pues, tú tienes tus dudas, piensas que te voy a engañar, piensas que no voy a regresar, y pues con esto te demuestro que pues realmente sí te amo y que quiero pues algo bien contigo, Y te lo digo al aire, no te lo digo nada más para que me escuchen dos o tres, me están escuchando miles y miles de personas. Y pues, aprovechando esto, pues quiero pedirte que pues iniciemos otro nivel en la relación. Yo, como te dije, me voy a regresar en diciembre y quiero pues hablar con tu papá, puedes arreglar la situación. Y pues, como te dije, quiero casarme contigo. Eso es, ese es mi sueño, ese es mi anhelo, casarme contigo. Y no sé, quiero hacer avanzar, ya quitarnos esas desconfianzas que hay. Yo sé que hace algún tiempo también te fallé, pero pues ya lo platicamos, tratamos de superar los dos. Y pues, como te lo dije, yo te amo mucho. Y pues gracias al Panda Show, que pues me ayudó con esta broma. Y yo sé que lloraste, yo sé que te enojaste, yo sé que de mí sigue molesta, y yo sé que me vas a dar mi madre cuando llegue, pero yo estamos flaca, la verdad.
3: Oye, Fernanda, ¿y tú también quieres casarte con él? Tú bien romántico y demostrarte las dudas.
2: Así son las mujeres, panda, hay que entenderlo.
3: La neta, yo que tú sí le hacía caso a Londra, compadre. Bueno, familia, díganme en Veracruz y en Monterrey cómo se oye el Panda Show.
2: A toda máquina, pandita.
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0: Oye, ¿cómo se escucha el Panda Show? Que esta es una broma.
1: A toda máquina.
0: ¿Qué onda, mi?
2: ¿Qué onda? ¿Y a mi familia la dulce?
3: ¿Cómo se las bromas del Panda Show?
2: No más donde me dé la justa, ¿o qué?
0: Te dije que iba a ver mi...
3: Oye, ¿es cierto que te dedicas a agarrar tiesos?
2: Sí, trabajo en el cemento.
3: Ándale, bueno, pues ahí si necesitas tiesos, aquí hay tres. Oye, Juana, ¿y cuál fue la parte del cuerpo que más te sudó?
2: Pues todo.
3: Oh, pues todo, ya estaba saliendo.
2: Te vengo ahorita bien estresada del trabajo, de que abrí como a 8 y luego con esto ya casi me da un infarto.
3: ¿Neta? ¿Abriste a 8?
2: Sí.
3: Wow, ¿y no sientes feo?
2: No, ya es costumbre.
3: ¿Ya cuánto tiempo llevas haciendo o ejerciendo esa profesión tan bonita?
2: 14 años.
3: Órale, pues mira, pues Arturo te quiso hacer la bromita. Pero aparte, muy acá, Pandy, que mira y que... Ah, pues sí, y mira, y aparte ya estaba... ¡Ay, no! ¡Vamos a acabarla!
0: Se va a descolgar con toda la banda.
3: Oye, ¿quieres mandarle un mensaje al cuerpo heroico de los bomberos que estuvieron aquí?
2: No, pues sí.
3: ¿Qué les dices?
2: Nada, ya, me reservo ya.
3: Bueno, Arturo, Sandra, Juana, díganme cómo se oye el Panda Show.
0: A toda máquina, mi pandita.
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3: Y vámonos con más en esta noche, septiembre 23. Toda la diversión la encuentras aquí, a través de la Mejor FM. Estamos en cadena. Y también por Claro Música. Y tengo a Marisela. ¿Qué haciendo, mija?
6: Hola, aquí andamos haciendo travesuras.
3: Oye, qué padre. ¿Cómo anda todo por Ensenada, esa preciosa ciudad?
6: Todo bien, aquí hay buen clima. Todo está bien.
3: Oye, invítame, ¿no? Pues digo, se aproxima el fin de semana. ¿Qué? ¿No habrá chancecita o qué?
6: Sí.
3: Nada más me dice sí, como dándome el avión o mi compromiso, pero es, a ver, Panda, yo te compro el boleto de avión, algo, chido. Oye, mija, pues qué chido que estés a través de la Mejor 103.3, qué padre que estés por la aplicación de Claro Música. Oye, a ver, tú me mandaste un mensajito vía WhatsApp, te presentas, eres Marisela, y quieres hacerle una broma a tu mamá, ¿no?
6: Sí.
3: A ver, y me mandaste un itinerario porque mañana viajan de la Ciudad de México a Tijuana, pero tú estás en Ensenada. ¿Cómo está el negocio? Porque eso no lo entiendo mucho.
6: Ah, ok, ella viajó a Tlaxcala porque mi abuelita cumple años de fallecida, su aniversario luctuoso, entonces viajó para allá. Okay. Y compramos lo que es un viaje redondo. Ella viaja con mi hermana y mis dos sobrinos.
3: Okay. Entonces, oye, pero a ver, ¿pero ustedes viven en Ensenada?
6: Sí, nosotros vivimos en Ensenada, nada más que acá no hay aquí no hay aeropuerto.
3: Ah, ¿no conocen entonces los aeropuertos? Ups, perdón. Discúlpame. Yo sé, digo, no conozco Ensenada, se me hace una ciudad maravillosa. Me han contado, pero desconocía que no conocen los aeropuertos. Y bueno, ¿y las bases de camiones las conocen o tampoco?
6: Sí, hay camiones.
3: Ok, entonces necesariamente tienen que viajar vía Tijuana.
6: A Tijuana, ajá, y ahí agarrar el aeropuerto, pues ya para viajar para México.
3: Ok, y oye, ahorita... pero vinieron un buen rato, ¿no?
6: Sí, se estuvieron allá poquito más de 10.
3: Órale, ¿y esto por motivos de cuestiones familiares?
6: Sí, lo que pasa es que pues se acostumbra a hacer como a preparar todo, como una comida, se vuelve a velar una cruz, como si fuera de nuevo un velorio, pero como que convive más la familia por ese aniversario luctuoso de mi abuelita. Que bueno, es la mamá de mi mamá.
3: Claro, según veo en el itinerario, comentas o se ve aquí que mañana salen a las 6 de la mañana. Sí, mañana. Llegando a la ciudad de Tijuana a las 7:40, viajan dos adultos, que es tu mamá, que se llama Irma, ajá, otra adulta de nombre María, y ajá, dos menores, José y Juan. ¿Estamos de acuerdo?
6: Ah, sí.
3: ¿Y por qué quieres cancelarles el vuelo y hacerles esta bromita? ¿Por qué?
6: Pues es que como mi mamá viaja por como una fecha muy triste para ella, pues le quiero hacer la broma como para que te relaje o le quede así como que de cierta manera un buen recuerdo o algo así, como que te divierta un ratito, pues vaya.
3: Pues si quieres agradarle, yo creo que le puedes decir, mamá, mamá, ¿qué crees? Ya tenemos aeropuerto, cambia tu vuelo para que llegues. Ok, entonces, pues digo la broma de siempre, le hablamos de la línea aérea, le cancelamos por X motivo, a venir en el avión, piezas, etcétera.
6: Y qué, sí, pues, o que igual la... si quiere también podemos decir que la, de, no sé, que la, el avión le pasó algo, algo así, y que se tiene que ir en autobús, yo creo, en una línea de autobús o algo así.
3: Sí, no, porque Tijuana es más de un día, mija. ¡Órale, va!
6: Sí,
3: ya
6: son como 3 días de viaje y ya hemos viajado en camión también.
3: ¿Ya? ¿En serio?
6: Sí, son 3 días y sí es pesado, la verdad.
3: ¿Desde Ensenada hasta la Ciudad de México, a Tlaxcala, son 3 días?
6: Sí. Tres, o sea, días de viaje.
3: ¿Tantas horas nalga, mija?
6: Sí.
3: Oye, ¿y cuántas veces se han ido en autobús o han viajado?
6: No, solo una. Solo una, ya las demás sí hemos ido en avión y eso, pero nada, esa vez sí fueron 3 días y sí está pesado.
3: Ok, oye, una pregunta antes de irme a la broma. ¿Tu mamá tiene prisa de regresar a Ensenada?
6: Sí, sí, porque ella le dieron permiso en su trabajo, pues... Ella trabaja cuidando a una persona, un adulto mayor, y ella le dieron permiso nada más estos días, entonces de ahí ya la esperan para que ya vaya a trabajar. Pues,
3: bueno, te platico esto, te pregunto esto, porque obviamente le voy a hablar del camión, pero que el próximo camión a Tijuana lo tenemos en una semana, porque es actuación. No le voy a decir que mañana mismo, porque capaz que me dice, ah, está bien, pues ya trépeme al camión, pues sin eso. Listo, pues vamos a marcarle, señores, en directo desde el Panda Good Center. Las bromas están en el Panda Show.
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6: Bueno.
3: No, bueno. El ascenso de clase, quién sabe. Sí, bueno.
6: Sí, bueno,
3: ¿qué tal? La señora Irma, por favor.
6: ¿Irma?
3: Así es. Mire, le estoy hablando de la línea aérea. Tenemos un viaje reservado para el día. No, el ascenso de clase, sí, hay que revisarlo.
6: Bueno.
3: No, pero hay que ver los puntos y tiene que ser en clase K. Bueno, señora Irma.
6: Sí, dígame.
3: ¿Qué tal? Habla Gustavo, le estoy hablando de la línea aérea. ¿Cómo está usted?
6: Muy bien, gracias a Dios.
3: Qué bueno, casi no le escucho. Si puede quitar sus manos libres, si es tan gentil, acercarse la bocina para poder platicar bien con usted. Si se llega a cortar la comunicación, le agradecería que nos marcara 24/7 sin costo al 800-726-3482. Se lo repito, 800-726-3482. En este call center estamos 24/7.
6: ¿Quiere que le marque?
3: Si usted lo prefiere, sí, claro.
6: A ver, dígame.
3: Mire, he tratado de comunicarme con usted, señora Irma, al teléfono terminación 8167. Le hemos mandado un correo electrónico al Gmail a nombre de Marisela, que es el correo que se dio de alta. Tenemos un viaje programado el día de mañana a las 6 de la mañana con destino a la ciudad de Tijuana, saliendo del Aeropuerto Internacional de la Ciudad de México. 2 adultos, 2 menores, Irma, José, Juan y María, ¿es correcto?
6: Sí.
3: Mire, sí, le hemos estado tratando de contactar porque lamentablemente el vuelo de mañana está cancelado. El avión tuvo una avería y bueno, pues las refacciones están tardando mucho en llegar. De hecho, el vuelo con nosotros en ese horario de la Ciudad de México a Tijuana lleva 3 días cancelado. Estábamos esperando que el día de mañana saliera. Ya nos confirmó la base terrestre que no sale el día de mañana y no tenemos fecha para que salga. Entonces, quisiera preguntarle si podemos hacer el cambio para otra fecha que usted pueda viajar a la ciudad de Tijuana.
6: Mire, le voy a pedirme tantito, ahorita le paso a mi hija, no me deja que tú me lo pasó. ¿Quién es que vengo? No, es que dice que desde el antiguo.
10: ¿Quién es que está
6: de la ciudad de Tijuana? Le voy a pasar a mi hija la marca.
3: Mire, yo le agradecería, señora, tengo usted como persona titular. Necesito platicarlo con usted porque necesitamos ver nueva fecha que usted me dé para su vuelo de regreso.
6: Sí, dígame.
3: Bueno, como le estoy diciendo, el día de mañana el vuelo está cancelado. ¿Me puedo dar una nueva fecha para que pueda regresar a Tijuana, por favor?
6: ¿Cuándo le damos la fecha para regresar a Tijuana?
3: Así es.
6: Pues es que dice que de hecho ya 2 días, ¿verdad?
3: Pues sí, 2 días ha sido cancelado. Ahora, yo le recomiendo que sea más o menos de 3 semanas a 1 mes cuando usted programe su regreso, porque como las piezas vienen de Alemania.
6: Porque es que la verdad, yo mi trabajo no me van a esperar tanto.
3: Ay, sí, lo lamento. ¿Por qué no compró seguro, disculpe? Seguro de viaje.
6: No, pues es que yo la verdad, mire, yo la verdad no sé. Como yo cuando salgo a mi hija, Maricela, sí, ella es la que me saca, y yo la verdad no entiendo nada. Pero yo lo que sí quiero, pues que me dieran uno pronto.
3: Bueno, sí, precisamente para eso le hablo. Para nosotros es un placer poder recibir y nos gusta mucho que viaje con nosotros. Mire, estoy checando en el sistema. Lamentablemente compró en clase J. Es de las más económicas. Si usted hubiera comprado en la clase Kilo, en la clase Whisky, pudimos haber, no sé, con alguna de las líneas aéreas asociadas con nosotros, poderla subir a un avión. Pero lamentablemente compró en la clase J y sin seguro. ¿No sabe por qué compró en lo más económico?
6: ¿Por qué compró en lo más económico? Pues es que la verdad, pues sí, por la posibilidad de uno que tiene.
3: ¿Cómo? ¿Cómo que con la posibilidad que uno tiene? No, no le entiendo, mami.
6: Pues sí, es que la mera verdad, pues a veces uno consigue pues un vuelo pues más barato.
3: Ah, si entonces, digamos que le hacen honor a la clase J de jodidos.
6: Pues sí, ¿no?
3: No, le pregunto, no sé, porque si dice que viajan en lo más económico por los recursos.
10: El hecho de que uno viaje con las posibilidades que tenga, eso no le da derecho a usted que trabaja ahí dentro de esa empresa, faltarle respeto a la gente.
3: Ay, discúlpame, animalito del señor, no sé quién eres, no estoy autorizado a hablar contigo, esta llamada está siendo grabada. ¿Me comunicas a la señora Irma, por favor?
10: Tienes que dejar de faltarle respeto a la gente. A final de cuentas, comes de lo que ellos pagan.
3: Ey, no sé quién eres, no sé tu nombre, yo soy Gustavo y estoy hablando con la señora Irma. ¿Me permites hablar con ella para ver el cambio del vuelo, por favor?
10: Me está faltando al respeto y eso no se va a permitir, porque al final de cuentas están contratando ellas un servicio que tú tienes que otorgar y de la mejor manera.
3: A ver, mira, te voy a decir una cosa con todo el respeto que te mereces. En cualquier línea aérea o empresa de transportes existen, pues, las contingencias, es lo que ha pasado. Y por lo regular, cada pasajero tiene que comprar lo que es un seguro de viaje o tiene que comprar una clase que le permita hacer cualquier tipo de movimiento o asegurarse que este tipo de contingencias le van a proteger. No es el caso...
10: Estoy viendo esa parte, ajá. Ahora lo que ella te dice, que ellas necesitan un viaje lo más pronto posible porque tienen deberes en donde viven.
3: Es lo que, ajá, estoy viendo, Sanganito, pero lo tengo que ver con ella. ¿Me la comunicas, por favor? Gracias.
10: Es que le dijo que se refieren jodidos por el tipo de boleto que compraron, por el tipo de vuelo. De jodido,
3: sí, en la clase J compraron, sí. ¿Me comunicas con la señora Irma, animalito del señor, por favor?
11: Bueno.
3: Bueno, señora Irma.
11: Hola, sí, dígame.
3: Sí, le quiero pedir, por favor, que podamos platicar usted y yo. Estoy tratando de ayudarla, estoy viendo el sistema, le estoy pidiendo que me dé una fecha, pero, bueno, me está comunicando a otra persona, no sé quién sea, me está ofendiendo, yo estoy haciendo mi trabajo, está hablando ahí con alguien más. Podemos decidir, para nosotros es un placer apoyarla y ayudarla, pero, por favor, ayúdeme a ayudarla.
11: Ajá.
3: ¿Me comunica la señora Irma, por favor?
11: A ver, dígame, por favor.
3: A ver, señora Irma, le suplico, por favor, que podamos arreglarlo usted y yo. ¿Me puede dar otra fecha, por favor, en que pueda ver si hay en la clase J de jodidos para su boleto?
6: Discúlpame, es que yo mañana ya me tenía que presentar en la tarde a trabajar.
3: Lo entiendo. Bueno, mire, lo que podemos hacer, ya que cumplió en la clase J de jodidos, el día 26 de septiembre tenemos boletos disponibles que salen de la Ciudad de México a Tijuana.
6: No, la verdad yo no puedo. Yo quiero, ahora sí, con la manera más amable, que sea pronto, porque yo en mi trabajo, de hecho, ya están hable y hable.
3: Entiendo,
6: no puedo perder mi trabajo ya.
3: ¿Me permite un segundo para hablar con mi supervisor?
6: Sí, por favor.
3: No me cuelgue. Manténgase en línea, por favor. Manténgase en línea. No me cuelgue.
12: Me dice la calle pilotos 3 minutos antes de venir. Ya vamos a cerrar la puerta. En cuanto nos permita, vamos a iniciar movimiento. Estaremos volando 50 minutos y podemos menos. Las condiciones bien para nuestro vuelo. Entonces, daremos más información más adelante. Se vuelve muy cortito. Bienvenidos.
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3: Señora Irma, nuevamente habla Gustavo Gus. Ya hablé con mi supervisor y lamentablemente, mire, le explico. Lo que pasa es que escucho que hay bastante molestia por parte de su familia. El avión sufrió una avería, no es un problema por parte de nosotros. Entonces, como tiene un vuelo ya asignado en la clase J, tiene usted que esperar a que ese vuelo se vuelva a reactivar. El vuelo que usted tiene ya precalificado y precomprado. Entonces, lamentablemente, la única opción que tenemos son dos: que me dé una nueva fecha para yo poderle programar 2 adultos, 2 menores, o que veamos también la posibilidad de viajar en camión, lo que tenemos, estas corridas que tenemos de la Ciudad de México a Tijuana. Son las únicas 2 opciones, lo lamento mucho.
6: ¿En camión, hijo? ¿En camión?
3: Son casi 2 días de trayecto, lo que le ofrecemos son frazadas, desayuno, comida, cena, llevamos alimentos, hay tamales, enchiladas.
6: ¿Nos agua, van a chata. Dar de comer?
3: Sí, claro, esto va incluido, claro, por supuesto. Nosotros siempre pensamos en el bienestar.
6: ¿En 2 días?
3: No, le estoy diciendo que el viaje dura 2 días.
6: Viaje, pero ¿para cuándo saldría?
3: Permítame un segundo, déjeme checo en mi sistema. 2 adultos, 2 menores. Mira, tengo una salida de Reforma. Mira, tengo el 30 de este mes, ¿te sirve?
6: No, pues está conmigo. Entonces, ¿qué hace el número? ¿Cuánto momentito? Ahora sí me puede esperar un poquito, por favor.
3: Sí, cómo no, claro, aquí le espero.
6: Pues si no me voy a esperar, en camino nos vamos. Después dicen que se nos vamos en el camión en 2 días. Dice que del camión sí, ellos van a pagar y que les van a dar comida.
3: Sí, va todo incluido, comida y la transportación, 2 adultos y 2 mascotas. Perdón, 2 niños.
6: Bueno, dale, me voy. Es que, mire, disculpe. Dígame. Lo raro que nos cae porque, ¿cómo se llama? Estamos, por decir yo, 2 adultos y 2 menores, ¿verdad?
3: Así es, sí.
6: Ajá.
3: Claro.
6: En el mismo vuelo este que nos venimos vino una de mis hermanas y tiene el mismo vuelo, el mismo jefe. De los números que dicen, y ya ella no le han dicho nada, entonces como que nomás nosotros y mi hermana, ¿no?
3: Bueno, no sé si alguno de nuestros compañeros ya la contactó, recuerde que somos un call center, como yo le dije en un principio, se notificó vía correo electrónico, no hemos tenido respuesta, dejan números alternos, números de contacto, nosotros en este caso, yo me estoy contactando con usted, la pasajera que usted me dice lo desconozco, pero si me da su número de clave, yo puedo checar en el sistema cuál es el estatus. Estoy hablando por la reservación de usted, no de alguien más. Seguramente, si está el mismo día en la misma clase y en el mismo vuelo, pues claro que será cancelado. No viajan unos sí y otros no. ¿Sí me entiende?
6: Dice que va a ser igual, porque aunque a ti te digan va a ser igual, porque es el mismo, porque te remites en el mismo.
3: Claro, sí, estoy seguro que algún compañero le va a marcar.
6: Entonces le van a hablar a ella.
3: Ahora, si ella se presenta mañana en el aeropuerto, pues obviamente también en el container la van a regresar, ¿verdad? Entonces, ella, ¿su familiar también tiene clase J? ¿Compró lo más económico?
6: Sí.
3: Bueno, habría que checar su clase porque si compró whisky o alfa o coca, posiblemente pueda designarle alguna otra compañía que vuele. Pero bueno, estoy hablando específicamente de su caso, ¿verdad? Con la reservación terminación 7, R de Raúl, D de dedo. ¿Quiere pensarlo? ¿Quiere pensarlo? Digo, bueno, ya es tarde, su vuelo está programado para mañana. ¿Por qué no lo platica con su familia o igual con la mascota que me agredió? Y se comunica con nosotros al 800-726-3482,
6: oiga,
3: que es el call
6: center. Dígame. Perdón. Mire, yo soy mujer, ¿verdad? Ustedes, sí. Creo que ustedes tienen educación y tienen, usted tampoco no tiene por qué agredir.
3: Y estudios, que creo que usted
6: a mi familia, y sí, él lo dijo por lo que oyó, pero creo que ustedes en esa del aeropuerto creo tienen más estudios y no deben de agredir a la gente.
3: Señora, porque yo siempre me he dirigido con usted con todo respeto, yo no sé por qué me pasó a ese animal que me empezó a agredir. Ahora, estamos conscientes de que Soquito Loki ya colgaron. Oye, Marisela, tu familia está. ¿A quién nos pasaron, Chancludita?
14: Ay, lo más seguro que es que están ahí en una reunión pues familiar y es mi primo Chucho.
3: Pues ya ves que el primo Chucho luego, porque me encanta por la clase J de jodidos.
14: Sí.
3: A ver, Marisela, dime una cosa. ¿Sabes hacer llamada de tres?
14: Sí.
3: Perfecto. ¿Te latiría a ti terminar la broma?
14: Pero ¿cómo le hago? A ver, llamada de tres es como agregar llamadas.
3: Sí, a ver, espérame, ahorita checamos ese punto. Podemos terminarla de dos formas. Muy sencillo. Uno es hablarles de una forma normal, pero sí es bien importante que sea de tu número para que tengamos el match. Pero ahorita checamos eso. Pero aquí tenemos dos formas. Uno es de una forma muy normal. Oye, mañana voy por ustedes. ¿A qué horas van a llegar? ¿Quién va a ir por ustedes? ¿En qué se van a ir? Etcétera. Algo muy natural. O segunda forma es de que estás preocupada, de que estás llame, que está ocupado, porque ya viste tu correo electrónico en el cual te mandaron el aviso de que el vuelo está cancelado. ¿Cuál de las dos formas te gustaría hacer el match?
14: No, pues le digo, oye, mamá, me acaba de llegar un correo, que tu vuelo se canceló o qué pasa.
3: Claro, le dices, oye, estoy marque y está ocupado, no puedo contactarme, llegó un correo de que el vuelo está cancelado, ¿qué onda? Y de ahí te va a decir, sí, ya me hablaron, dejas la catarsis y ya les preguntas cómo se oye el Panda Show. ¿Cómo va a reaccionar esta familia? Entérate después de la pausa, porque a través de Claro Música y La Mejor FM, las bromas están en el Panda Show.
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0: perritos? ¿Te late?
1: Ajá.
0: ¿O tienes gallinas? ¿Tienes animales ahí, aparte de tu marido?
1: No, no tengo.
0: ¿Te voy a poner estos perritos? ¿Te voy a poner este perro? Eso querrá decir que estás enganchada. Claro, que estás enganchada. Si no escuchas el perro, es que le estás de vacation. ¡Listo! ¡Marcamos en caliente!
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3: Saludos, panda. Saludos. Desde aquí de los Tlanepantlas. Mando un saludo para mi vieja, la Patricia. Saludos a la Patricia de Tizayuca, Hidalgo. Me gusta tu mamá, panda.
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1: Bueno, mi hija, buenas. ¿Eh?
8: ¿Me estabas marcando?
1: Te estaba marque, José, ni nada.
8: Ay, tío, es que andamos trabajando.
1: Ay, mija, dice eso. Pero la verdad no viene estresado.
8: ¿Por qué?
1: Mija, me hablaron del aeropuerto.
8: Ay, no te creo.
1: Bueno, aquí están todos oyéndote.
8: Ah, caray, claro. Dime que me debe de llegar a mí un correo donde me avisen o algo.
1: Dice que te llegó, que mandaron un correo.
8: A ver, déjame meto al correo, espérame, no me cuelgues.
1: No, hija.
8: ¿Pero qué más te dijeron?
1: Pues eso. Eso me dijeron. Y que si no, que no regresan el dinero ni nada, Marcela.
8: Híjole, mamá.
1: Ay, no, hija. Y que si no, nos mandan en un camión 2 días... Tardamos en llegar, espérame, que en 2 días tardamos y nos pagan, que nos dan tamales.
8: Mira, ya encontré el correo, dice, vuelo cancelado porque se les averió.
1: Y Marisela, tu tía Mati y Nereida dicen que no, que ellas en camiones no se van.
8: Ay, no. Sí, ma, es que a veces si no me meto al correo no se actualiza. Y ahorita que me metí ya se actualizó y ahí aparece.
1: Ahora, hija,
8: no, ni modo, ma, porque tu trabajo, ¿qué vas a hacer?
1: Pues es lo que yo digo, y la deja el trabajo, la renta.
8: Sí, pues. ¿Y qué más te dijo? ¿Pero te hablaron de la aerolínea?
1: Sí, sí. Que no hay vuelos ahorita.
8: Híjole, ma.
1: ¿Que por qué no agarramos un seguro?
8: Espérame, ma. Voy a actualizar el correo a ver qué me dice.
1: Y no, Marta. Cadera, ¿qué te dicen? Porque yo no hay nada. Ni con Nereida quiso hablar nomás conmigo, pero yo tan bruta fue que no le entiendo aún más cosas. Habla tú a la línea, al aeropuerto. A ver, aquí qué.
8: No, aquí me llegó otro correo, ma.
1: Dice,
8: a ver. ¿Sabes qué dice el correo?
1: ¿Qué dice?
8: Que esto es una broma del Panda Show.
9: A toda máquina.
0: Hola, ¿qué tal? Irma, habla Gus, Gustavo, habla de la línea aérea. ¿Cómo estás, mamacita? ¿Bien? Irma, déjame decirte que estás a nivel nacional a través de la cadena de la Mejor FM en Ensenada 103.3, en la Ciudad de México, donde te encuentras en la 97.7, 43 estaciones de radio, y en toda América Latina por Claro Música. Ha sido víctima de las bromas del Panda Show.
8: Es una broma, ma. Es una broma del Panda Show, ¿te acuerdas que te platicaba?
1: Oh, no, ¿cuál me platicaste? Me platicaste. Mira, estaba.
0: Disculpe, señora, esto que le sirva como experiencia para que no compren. Ay, la clase J de jodidos. Ay, ay, ay, dice, no. Y aparte me hablaron del aeropuerto, señores, que yo soy bien bruto y bien ignorante. Dile por qué la bromita a tu mamá, mi querida amiga.
8: Ma, grande, te quise hacer la broma para hacerte reír un ratito.
1: Te voy a pegar.
8: Sabes que te quiero mucho y aquí te esperamos mañana.
0: Irma, dígale a su familia que le ponga la mejor para que se escuche en el radio. Ándele.
1: Ay,
0: pues dígale, póngale. Oiga, ¿y va a querer tamales, agua de horchata o qué quiere para el camión de regreso? Digo, para hacerle su menú.
1: Ay, no.
0: Ah, no fue una bromita. Que tengan buen regreso hasta Tijuana y de ahí Ensenada. Y díganme, familia, ¿cómo se oye el Panda Show?
1: ¡A toda máquina!
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0: Red redes sociales disponibles para ti, Facebook e Instagram. Estoy como Panda Zambrano 25 por la X. Me encuentras en arroba quiero una broma septiembre 23. Te acompaño por Claro Música y la Mejor FM. Y tengo a Diana. ¿Qué ole? ¿Cómo estás?
5: Bien, bien. ¿Y tú, Panda?
0: Ay, a toda máquina. ¿Cómo anda la trompudita?
5: Ando bien nerviosa.
0: ¿Y por qué tan nerviosa? Platíqueme, ¿por qué?
5: Ah, porque nunca había hecho esto.
0: ¿Nunca habías hecho una bromita? ¿Nunca?
5: No.
0: ¿Es tu primera vez?
5: Sí.
0: O sea que
5: me
0: te estamos
5: virgen.
0: Estrenando.
5: Ándale.
0: Oye, ¿y con quién nos vamos a estrenar? Platícame.
5: Con mi novio, con Francisco.
0: ¿Y cuánto tiempo llevas de novia con Francisco?
5: Ya está casi 5 años.
0: Ah, no, pues ya un ratote, pero no viven juntos ni nada.
5: Sí, vivimos, bueno, ahorita sí estamos viviendo juntos.
0: O sea que de repente sí y de repente no.
5: Ah, es que en Acapulco yo sí, yo tenía mi departamento y él tenía su casa. Y y pues él dormía en mi casa, pero en el día se la pasaba en su casa. Trabajando.
0: A ver,
5: yo,
0: pero
5: no,
0: Diana,
5: tenía ropa ni nada.
0: ¿Pero ustedes son de Acapulco?
5: Sí.
0: ¿Y qué se les perdió en Tijuana?
5: Yo me quise venir para acá para encontrar la fortuna, que en Acapulco no hay dinero.
0: ¿Y él sigue en Acapulco o te fue a seguir?
5: No, él está aquí en Tijuana, está conmigo. Me vino a seguir, pero ya cuando llegó aquí se fue a Estados Unidos.
0: ¿Y ahorita dónde está?
5: Aquí conmigo. Se vino, se regresó.
0: Ah, ya, pero ¿a qué fue Estados Unidos?
5: Pues a ponerme el cuerno, no sé.
0: Achis, achis.
5: Es que él de aquí se fue y se fue allá se fue de aquí y me dijo que pusiera todo un bien de nosotros y que no sé qué. Y el chiste que cuando cruzó a Estados Unidos, al tercer día yo no supe nada de él o él.
0: ¿Y ya por cuánto tiempo se te desapareció?
5: Un mes y días. Ya después, pues me marcó y todo, y la verdad yo no le pedí ninguna explicación ni nada, porque pues al fin y al cabo como que yo siento que ya sabía o ya presentía.
0: ¿Y él tampoco te dijo, oye, me desaparecí por esto, por aquello?
5: No, pues él dice que fue a arreglar las cosas, a terminar esa relación con esa mujer y que no sé qué, pero pues yo no sé cuánto tiempo o qué tanto hablaron, que se tardaron 6 meses.
0: ¡Ojítolo!
5: Pero estuvieron viviendo, dice que él era un mueble más en su casa de ella.
0: Oye, ¿y en esos 6 meses que se desapareció, tú qué? ¿Ahí esperando?
5: Ajá.
0: ¡Chale! Para eso me gustabas. Oye, pues qué chido que estás escuchándonos a través de la mejor 90.7 en Tijuana, que también en Acapulco puedes tener la oportunidad de escucharnos por la mejor 100.1. Qué padre que nos puedas escuchar por Claro Música. ¿Qué bromita para Francisco, Diana?
5: Pues le voy a decir, como ahorita que se salió, pues estábamos ahí planeando la broma, entonces le quiero decir que pues que lo voy a dejar. Que pues que ahorita que él se fue, yo estaba hablando con un muchacho y que pues me está diciendo el muchacho que ya lo deje, que si lo quiero a él o lo quiero a quien quiero, y pues lo dice. Y la verdad este muchacho me ofrece más cosas que tú, o sea, me ofrece estabilidad emocional, no sé.
0: A ver, entonces le vas a comentar que en su ausencia tú estuviste saliendo con alguien.
5: Ajá.
0: Pero no es verdad.
5: No.
0: ¿Y con quién supuestamente le vas a decir que saliste? ¿De
5: pues,
0: dónde salió?
5: No sé, o sea, yo inventé un nombre, Marcos, no sé.
0: No, okay. ¿Y que este te ofrece más estabilidad que él?
5: Ajá, que pues que él sí me va a presumir en las redes y con su familia, y que de él sí voy a ser su esposa y voy a tener una familia bien.
0: ¿Y por qué eso? ¿Él te oculta?
5: Sí.
0: ¿Y por qué? ¿Le das penita o se da penita?
5: Yo creo que se da penita, no es cierto, no sé.
0: ¿Y tú lo has comentado? ¿Por qué no me pones
5: foto, quítala, bórrala, que para que la subiste y que, entonces.
0: Chale, pues por lo que me platicas es medio rarito el Francisco, ¿no?
5: Sí, y luego si subo una foto a mí me la hace de emoción y a sus amiguitas le están poniéndola y corazón.
0: Bueno. Pues vamos a pegarle y vamos a ver cómo reacciona en directo desde el Panda Go Center. Las bromas en el Panda Show.
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6: Buenas noches, pandita show. Te escucho aquí en Bolivia, panda. Saludos aquí de La Paz, Bolivia. Y quiero mandar saludito a toda la familia Siles con Dori, pandita. Siempre escuchándote tus bromitas, panda. Me gusta tu mamá, pandita. Un saludo a la distancia, panda, para vos y para tu mamá.
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0: Listo, Diana. Vamos con todo. Vamos a ver cómo reacciona Francisco y si te cree que anduviste con Marcos. ¡Vámonos!
12: Bueno.
5: Buena.
12: ¿Sí?
5: Francisco.
12: ¿Sí?
5: ¿Dónde estás?
12: Acá, pues. Acabo de llegar.
5: Está bien. ¿Vas llegando?
12: Sí, ¿por qué?
5: No, nada más. Marcaba para saber. Bueno.
12: Yo acabo de llegar, amor. Nada más que estoy platicando aquí con los muchachos que se van a ir para allá. Estamos viendo lo de los trajes y lo están explicando. Pues, ¿cómo?
5: Ya ahí, gente. Oye. ¿Vale?
12: Ajá.
5: Oye.
12: Dime.
5: Necesito decirte algo.
12: Dime, pues.
5: Es que hay un muchacho que manda, que me anda enamorando.
0: No te pongas nerviosa, si no aquí estoy yo, yo se lo digo. No te pongas nerviosa.
5: Y pues, no lo había visto, no nada, pero hace rato me marcó cuando tú te ibas, me marcó. Y pues yo le dije que tú estabas aquí y todo. Y me dijo, dice, sí, es que ya te dije, pero el otro día te vi. Dice, pero, dice, ¿cómo puedes estar con una persona que te ha hecho tanto daño? Y así, ¿no? Entonces, pues la verdad, él, no sé, pues sí, si la neta sí me llama la atención, pues, y pues aparte siento que voy a estar mejor con él, estabilidad, pues, él nunca me ha ocultado nada, nunca me oculta nada, y pues nunca me ando escondiendo de nada, ni de nadie, y pues siempre me habla con su verdad, pues, de lo que son las cosas y cómo son las cosas. Y pues hace rato, bueno, ahorita aquí vino aquí a la casa y me dijo que pues que me decidiera y que te hablara a ti en frente de él.
12: Uh-huh.
5: Porque me dijo que pues que no es justo que yo esté jugando contigo y esté jugando con él. O que vaya a hacer algo así, ¿no? Dice, tú no debes de ser como él, dice, tú sabes lo que se siente, entonces tú sé diferente y mejor habla con la verdad.
12: Oh, ya no es con él, ¿o qué ya?
5: Pues no es de que ande con él ya, pero pues
12: por eso te estoy diciendo, ¿no? Que no puede jugar ni jugarle conmigo.
5: Pues por eso, o sea, por eso te estoy diciendo.
12: Pues ya lo invitaste a la casa, pues.
5: Pues ahorita vino.
0: No estés nerviosa, mi amor, no estés nerviosa, pues si no estás haciendo nada malo. Él se fue y te abandonó, ¿no? Te dejó. Le das pena. Tranquila, sosiega.
5: Entonces, ¿cómo ves?
12: No, pues está bien, pues chido. Se sean felices los dos.
5: ¿Pero tú qué piensas o qué opinas?
12: No, nada, que
0: pues tú ya sabemos que no piensa. ¿Por qué le preguntas algo que no te va a poder dar respuesta? A ver, pásame el teléfono, si no piensa. Ey, acá Marcos.
12: Ajá.
0: Mira, vos ya escuchaste, Diana, lo que te dijo y anda bastante nerviosa. Sí. Y pues yo creo que aquí no hay mucho que discutir. Ustedes anduvieron y pues tú decidiste irte para el norte, te desapareciste. Incluso yo no fui el único que anduvo rondando a Diana, lo sabes. Y bueno, nos hemos entendido y pues nos llevamos bien. Y sí, como te dije. No, a mí no me miente la madre, güey. Oye, creo que se enojó y mentó la madre. Ya se enojó. No manches. Oye, ¿qué onda con tu galán? Digo, tuve que entrar para darle color, chaparrita.
5: Sí.
0: Pero, a ver, pues yo ahí como que mencioné que andabas con alguien más y que lo sabía. Yo no sé si en realidad pasó eso o no. ¿Por cuánto tiempo se fue?
5: Sí, de hecho sí anduve con alguien más.
0: ¿Con quién anduviste?
5: Bueno, no anduve, nada más un desliz.
0: O sea, ¿y qué? ¿Qué tipo de desliz?
5: Un desliz. Por venganza.
0: Aneta, ¿y cuánto tiempo duraste con aquel?
5: No, tengo memoria.
0: No, o sea, pero que las mujeres no tienen memoria.
5: Ajá.
0: Oye, pero en ese desliz... ¿O no?
5: Nah.
0: Uy, pues qué aburrida, mija.
5: Sí, bueno,
0: vamos a marcarle Y te voy a pedir, por favor, que le reclames y le digas, oye, Francisco, pues, ¿por qué le mentaste a su mamá? O sea, pues de eso no se trata. Pues él habló bien, sí, efectivamente, estoy nerviosa, pero bueno, pues no es para que lo insultes, o sea, él no te insultó ni mucho menos. Listo, marcamos en directo desde el Panda Cruz Center, las bromas en el Panda Show.
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0: Listo, vamos a ver cómo reacciona. ¿Pase?
13: Buzón de voz. La llamada se cobrará al terminar.
0: Uy, creo que ya lo pagó. ¿Es muy sentidito?
13: Sí.
0: Y ya lo perdimos. Él también es de Guerrero, ¿verdad?
13: Sí.
0: Sí, se nota que es mecha corta.
13: A ver, espera, porque me mandó mensaje.
0: A ver. Mientras yo sigo marcando.
13: Buzón de voz. La no, llamada se cobrará al terminar.
0: ¿Lo apagó? ¿O no sé si quitó y solamente dejó datos?
13: Ay, no, dice que sean felices, ¿ok? No te preocupes, mañana voy por mi ropa, ¿va?
0: Lo que quieran hacer. Oye, contéstale. Dile, te estoy marcando y me manda buzón, no seas cobarde.
13: Buzón de voz. La llamada se cobrará.
0: Sigue el buzón. Bueno, pues ni modo, chaparrita, este no aguantó. Y con esto nos vamos en este miércoles 23 de septiembre del 2026. Hasta aquí las bromitas del Panda Show por la Mejor FM. Yo regreso mañana. Gracias, buenas noches. Adiós.

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0: son las 6:09.
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13: Hola, hola, bienvenidos una vez más a este espacio de Ya Oíste. Yo soy Génesis Sainz. Más que feliz, emocionada de tratar un tema, pues del que se habla muy poco, la sarcopenia. A veces te sientes con menos fuerza, te cuesta más trabajo cargar cosas, subir escaleras, levantarte de una silla. Pues todos esos puntos hoy los vamos a aclarar. Y para eso tenemos una invitada muy especial. Nos acompaña la doctora Claudia Santillán Arriaga, que es especialista en medicina interna. Doctora, bienvenida, muchas gracias.
14: Muchas gracias, buenos días, gracias por la invitación. Y bueno, vamos a hablar de lo que es la sarcopenia, como lo mencionaban ahorita, conocido desde ya muchos, muchos años, últimamente en boga en México. ¿Por qué? Porque vamos todos para ese diagnóstico o ese síndrome que actualmente se conoce. A la sarcopenia se le menciona como sarcopenia del latín y griego, que es sars, carne, penia, disminución, que es disminución del músculo, o también se le conoce como miopenia, músculo mío, penia, disminución. Y esto va unado a otros términos que se llaman dinamopenia, que es disminución en la fuerza, y por consiguiente también la cratopenia, que es la disminución en el músculo, disminución en la fuerza, y por consiguiente disminución en la actividad funcional diaria. Anteriormente se conocía que era un síndrome geriátrico, porque todos los cambios que vamos teniendo a partir de 65 años van generando parte de estos síndromes geriátricos. Pero conforme han avanzado los años y los tiempos, se han hecho varios estudios condicionando que no solamente el paciente geriátrico, sino también el paciente que tiene enfermedades metabólicas, como pueden ser la diabetes, la obesidad, la insuficiencia cardíaca y

0: recientemente más estudios sobre la enfermedad renal crónica.
1: ¿Cómo lo podemos como centrar de que no solamente es algo para la gente mayor, sino que es como una un desgaste prematuro, se podría decir?
0: Sí, un desgaste prematuro. Ya fisiológicamente a partir de los 50 años empezamos a tener cambios en las células de todo el cuerpo, pero ahora México desafortunadamente somos el primer país de obesidad infantil. Al ser el primer país de obesidad infantil vamos generando mayor peso en nuestra estructura muscular y en futuro podemos llegar a desarrollar lo que es la obesidad, lo que es la diabetes mellitus y por consiguiente las enfermedades cardiometabólicas como la insuficiencia cardíaca. Entonces todas esas enfermedades al tener un desgaste progresivo y crónico van a dar una disminución en la masa muscular corporal. Se comenta que después de 50 años vamos perdiendo por cada año un 2% de masa muscular.
1: Wow.
0: Y después de 65 años esto puede incrementarse hasta 13 a 24% anual. Pero si tenemos otras enfermedades o no hacemos actividades preventivas, podemos llegar a un grado mucho mayor que puede llevarnos inclusive a la muerte.
1: ¿Cómo vamos a diferenciar que a lo mejor estamos en una buena etapa para tomar acción y decir, bueno, voy a hacer ejercicio esto? O en dado caso, ¿cómo sé que yo tengo, ya estoy empezando con la sarcopenia o esta parte prematura?
0: En un paciente mayor de 65 años, ya podemos pensar en la sarcopenia. ¿Por qué? Porque tenemos alteraciones en todos estos factores sensoriales, marcha, se van modificando. Si estamos mucho tiempo en una sola posición, vamos a hacer contracturas musculares. Entonces, cuando yo me quiero estirar para ese ejercicio, me duele. Y si me duele, ya no lo hago o ya no lo realizo. Y un adulto mayor, que son afortunadamente no es una gran mayoría, porque ya actualmente vemos en los parques, en los gimnasios, en algunos bosques, mucha gente mayor haciendo actividad física. Entonces, ese poco que nosotros le invertamos en el ejercicio, que se considera que son 30 minutos al día o 150 minutos semanales distribuidos en lo que nosotros podamos administrarlo de acuerdo a nuestros tiempos, nos va a ayudar mucho. Pero no solamente se considera que sea la caminata, la yoga, natación, que son ejercicios aeróbicos, sino también ya incrementarle un poquito en peso, ya sea con un poco de mancuernas, con polainas, o inclusive podemos, en casa, si no puedo comprarme mi mancuerna o polaina, puedo llenar unos botecitos de agua o un recipiente con arroz, con frijol, con lenteja, con alpiste y cargarlos.
1: Claro.
0: Y en las piernas podemos hacerlo con la tela que tenemos en casa, que ya no sobra, llenarlo igual, se considera que sea de arena, pero no vamos a tener arena tan fácilmente, llenarlo igual con la semilla más chiquita que tengamos y ponerle un resortito o ponerle un velcro o unos broches para que lo podamos agregar tanto a los brazos como a las piernas. Y unos minutos, de 5 a 10 minutos que lo hagamos en casa, en lo que vemos las noticias, la televisión, nuestro programa favorito, o inclusive ya hay programas de ejercicio, sobre todo para adulto mayor. Hay que hacerlos y con ese pesito que le pongamos nos va a ayudar a disminuir ese riesgo de la sarcopenia a corta edad. Cualquier paciente que tenga enfermedades crónicas, vamos a mencionar diabetes, obesidad, enfermedad cardíaca, paciente geriátrico, que curse con una recaída como son una enfermedad o que requiere estar en el hospital por algún proceso infeccioso o descompensación, o inclusive que pueden llegar a requerir aditamentos como ventilación mecánica, están postrados en cama. Entonces su músculo no lo moviliza.
1: Claro.
0: Entonces muchas veces podemos ver al paciente hospitalizado y el familiar va y nos apoya a darle de comer en la boca, lo tiene apapachando en la cama, y no, al contrario, llegando hay que moverlo, sentarlo, que él coma para que no pierda esa funcionalidad. Y aquí tenemos que pedir apoyo, si lo hubiera, con una fisioterapia para que nos esté apoyando qué ejercicios puede mantener durante esa hospitalización para que se desgaste menos y pierda menos músculo. Otro es nutrición. Desde que llega el paciente al hospital, hacemos como un plan alimenticio para no perder tanto músculo y garantizar que el paciente esté ingiriendo su alimento. E inmediatamente que se egresa, mandarlo a rehabilitación física, a nutrición, psicología si está en condiciones y psiquiatría.
1: La proteína que venden o que pues consumen, que es como un suplemento, ¿eso ayuda o estamos hablando de mejor natural?
0: De todo natural. Mucha de la gente que va al gym le sugieren suplementos proteínicos, pero muchas veces pueden dañar o el hígado o el riñón. Claro. Y hablamos que la enfermedad del riñón es una de las que más sufren de sarcopenia. Wow. Entonces, nuestro músculo ya está establecido. Lo importante es trabajarlo y mantenerlo y movernos. Ya sea que yo tenga una enfermedad renal o cualquier enfermedad, mientras yo me mantenga activo dentro de las posibilidades, yo mantengo mi músculo. Pero si el paciente va a perder peso por la misma enfermedad y yo le doy un aditamento o un suplemento, todo es de preferencia natural, porque eso nos va a ayudar desde la digestión, desde la salivación, de la masticación, la deglución, la absorción de nutrientes, que es mucho mejor a darle un suplemento preparado. ¿Por qué? Porque la absorción va a ser diferente. Sí, y eso se llama un suplemento que Exacto. no equivale a la alimentación. Y muchas veces los familiares o los pacientes dicen, deme una nutrición, ¿por qué no me da hambre? Es por eso un suplemento nos ayuda, pero no sustituye a la alimentación.
1: Yéndonos a la prevención, para que no lleguemos, o sea, en estos casos yo que tengo 27 años, ¿no? Y yo no quiero que cuando llegue a la edad de los 60 tenga sarcopenia. ¿Qué puedo hacer desde yo ahorita para decir, pero voy a prevenir?
0: Si una persona es sana, no tiene ninguna enfermedad, ninguna comorbilidad, puede tener una alimentación, pero siempre sería ideal llevarlo a cabo con un nutriólogo.
1: Okay.
0: Y conjunto con un dietista, ya que el nutriólogo nos detectó que estamos sanos, entonces el dietista nos puede dar inclusive ciertas recomendaciones de cómo balancear lo que es el plato saludable, donde un porcentaje son verduras, carnes, cereales, proteínas y en sí todo, y sobre todo los líquidos,
1: claro.
0: Sobre todo hidratarnos en forma correcta, porque nuestro cuerpo se basa en toda esta homeostasis o que sea todo parejo para que pueda absorberse todos los nutrientes, y sobre todo no saltarnos alimentos.
1: Importante.
0: Eso es algo muy importante, porque si no llevamos el desayuno, comida y la cena, entonces nuestro cuerpo va a tomar energía de donde no tiene y entonces va a empezar a alterar todo el metabolismo. Trata de hacer un sueño reparador.
1: Nuestro cuerpo habla y hay que escucharlo, hay que saber escucharlo y tomar el tiempo para darle, porque nada más tenemos una sola vida, hay que cuidarla. Nos vemos en el siguiente episodio de Ya Viste. Yo soy Génesis Sainz Silva. Hasta luego.
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0: 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Son las 6:31.
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1: 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Son las 6:40.

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Son las 6:47.

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Son las 6:53.

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0: son las 7 con 9 minutos.
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Son las 7 con 18 minutos.

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0: 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Son las 7 con 30 minutos.
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Son las 7:38.

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Son las 7 con 53 minutos.

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0: 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Son las 8 con 2 minutos.
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Son las 8:13.

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0: 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Son las 8 con 31 minutos.
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0: 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Son las 9:02.
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1: ¡Qué obole! Esta festividad religiosa de gran tradición en diversos países de habla hispana.
2: Órale.
1: El Día de la Merced.
2: La Merced, como el mercado.
1: Como el mercado de la Merced ahí en México.
2: ¿Será por eso?
1: Yo creo que sí, ¿no? Sí, porque sí. Por ahí está la iglesia de la Merced.
2: Sí.
1: Efectivamente. Bueno, también hoy es Día Mundial de la Investigación del Cáncer. Fíjate que esta jornada para destacar la importancia de impulsar la ciencia oncológica. Hoy es Día Mundial contra el Cáncer de Tiroides también. Sí. Fecha pues destinada a concientizar sobre el diagnóstico oportuno de esta enfermedad de la tiroides, ¿no?
2: Sí,
1: que
2: sí.
1: Es muy común, muy sí. común, tanto en hombres como en mujeres.
2: Sí, sí.
1: Hay que checarse si usted sufre o ha sufrido de incremento de peso o disminución de peso. Tiene que ver también mucho con el tema tiroidal, ¿eh?
2: Ok.
1: Hay que checarlo. Hoy es Día Mundial del Gorila. ¡Órale! ¡Qué
2: gracias,
1: buena onda!
2: Gracias, bro, gracias.
1: Celebración dedicada a la conservación de esta especie. ¡Qué chulada, ¿no?
2: Sí.
1: Los gorilas. ¡Wow! He visto mucho, fíjate que en redes sociales he visto muchísimo, hay un fulano que se viste de gorila y anda dentro del hábitat de los gorilas.
2: Sí, hasta abraza a la hembra gorila.
1: ¿Mandé?
2: Abraza a la esposa del gorila. ¿No lo dice? No es, bueno, no sé si lo entendiste. Abraza a la hembra gorila.
1: Exacto. Sí, abraza
2: así,
1: la...
2: Y el gorila, se le queda
1: viendo así como, ¡ay! Lo corretea y... ¿Sí será verdad o sería ahí ya?
2: Digo que sí fue verdad.
1: Sí, ¿verdad?
2: Porque también hay uno que se viste de cocodrilo. Ya hacen uno que como agonía de un cocodrilo, pero anteriormente había un vato que Luisiana, que se hizo un traje de cocodrilo y se metía con los cocodrilos y les daba así como que cocazos.
1: ¿Y qué hubo? ¿Quién fue, no?
2: Oye, ¿sabías que también que Mike Tyson se quiso meter a pelear con un gorila?
1: ¿Cómo crees? No,
2: ¿sí?
1: Hombre,
2: no. ¿Sí?
1: Eso ya es...
2: ¿Sabes por qué no quiso el...
1: El gorila, dices? No, lo voy a morder, ¿no?
2: No quisieron los del zoológico, o sea, uh-huh. que... ¿Por qué crees?
1: ¿Por qué?
2: Imagínate, ¿por qué?
1: No sé.
2: ¿Qué crees que pasaría
1: si... No, pues es imposible que le ganes a un gorila.
2: Sí, pues por eso, ¿no?
1: O sea, sí, claro.
2: No, su
1: vida está en riesgo.
2: Porque el dueño del zoológico dijo, después, ¿a cuál saco? ¡Ja! Vemos cuál saco.
1: ¿Cuál de los es? Dos es, ¿no? No, man.
2: Si le quita la ropa, imagínate, se la desgarra y...
1: No, y fíjate que la otra vez estaba, precisamente estaba viendo un reportaje, se llama Gorilas en la Niebla, que también hay una película, pero este era un reportaje de los gorilas, precisamente del lomo plateado, uh-huh. Gorila lomo plateado, que pues bueno, su fuerza es... 50 veces la de un ser humano, ¿no?
2: Sí.
1: O sea, de verdad son animales muy, muy fuertes, muy territoriales, muy, muy hermosos, o sea, están padrísimos, ¿no?
2: Sí, viste los de Discovery que andaban en la selva y le salió un...
1: Sí, sí, claro, y que cállate, ¿no? Y pasa al lado de él, ¿no? El lomo plata. Imagina más hace poco. Adiós. Sí, sí, está cañón, pero hay que preservar, ¿no? Está fabuloso. Ah, sí, sí, ¿cómo se escucha, verdad? Como bongos. Sí, está padre. Bueno, pues en el año de 1493, Cristóbal Colón parte de Cádiz con su segunda expedición hacia el continente americano.
2: Órale.
1: Órale, en 1493, recordar que un año antes, pues estuvo en América.
2: Sí.
1: Regresó a España y un día como hoy vuelve a regresar a lo que es nuevamente americano. En 1842 fue cuando por primera vez llegó a tocar tierra americana.
2: Sí.
1: En 1539 se instala oficialmente la primera imprenta en México y en el continente americano. Órale. Saludos y abrazos a todos nuestros amigos impresos. Todavía existen las imprentas, ¿verdad?
2: Sí.
1: Las tradicionales.
2: Sí.
1: Vaya que tan importante. ¿Qué importancia, no?
2: Sí.
1: ¿Qué es lo que más hacen en una imprenta?
2: Tarjetitas de presentación.
1: Las notas de remisión.
2: Sí.
1: Antes las facturas o los recibos de honorarios, sí. Que ya hoy todo es digital. Pero pues un abrazo, ¿no? A todos los impresores.
2: Imprenta Vargas.
1: Exacto. Recuerda, ¿cuál fue la primera imprenta que se creó en la historia? Victoria. ¿O quién fue el inventor de la imprenta?
2: ¿Cómo no vas a ver yo?
1: ¿Quién fue?
2: Este...
1: Una persona muy... No, como Chespirito.
2: No, lo sé, bro.
1: No fue Shakespeare tampoco.
2: No, Benito Juárez.
1: No, ¿cómo crees? No, fue un presidente de Estados Unidos incluso, que aparece en el billete de $100.
2: Ay, no manches.
1: Claro.

0: El Benji Franklin, ese fue de los precursores de la imprenta. De hecho, él dedicaba a eso. Él se dedicaba a eso, a la imprenta. Y llegó a ser presidente de los United States. Oye, ve la película, está padre.
1: Oye, también dicen que Benito Juárez no sabía leer, o sea, todos lo tienen que en los billetes de 500, sino que no saben ni leer. Hay un libro que se llama La Verdadera Historia.
0: La verdadera, sí. Y ya fíjate que ahorita ya con la IA han salido diferentes, por ahí ponen como que encontronazos entre Benito Juárez y Porfirio Díaz, ¿eh? Sí. En el que Benito Juárez dice, no, es que yo expropio las tierras porque... Pues ahora sí que porque hubo una expropiación, ¿no? De tierras en el periodo de Benito Juárez y Porfirio Díaz decía, no, pues es que yo traje la modernidad y ahí se empiezan a dar, ¿eh?
1: Bueno, o sea, es que pues, bueno. Esos son buenos videos, o sea, porque te explica más o menos de lo que...
0: Digo, difiere mucho, ¿no? De la historia que sabemos todos, ¿no? De
1: sí,
0: la historia que
1: pero, nos han contado. Por ejemplo, yo sí estaba en Instagram y hay videos, hay reels de qué pasaría si Francisco Villa trabajara en la maquila y así se va este primer día.
0: Francisco Villa, Pancho Villa.
1: Pancho Villa trabajara en la maquila y ya te sale que Pancho Villa llega a la maquila. Primero conseguiría un lunch y así.
0: A la maquila. No, pero fíjate que luego sí están bien explicadas, luego sí están muy padres los videos que ya hacen con IA. Sí. Por ejemplo, me tocó ver del Imperio de Tenochtitlán, me tocó ver de la llegada de los españoles precisamente a Hernán Cortés. Sí. ¿Qué otros he visto? De la cultura maya. Preciosa la cultura maya. Del significado de las ruinas, ¿no? Que hay allá en Palenque, bueno, toda esa zona de la Riviera Maya. Padrísimo. Sí. Muy bien. Pues eso es lo ocurrido un día como hoy. Vámonos con más música, mi querísima Piki. Buenos días, hoy ya es jueves, ya huele a fin de semana, mi puca. Ya es las 9:17, que no se les haga tarde, ¿eh?
1: Sí, que no manches, mira.
0: Here we go.

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0: 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Son las 9:31.
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Son las 9:41.

0: las 9:47, señoras y señores, ladies and gentlemen, esto es el enfrentamiento musical entre Brian Bucambillo y Bro Vargas.
1: Sí, mi bro. Sí, ya van varias que pierdo,
0: ¿verdad? Ya van varias, ya sabes cuál es la dinámica, pónganse en contacto.
1: Al 182... 214-8467.
0: Ahí está tu acordeonazo. Ya hay que aprendérselo, Buga. Ya.
1: Si no, perdí en las
0: cinco enfermeras. Meses. Si no me aprendí la bandera de México. Bueno, entonces pónganse en contacto, voten por su favorita. ¿Qué nos propones esta mañana, Bugambilio?
1: Ya, traigo una cumbiecita. Desde ayer la traigo así en la punta de la lengua.
0: Venga, ¿cuál es?
1: Se llama y se titula El Gato Malandrín.
0: Ay, hijo de
1: caramba. La Pasión Vallenata.
0: A ver, vamos a escucharla en el Bro Vargas Show.
2: El Gato Malandrín dice así.

0: Veo con coreografía y todo de acá del buen Bugambi. Te voy a grabar y te voy a viralizar, vas a ver.
1: Órale, pues, órale, pues.
0: El gato qué, volador, ¿cómo? El gato malandrín. Órale, bueno, esta es la propuesta de Bugambilio con orquesta Los Hijos de Quién, ¿o cómo se llama? ¿Cómo se llama?
1: El gato volador.
0: Sí, no, yo estaba esperando.
1: Pasión vallenato.
0: Pasión vallenato, ok. Bueno, pues yo les traigo una propuesta bastante, bastante atractiva. Fíjate que estos chamacones le han pegado duro, fíjate. Nada más aquí me refiero pues a Cumbia Pedregal. Este es un grupo musical de cumbia y balada romántica formado por los hermanos Emilio, José Pablo y Luis Edardo Cepeda. Fíjate que ellos son nietos de la primera actriz María Victoria. Estos chamacones. Así que esta es mi propuesta, como una novela, Cumbia Pedregal.

0: dice:
1: yo como a todos.
0: Fui pésimo. Tú como actriz. Lo máximo.
1: Oye, se escucha como una canción de los Acosta.
0: Igualita. Nada más que un diferente. Sí, pero es, no, pero ese es el formato. Bueno, vaya. Pues sí. Nada más cantan ellos.
1: Sí, pero es que los Acosta casi nadie los conoce, ¿verdad? No. Y estos sí los.
0: Wow, sí, ¿no? Sí. Wow. Oye, Víctor, me hubieras puesto los Acosta.
1: De hecho, cuando entraste dije, ay, esos son los Acosta. Y se equivocó Vicky, pero no.
0: Sí, verdad, me lo he puesto los Acosta. Pues sí. Bueno, voten por la que quieran.
1: Es más, canto más bonito yo, ¿no?
0: Bueno, voten por la del Gato Volador o la de los Acosta Región 4. Gato Malandrín. ¿Cómo el gato qué?
1: Malandrín.
0: ¿El Gato Malandrín o los Acosta
1: o si
0: Región?
1: No quiere, o si no quieren votar, pues no, lo aceptamos, ahora sí.
0: Hoy sí está medio chafa, ¿no? Hoy sí les quilisqueamos.
1: Si no quieren votar, pues. Es más, vamos a buscar a León.
0: Es más, vamos a poner las dos, ¿no? Sí. Para que se les quite. Sí.
1: Es más, vamos a buscar la pantera. Pero primero vamos a buscar a León.
0: No, pero con la pantera.
1: Primero vamos a buscar a León. Ey, primero vamos a buscar a León.
0: A León. Ah, sí. ¿Dónde andas, León? No, ya no. Oye, ya no se ha reportado, León. Me preocupa.
1: Y fue la primera llamada.
0: La primer llamada que tuvimos en el recargado. Sí. El buen León.
1: Dicen que para vencer a un felino tienes que con otro felino. Bueno, para encontrar a la pantera tenemos que encontrar al león primero.
0: Hemos propuesto la pantera.
1: Sí. La coreografía de la pantera.
0: La rosa. Tú la pantera rosa y yo la pantera de Grupo Firme. Turun, turun. Oye, ¿no ha aparecido, verdad? ¿No ha aparecido la pantera?
1: Sí, no.
0: No.
1: Oye, ¿te acuerdas de Don Ramón cuando caminaba
0: con la pantera? Sí, con la pantera rosa. Sí. Traía un. Era como su ropa ovejero, ¿no?
1: Sí, pero no ha aparecido la pantera.
0: Hay que seguir teniendo cuidado, ¿eh?
1: Sí.
0: De la pantera.
1: Imagínate que sales en la noche.
0: Oye, de veras, nadie está votando por nuestras canciones. ¿Eh? Ni un voto. Ah, no, sí, ya llegó uno. Dice, voto por Bravo. Ah, bueno, ahí está el voto. Ahí está uno para los Acosta Región 4.
1: Saludos, doña Margarita. Saludos.
0: Gracias, mamá.
1: Gracias, jefa.
0: Bueno, entonces que van a votar por el Gato Volador.
1: Pues ya díganos, si no, pues ya seguimos.
0: O por la de. O contamos chistes o qué hacemos, porque ahora sí se nos fue muy feo esto.
1: Chiste.
0: Oye, fíjate si hubiera puesto los Acosta, ¿verdad? Es lo mismo. Nada más que sí. Como el karaoke cantado por alguien más.
1: Sí.
0: No, bueno. Pues ahí está. Vote por la que le guste, el Gato Malandrín contra Como una novela. Así sí. Que 782-214. Bueno,
1: les voy a contar un chiste. Un chiste bien funable. ¿Les cuento un chiste?
0: Bien funable, a ver, sí. Dale.
1: ¿En qué se parece una bicicleta? No es así. No. ¿En qué se
0: está buenísimo?
1: ¿Cuál es la diferencia,
0: ajá,
1: de una bicicleta y un niño africano?
0: Ah, no seas manchado.
1: Sí, piénsale. ¿Cuál es la diferencia?
0: La diferencia entre una bicicleta y un niño africano. ¿Cuál es?
1: Que la bicicleta no grita cuando la encadenas, hijo.
0: No manches, qué manchado te viste.
1: Sí. Está bueno, güey, está bueno.
0: A ver, cuento otro.
1: Otro.
0: Que voten. ¡Voten! Mejor voten, por favor. Que no nos cuente más chistes del Bugambil. Nah, no sé, están buenos.
1: Está bueno, ¿eh?
0: Dice por acá, buenos días, me pueden poner la rola de Grupo Aroma. Ok, saluditos para todos los que trabajen en la mejor Ale. Muchas gracias. Ahorita vamos a poner algo de Aroma.
1: Oye, sí, es cierto, de Amor de Tres.
0: Era, hubiéramos hecho eso. Sí, te digo.
1: Te estamos poniendo.
0: Tantos que hay, tantos y miles de artistas del regional mexicano.
1: Oye, escuché que estabas tarareando.
0: Oye, y fuimos a poner las más desconocidas del planeta.
1: Oye, escuché que estabas tarareando una de los ASCII. La de. Dije, no, me va a vencer. No, chica, de volada.
0: Ese era, Vicky, no, es que no nos acordamos del nombre, pero ese era. La de los ASCII.
1: ASCII. Sí.
0: Niña, ta, ta, ta, ta, ta, ta, ta, ta, ta. Esa era la que quería. Pero bueno, pues ya ni modo, Pedregal. Pues ya que. Así que bueno.
1: ¿Lo consideramos empate o ya te la llevas?
0: Pues yo creo que mejor la cancelamos por esta. Nada, vamos a poner la original de los Acosta.
1: Órale.
0: No, con ese voto. Vámonos con los Acosta, con una novela y con eso nos despedimos. Así que vámonos con como una novela, pero la versión,
1: la versión original.
0: Es que yo dije, estos chamacos iban a aprender,
1: no, no, no. Los Vázquez.
0: No, pero canta bonito, ¿eh? Tiene muy buenos temas, no, de verdad, dense la oportunidad de escucharlos. Tienen temas de...
1: La verdad, no, ya, y ya lo escuchamos.
0: Vámonos que nos acostan por una novela. Por lo menos le ganó el gato volador.

0: bien, señoras y señores, pues ya casi nos vamos, más bien ya nos vamos, ya estamos a nada de decirles papaya aquí en el Provocación por el día de hoy juevesito. No se lo pierdan mañana, porque mañana tenemos la hora macabrona. 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
1: ¡Guau!
0: 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Y vamos a tener muchas sorpresas mañana aquí en el Provocación, 8 de la mañana.
1: Yo tengo muchas preguntas para el profe Juan. Yeah. Maestro Juan.
0: Va a traer su tarot y todo, sí, lo onda para que todos vayan pensando qué le van a preguntar, ¿eh? Para que lo hagan vía WhatsApp o vía audio o llamada, lo que ustedes gusten, pero mañana vamos a estar en contacto. A las 9 de la mañana llega el maestro Juan.
1: Y ese día vi que te echó las cartas y te dijo, no, ¿sabes qué? Tienes un locutor bien guapo y que soy yo.
0: Le dije, soy yo.
1: Y no, te dijo a ti.
0: Ah.
1: Contigo trabaja un locutor bien guapo y bueno, sí tiene razón.
0: Sí, sí, sí, es medio gordito.
1: Y empieza con B y termina en Ugambilio. No, sí, preguntan algo.
0: No, sí, de verdad.
1: Tienen fotos ahí que digan, ay, es que ahí se aparece.
0: Exacto, para que les dé la lectura, la explicación.
1: Sí.
0: Así que no se lo vayan a perder mañana, ya nos vamos. Gracias, Bugambilio, por acompañarnos.
1: Nos vemos mañanita.
0: Nos vemos el día lunes, Vicky Valtorrábanos, Bro Vargas, pásela bonito, feliz jueves, bye bye.

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0: 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Son las 10:02.
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¡Qué pachanga con Monse Andrade por la mejor FM 94.7! Te saludo a tu amiga y locutora Monse Andrade desde la cabina azul de la mejor Poza Rica. ¡Feliz jueves! Ya por fin es fin de semana. Ya es viernes chiquito, ya es jueves, ya se hace la pachanga, ya se arman los planes, ya se toman los drinks. ¡Ay, qué delicia! Por fin es jueves. ¡Qué pesado para mí se me hizo el día de ayer, eh! Esta mitad de semana se me hizo, híjole, ya hoy veo la luz al final del túnel, ya hoy siento más despejado, ya mañana hay puente para los estudiantes, creo que es consejo técnico mañana y no hay clases por el último viernes del mes. Así que miren, a darle con todo, mamacitas preciosas, que ya estamos en la recta final de la semana. Sean todos ustedes bienvenidos a Qué Pachanga. Yo soy Monse Andrade y te saludo con el mismo amor y cariño de todos los días desde la cabina azul de la mejor Poza Rica. Gracias por sintonizarme, gracias por acompañarme y te invito a que te quedes, por supuesto, esas dos horas porque va a estar bueno. Hoy es jueves de Bandamut y traemos un temazo que estoy segura que no te vas a querer perder. Ayúdame y juntos armemos la playlist del día. Pero bueno, es así como arrancamos Qué Pachanga con Monse Andrade a través de la mejor FM 94.7. Aquí nomás.

tenido un amor a distancia. Ese amor que está en otra ciudad, en otro estado o incluso en otro país. Y hasta, mira, puede que ese amor está cerquita, pero por las circunstancias de la vida no pueden estar juntos como quisieran. Porque dicen que la distancia hace difícil el amor, pero también pues hay canciones que hacen de esos kilómetros que desaparezcan por unos minutos. Y hoy quiero que ustedes armen conmigo nuestra playlist. Bueno, esa canción que para ti representa al amor a distancia, pues puede ser porque te recuerda a esa persona que está lejos, porque se la dedicas, porque la escuchas mientras esperas su mensaje, o simplemente porque esa canción dice exactamente lo que tú no puedes decir. Así que quiero que me manden la canción, a quién se la dedican, y si quieren, pues ustedes cuéntenme desde dónde y hasta dónde va ese amor. Puede ser Poza Rica, Monterrey, Veracruz, CDMX, México, Estados Unidos, o de plano ya México y el otro lado del mundo, porque aquí vamos a descubrir también qué tan internacional está nuestra pachanga. Y bueno, pues aquí viene la pregunta incómoda, porque ya saben que a mí me encanta ver el mundo arder. ¿Ustedes creen que un amor a distancia sí funciona? Porque hay quienes dicen, si hay amor, no importa la distancia. Pero pues habrá quien diga, amor de lejos, amor de pendientes. Oigan, ¿ustedes qué team son? Quiero leerlos, quiero escuchar sus historias, quiero platicar con ustedes y sobre todo quiero conocer esas canciones que marcaron sus amores a distancia. Así que ya lo saben, Pachelovers, hoy es Banda Mood. No voy a armar la playlist sola. Ustedes la van a armar conmigo, la vamos a armar entre todos. Así que mándame tu canción, tu dedicatoria y dime desde dónde estás escuchando la mejor FM 94.7. Porque yo puedo hablar y puede haber kilómetros de por medio, pero cuando una canción pega directo al corazón, mira, la distancia desaparece. Así es como arrancamos nuestro Banda Mood con canciones para amores a distancia. Yo soy Montse Andrade y esto es Qué Pachanga por la mejor FM 94.7. Aquí nomás.

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1: Ay, ay, ay, Pachalover, llegó nuestro jueves de Banda Mood. Ese momento de la semana para ponerle música a lo que sentimos, a lo que vivimos y a esos amores que aunque estén lejos, se sienten, miren, bien cerquita. Porque, pero ustedes díganme algo, ¿quién de aquí tiene?

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Son las 10 con 32 minutos. 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
1: ¡Regresamos, Pachalovers! Aquí estamos en ¡Qué pachanga! Con Monse Andrade por la mejor FM 94.7. Y ustedes ya se la saben que aquí venimos a pasarla bien, a escuchar música, a echar el chisme, pero también venimos a aprender. Porque en ¡Qué pachanga! Nos encanta aprender cosas nuevas, aunque sean de esas cosas que dicen. ¿Y esto para qué necesitaba saberlo? Estaba viviendo también sin conocerlo, pero pues para eso estamos, para llenar nuestra cabecita de datos random, que quién sabe cuándo lo vamos a utilizar, pero que hoy definitivamente nos van a hacer quedar como personas súper cultas. Y justamente hoy es 24 de septiembre y tenemos varias fechas interesantes. Primero, es el Día Internacional de las Personas Sordas. Y aquí viene algo bien interesante. Cuando hablamos de personas sordas, pues muchas veces pensamos que significa simplemente no escuchar. Pero pues existe todo un mundo de comunicación, cultura e identidad alrededor de la comunidad sorda. Por ejemplo, está la lengua de señas, de lo que platicábamos ayer, que permite comunicarse mediante movimientos de las manos, expresiones faciales y corporales. Y algo que me hace o me parece increíble, pues es que la lengua de señas no es universal, es decir, hay diferentes países que tienen diferentes y sus propias lenguas de señas con sus propias escrituras y características. Así que hoy podemos aprovechar para recordar algo muy sencillo: la comunicación no solamente se escucha, también se ve, se siente y por supuesto que se expresa. Y ahora vámonos con otra fecha que quizá no conocías: 24 de septiembre, Día Mundial de Investigación contra el Cáncer. Y esta fecha, bueno, busca llamar la atención sobre la importancia de la investigación científica para comprender mejor el cáncer, desarrollar tratamientos y mejorar la atención de quienes se enfrentan una enfermedad. Y aquí sí hacemos una pausa para recordar que detrás de las estadísticas hay personas, familias e historias. La investigación médica avanza gracias al trabajo de muchísimas personas, investigadores, médicos, instituciones y pacientes que participan en estudios. Así que también es un día para hablar de conciencia, prevención y de la importancia de seguir apoyando la investigación. Y pues vámonos con la tercera. Hoy es Día Mundial de los Ríos. Así es, Pachalover, también tenemos día para los ríos. Y aunque podría parecer una fecha random, de esas que nos encontramos aquí en ¡Qué pachanga!, pues tiene un propósito muy importante: crear conciencia sobre la importancia de los ríos y de mantenerlos limpios y saludables. Porque pues sabemos que los ríos son fundamentales para los ecosistemas, para muchas comunidades y para la vida de muchísimas especies. Así que la pregunta es para ustedes: ¿cuál es el río, arroyo, playa, laguna o lugar con agua que más le trae el recuerdo bonito? ¿Un paseo en familia? ¿Una escapada con los amigos? ¿Un lugar donde conocieron a alguien? Ustedes mándenme su mensaje porque quiero saber qué lugar les trae buenos recuerdos, lugares con agua, como mares, como ríos, como playas. Fíjense que yo, oigan, ya íbamos con los comentarios random. Yo dije que el día, que espero que sea muy, muy lejano, en que me toque irme para otro plano terrenal, me encantaría que mi familia me incinerara. Me da pavor, flojera, que me vayan a enterrar y me vayan a dejar sola con extraños. ¡No! Mejor que, mira, me incineren y que mis cenizas las tiren a la playa. ¿A cuál playa? No lo sé. A la que sea. Si a mi familia se le hace mejor, que mejor se arman un viajecito a Puerto Vallarta, un viajecito a Los Cabos, a Cancún, pues bueno, allá ellos, ¿verdad? Pero yo me conformo, mira, aunque me lleven aquí a la vuelta, no pasa nada, pero que me tiren a una playa. Se me hace de las cosas más bonitas. Siento yo que a mí me encanta el mar, me encantan los ríos, me encanta la playa, me encanta el agua como tal. Entonces, siento que sería una bonita idea. Pero bueno, ahí estuvo mi comentario random. Ya lo saben, aquí en ¡Qué pachanga! Con Monse Andrade aprendemos de todo. Desde canciones, chisme regional mexicano, hasta lenguas de señas, investigación contra el cáncer y los ríos. Ya saben que uno nunca sabe cuándo este dato random nos va a salvar una conversación. Yo soy Monse Andrade y esto es ¡Qué pachanga! Por la mejor FM 94.7. Recuerda, seguimos con más música, más buena vibra y más datos que probablemente no sabías que necesitas.

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0: 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Son las 11 con un minuto.
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en las que tu pareja vive lejos, tu persona especial vive lejos, te enamoraste por redes sociales de alguien que no vive en tu ciudad, que incluso por trabajo, por alguna situación se tuvo que alejar de ti, o incluso que viven en la misma ciudad, pero por diversas situaciones no pueden estar juntos, o sea, la distancia no es tan larga, pero hay distancia. Entonces ustedes cuéntenme qué canción les recuerda eso y aquí armemos juntos la playlist. Oigan, vamos a cambiar un poquito de tema y es que vámonos con el Hoy Suena del Día. Y va, déjenme que les cuente que Bronco está de regreso con Modo Amor. Una de las agrupaciones más emblemáticas.

Regresamos a Qué Pachanga con Montse Andrade a través de la mejor FM 94.7. Te recuerdo que hoy es día de Banda Mood. Es juevesito de encontrar esas canciones que nos marquen, esas canciones que nos llegan directo al corazón, dependiendo del tema. Y el tema del día de hoy son canciones de amores a distancia, canciones que hablen de aquellas veces

todas las plataformas digitales. La canción, compuesta por Luciano Luna, Fernando Ortega Jr. y Adrián Navarro, es interpretada en esta ocasión por José Adrián Esparza y combina el sonido característico de Bronco con una propuesta romántica, fresca y llena de ritmo. Puro Amor llega acompañada de su video oficial, una historia emotiva grabada en Guadalupe, Nuevo León, hecha para dedicar, cantar, bailar y volver a creer en el amor. Bronco continúa con su gira El Gran Baile por México y Estados Unidos, con presentaciones en importantes escenarios como la Arena Monterrey, YouTube, en Intiwok, Santo José Civic Autonomy y la Arena Ciudad de México. Bronco sigue haciendo historia y ahora se pone en modo amor. ¿Ya la escuchaste? Si no, ahí súbele. Súbele bien el volumen porque en este momento te ponemos modo amor de Bronco. La escuchas aquí en Qué Pachanga con Montse Andrade a través de la mejor FM 94.7.

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0: 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Son las 11 con 32 minutos.
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Seguimos y seguimos, Pachalover, desde la cabina azul de la mejor Costa Rica. Feliz jueves, que todo te esté saliendo bonito, que estés comenzando tu jueves con la mejor vibra, con la mejor energía, que sea un mejor día que el de ayer, por lo menos para mí sí, oigan, porque ayer fue un día pésimo. Bueno, no pésimo, ¿verdad? Porque pues estuvo bien, pero sentí como que anduve, no sé, como que mi mood, mi vibra, algo me pasó, estaba yo muy, no sé, muy rara, de esos días en los que no es tu día, que sientes que el mundo conspira contra ti. Bueno, así me sentía yo el día de ayer. Pero ya andamos con todo, con mejor energía, recargadas, renovadas. Nada que un buen bañito y una comida deliciosa no puedan curar. Así que ya andamos ready para lo que sigue. Y lo que sigue es chismecito. Y déjenme que les cuente que los Bukis regresan a México para cerrar un ciclo. Después de años de escenarios, reencuentros y una historia que sigue marcando generaciones, los Bukis anunciaron dos presentaciones en México como parte de este cierre de etapa. La agrupación estará presentando el 12 de diciembre en la CDMX y el 19 de diciembre en Guadalajara. Esto ya para decir adiós, para cerrar un ciclo, para ya dar por finalizada esta historia. Así que si tú eres fanático de los Bukis y no te quieres perder esos super conciertos, que estoy segura que van a ser un exitazo, pues ya son los últimos aquí en México, 12 de diciembre CDMX, 19 de diciembre en Guadalajara, córrele porque los boletos estoy segura que se van a agotar. ¿Qué canción de los Bukis es tu favorita? Platícame a través de redes sociales y te la ponemos aquí, por supuesto, en Qué Pachanga con Montse Andrade a través de la mejor FM 94.7. Vámonos con más música y regresamos aquí, ¿no? Más.

Y regresamos a Qué Pachanga con Montse Andrade por la mejor FM 94.7. ¿Cómo están? ¿Cómo les va, Pachalovers? ¡Feliz jueves! Oigan, traigo unos saluditos muy especiales. Por ahí me dicen, hola, buenos días, espero que estés muy bien. Saludos por tu gran programa. Quiero ver si me puedes felicitar a mi hermano Juvencio Salas Patiño, que hoy está cumpliendo años y te escucha en Huatzintla, Barrio de Jico, de parte de toda la familia. Mil gracias. Saluditos, saluditos para Juvencio, saluditos para la familia Salas Patiño. Gracias por sintonizarnos. Juvencio, happy birthday, feliz cumpleaños, que te consientas mucho, que te la pases muy bien, disfruta tu día, que te apapachen, come rico y que cumplas muchos, pero muchos años más. Y en honor a tu cumpleaños, por supuesto, nos pidieron por ahí la canción de Eslabón sobre Eslabón, que ahí te va. La escuchas en Qué Pachanga con Montse Andrade por la mejor FM 94.7, aquí nomás.

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0: 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Son las 12 con un minuto.
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0: para así exigir la liberación de su alcalde. Todo esto tras la captura de Miguel Sánchez Altamirano, acusado de extorsión agravada y delitos contra la seguridad del Estado. Vecinos y mototaxistas bloquearon la carretera transísmica, quemaron llantas y cerraron el acceso al municipio. Policías municipales se sumaron a las movilizaciones e intentaron impedir el traslado del edil. Mientras tanto, el gobernador Salomón Jara aseguró que en Cuchitán hay absoluta gobernabilidad. En más información, el titular de la agencia digital, José Antonio Peña Merino, informó que algunas instituciones financieras prevén ya implementar, antes del Buen Fin, pagos con CODI desde sus aplicaciones. En información estatal, Guillermo Pamuse Yep, conocido como el Chino Yep y coordinador regional del partido Paz en Veracruz, fue asesinado a balazos en Coatzacoalcos. La Fiscalía Estatal inició ya las investigaciones. Hasta ahora no hay detenidos ni se ha establecido el móvil. Continuando con la información, Ceci Flores, activista y fundadora del colectivo Madres Buscadoras de Sonora, solicitó a la presidenta Claudia Sheinbaum y a la Fiscalía General de la República recibir a los colectivos de Madres Buscadoras que llevan ya 13 días de plantón en la Fiscalía General de la República. Y en información local, el gobierno municipal de Poza Rica, encabezado por la alcaldesa Danely Rodríguez, inició ya los trabajos de rehabilitación de la calle Manuel Buendía, todo esto en la colonia Mecánicos de Piso, una vialidad de conexión para habitantes de distintos sectores de esta zona de la ciudad. ¿Qué tal? Mi nombre es Vanessa Miranda, y siendo ya la 1:05 en punto del día de hoy, jueves 24 de septiembre del año 2026, vámonos directo con toda la información en Smart 3 Noticias. Bienvenidos.
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0: Muy buenas tardes, qué gusto me da saludarles el día de hoy, jueves, ya jueves 24 de septiembre del año 2026, totalmente en vivo, por supuesto, en Smart 3 Noticias, a través de nuestras tres frecuencias moduladas, el 101.9 EXA, 102.7 Globo y 94.7 La Mejor, así como también te recuerdo que nos puedes ver y sintonizar a través del canal 2.5 de fibra óptica en Smart TV, y por supuesto te invito a que nos conozcas y te suscribas en nuestras plataformas digitales, tanto en Facebook como en YouTube. Somos Smart 3 Noticias, mi nombre es Vanessa Miranda, y déjeme platicarle un poquito porque me han estado llegando bastantes mensajitos, tanto aquí a las redes oficiales de Smart 3, le agradezco de sobremanera la confianza que tienen nosotros, y también algunos más en mis redes personales preguntando si es cierto que se acerca un frente frío, que si va a haber un huracán, un ciclón, o que estaban anunciando. Déjeme aclararle esto porque es importante que tengamos en cuenta que no hay ningún ciclón ni ningún huracán en esta zona del Golfo. Recordará usted que se estaba formando un ciclón en el Pacífico, categoría 5, que ya descendió a categoría 3 y que estaba por azotar a Guerrero, las costas del bello estado de Guerrero, mas no aquí en esta zona del país, en el Golfo donde estamos nosotros. Lo que sí, déjeme adelantarle a usted, es que tenemos que estar muy al pendientes del aviso especial y de las páginas oficiales, única y exclusivamente en páginas oficiales. Por favor, estar atentos a los comunicados, tales como Protección Civil Estatal y Municipal, porque sí se prevé lluvia intensa la madrugada del día de hoy, jueves, para amanecer viernes, y las más intensas el fin de semana, para ser exactos, el sábado, junto con un frente frío que se tiene pronosticado que puede entrar a mitad de la semana. Todo esto con la acumulación del vapor, el calor no va a disminuir. Todo esto y más adelante, por supuesto, en nuestro reporte oportuno de las condiciones del clima, pero tenemos que estar muy al pendientes única y exclusivamente, como siempre se lo voy a sugerir, a través de portales oficiales. Mientras tanto, te voy a proporcionar nuestras líneas telefónicas para que te comuniques con nosotros y te recuerdo que están abiertas durante toda esta edición informativa, la cual es el 782-217-3490 y nuestro número telefónico en cabina, el 782-82-452-30, donde voy a estar recibiendo con muchísimo gusto cada uno de tus mensajes, comentarios y saludos. Y te recuerdo que en Smarter Noticias somos un buzón para darle voz a aquello que te acontece día con día. Ahora, siendo ya la 1:08 p.m. en punto, es momento de comenzar. Vámonos directo con toda la información.
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0: Vámonos directo con las efemérides del día de hoy. Es que escuche usted muy bien, ya que los gorilas están desapareciendo de la tierra. Cada vez quedan menos, a consecuencia pues de la caza furtiva y la pérdida del hábitat. Es por ello que se celebra cada 24 de septiembre el Día Mundial del Gorila, para así poder sensibilizar sobre el problema que supondría la desaparición de estos magníficos animales.
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0: Y también cada 24 de septiembre se conmemora el Día Mundial de la Investigación contra el Cáncer, fecha que tiene como objetivo pues seguir impulsando los proyectos y las investigaciones que buscan ayudar en la lucha contra el cáncer, logrando así pues una mejor calidad de vida en los pacientes o la cura definitiva de ciertos tipos de tumores. Hoy en día, para que tenga usted presente, pues existen 200 tipos de tumores relacionados con un tipo de célula y tejido específico, pero cada una de estas muestras han determinado que cada paciente puede sufrir 700 tipos de mutaciones genéticas muy diferentes los unos de los otros. Esto es lo que vuelve al cáncer pues una enfermedad compleja y difícil de erradicar. Hoy, el Día Internacional de la Conciencia de la Investigación contra el Cáncer.
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0: Y también cada 24 de septiembre se celebra el Día Mundial contra las Patentes de Software, una fecha que trata de concienciar a la población mundial acerca del impacto legal de las patentes de software en el desarrollo del software libre.
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3: La Secretaría de Protección Civil de Veracruz informa el pronóstico del tiempo para hoy jueves 24 de septiembre de 2026. Para hoy esperamos que continúen las lluvias ligeras a moderadas, acompañadas de algunas tormentas en gran parte del estado de Veracruz. Es muy importante tomar previsiones, ya que el potencial de lluvias continuará aumentando durante los próximos días. En cuanto a las temperaturas, durante el mediodía y las primeras horas de la tarde, el ambiente se mantendrá caluroso y bochornoso, pero irá refrescando, dejándonos una noche y madrugada de templada fresca en zonas bajas y relativamente fría en montañas. El viento será del este y noreste y norte, moderado en copas, variable, con rachas en probables áreas de tormenta. A continuación, el pronóstico por región. Región norte, medio nublado esta mañana. Aumentarían los nublados con probabilidad de lluvias ligeras a moderadas y tormentas aisladas en horas de la tarde a noche y madrugada. El viento será del norte y noreste, moderado en costas, variable con rachas en probables áreas de tormenta. El ambiente será caluroso al mediodía y tarde, templado por la noche. Se recomienda estar al pendiente de las siguientes actualizaciones del aviso especial y seguir las recomendaciones de las autoridades de protección civil. Este fue el pronóstico del tiempo.
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0: Muchísimas gracias a mi compañero por su reporte acerca de las condiciones climatológicas el día de hoy. Es que prepárese usted muy bien para el sábado, ya que será el día más lluvioso de toda la semana, aunque la nubosidad va a disminuir el domingo por la tarde. Las temperaturas no van a descender significativamente todavía. Se acerca un frente frío que va a chocar con la humedad existente, provocando así lluvias y tormentas eléctricas, especialmente en zonas montañosas.

0: para llegar a tener sensaciones térmicas el día de hoy, escuche usted muy bien, de hasta 44 grados centígrados. Va a continuar el calor intenso en toda la región norte, bastante calor que se siente aquí en el municipio de Poza Rica. Se va a prolongar hasta el próximo miércoles 30, continuando con la alerta meteorológica grave por las altas temperaturas. Sin embargo, tendremos el día de hoy un 50% de probabilidad de lluvias y tormentas eléctricas aisladas en diferentes sectores del municipio. Los vientos serán de 8 kilómetros por hora, la humedad al 81%, bastante calor, por eso es que se va a sentir muchísimo la sensación térmica de hasta 44 grados el día de hoy. Le recomiendo a usted, por supuesto, hidratarse mucho y no exponerse a horas pico, y sobre todo adultos mayores y los chiquitos. La calidad del aire hoy va a ser bastante buena, bastante estable.
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3: El evento altruista Tatuando con el Corazón, que estaba programado para los días 26 y 27 de septiembre en las instalaciones, desde luego, del CRIT Veracruz, fue cancelado por motivos internos a la organización. Así lo informó el propio centro de rehabilitación mediante un comunicado durante el día de ayer. La actividad contemplaba una jornada de tatuajes de 10 de la mañana a 10 de la noche durante ambos días, que tenía el tema Tatuarte puede cambiar una vida. Todo esto con la finalidad de destinar cada aporte a la construcción del CRIT Minatitlán. De acuerdo con la información que fue difundida previo a la cancelación, el costo establecido era de 600 pesos por un tatuaje de una tinta y con un tamaño de hasta 7 centímetros. El CRIT Veracruz reconoció la expectativa que había generado esta actividad, ya que sería el tercer año consecutivo que se había realizado, y lamentó los inconvenientes que pudiera ocasionar esta suspensión. La institución agradeció el apoyo y el entusiasmo de todas las personas que estuvieron respaldando durante algunas semanas esta iniciativa, y señaló que continuarán trabajando en nuevas actividades que están enfocadas a fortalecer justamente todas las actividades de beneficio a las familias que está atendiendo. Desde la redacción del periódico La Opinión, para Smart 3 Noticias, Vicente Martínez.
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0: Muchísimas gracias a mi compañero Vicente Martínez del periódico La Opinión por su nota el día de hoy para Smart 3 Noticias. 1:00 p.m. ya con 16 minutos en punto. Vámonos de lleno con la información local. Y el gobierno de Poza Rica, encabezado por la presidenta municipal Ada Nelly Rodríguez, inició los trabajos de rehabilitación de la calle Manuel Buendía. Todo esto en la colonia Mecánicos de Piso, una vialidad de conexión para habitantes de distintos sectores de esta zona de la ciudad. El arranque fue encabezado, por supuesto, por la presidenta municipal, quien estuvo acompañada por integrantes de el Cabildo, de servidores públicos y vecinos del sector. Durante el evento destacó también que esta intervención responde a una necesidad planteada por la población y va a tener beneficios para quienes transitan diariamente por esta vía. La calle Manuel Buendía representa un punto de comunicación con colonias como Montecristo, Cerro del Mesón, 25 de Enero y Lealtad Constitucional, por lo que su rehabilitación pues va a permitir contar con mejores condiciones para los desplazamientos y el acceso a los diferentes sectores que convergen en esta zona. La alcaldesa Danely Rodríguez señaló también que el desarrollo de infraestructura urbana debe atender todas las necesidades que forman parte de la vida cotidiana de la población, particularmente de aquellas relacionadas con la movilidad y las condiciones de las vialidades. Añadió también que contar con calles adecuadas pues contribuye a fortalecer el entorno urbano y el patrimonio de todas las familias. Vamos con lo que dijo al respecto la presidenta Danely Rodríguez.
4: Y hoy damos el arranque a una obra muy importante en la calle Manuel Buendía, una acción que forma parte de un plan integral para seguir transformando Poza Rica en una ciudad con mejores condiciones de vida, mayor conectividad, más productividad y más oportunidades para las familias. Vamos a seguir trabajando con toda la energía, con todo el entusiasmo y sin descanso alguno. Hay mucho por hacer en nuestra querida ciudad, pero también hay una gran voluntad de quienes estamos aquí al frente de trabajar todos los días porque Poza Rica salga adelante, porque Poza Rica le vaya bien, porque Poza Rica siga avanzando. Y eso se construye paso a paso, calle por calle, obra por obra, con trabajo constante y con la convicción de que nuestra ciudad siempre, siempre puede estar mejor. Y de eso nos vamos a encargar nosotros. Muchas gracias a todos.
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0: la tarde, ya con 18 minutos en punto, continuamos con la información local, y el Día del Pueblo llevó atención directa a vecinos de la División de Oriente. Este viernes va a continuar las acciones y la entrega de tinacos y materiales. Vámonos con esta nota de mi compañero Isaac Carballo.
1: Con servicios y atención directa a las familias, el gobierno municipal llevó el programa Día del Pueblo a la colonia División de Oriente, donde la presidenta municipal, Adaneli Rodríguez Rodríguez, exhortó a los vecinos a acercarse y presentar sus peticiones, inquietudes y necesidades para darle seguimiento al caso.
2: Día del Pueblo, como los jueves tenemos establecido, el día de mañana regresaremos aquí a la colonia División de Oriente a atender todas las peticiones, todas las inquietudes, todas las necesidades que surjan el día de hoy, que nos presenten las y los vecinos. Mañana ya vamos a venir de entrada a la escuela, vamos a venir a dotarla de tinacos y de algunos otros materiales, vamos a seguir con los desasolves, vamos a seguir recuperando los espacios públicos, y bueno, la verdad es que el Día del Pueblo ha sido un programa muy exitoso del gobierno, porque es como nosotros gobernamos, cercanos a la gente, donde los podemos escuchar de primera mano. Me decía hace un ratito en la Plaza Cívica una señora que le platiqué que venía el Día del Pueblo, me dijo, es que es un programa pues que nunca se había visto, nunca habíamos visto que a un presidente, una presidenta se le pudiera acercar tan directo. Y bueno, pues yo le decía que nosotros somos diferentes, que nosotros sí somos un gobierno pues que atiende a la ciudadanía, que le escucha de manera directa, pero que sobre todo resuelve de manera inmediata, porque pues Poza Rica ya no puede esperar más, hay muchas necesidades, hay muchas cosas que atender. Y bueno,
1: la alcaldesa informó que como parte de la atención a las solicitudes planteadas por los habitantes, este jueves se instalaron los servicios del programa y adelantó que este viernes se regresará a la colonia para continuar con estas acciones, entre ellas la atención a una escuela de la zona, donde serán entregados tinacos y otros materiales.
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0: Los recursos del pueblo regresan al pueblo, así lo dijo la presidenta municipal Adaneli Rodríguez en la calle Vicente Guerrero. Las y los vecinos decidieron dónde invertir sus recursos a través del presupuesto participativo y ahora pues disfrutan de una vialidad completamente renovada. Escuchar sus testimonios y saber que ahora pueden transitar con mayor seguridad nos llena de alegría. Así la esperanza hecha gobierno se convierte en obras que mejoran la vida de las familias de Poza Rica, expresó la presidenta Adaneli Rodríguez. Vamos con el siguiente testimonio.
2: Me hacía referencia a que en administraciones pasadas las obras pues llevaban un costo, les cobraban a los ciudadanos, a las ciudadanas del 10-20%, con nosotros son totalmente gratis, porque aquí están sus recursos, los recursos del pueblo regresan al pueblo. Además, esta obra es resultado del presupuesto participativo, un mecanismo que permite a la ciudadanía decidir, intervenir en dónde se van los recursos públicos. Aquí en este gobierno la voz de las vecinas y de los vecinos se convirtió en una decisión pública y hoy se ve convertida en una obra concluida. Y hoy podemos decir que en la calle Vicente Guerrero la transformación ya es una realidad. Y aquí la esperanza hecha gobierno se traduce en participación ciudadana, en una demanda atendida, en una obra concluida y en mejores condiciones para nuestra gente.
4: Pues me siento muy feliz de que ya estuviera la calle arreglada y que pues todos los vecinos que bajan por aquí ya no se van a caer, que se caían mucho.
5: Estamos agradecidos ya que anteriormente pues era muy difícil transitar con carro, vehículo, meter un taxi, inclusive cuando había gente enferma pues se dificultaba bastante el tráfico para que pudiera llegar aquí un automóvil, se batallaba bastante y pues la verdad quedó muy bien, estamos muy contentos y muy agradecidos.
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0: Ya con 23 minutos en punto y en estos momentos tenemos una temperatura de 32 grados centígrados aquí en el municipio de Poza Rica, bastante calor que se siente el día de hoy. Vamos a continuar con la información y es que la Fundación V anunció del Negro Pop el 2 de octubre en el Teatro Social a beneficio de jóvenes afectados por las inundaciones y de la Orquesta Juvenil de Poza Rica. Vámonos con esa nota de mi compañero Isaac Carballo.
1: con el propósito de recaudar recursos para apoyar a jóvenes afectados por las inundaciones del año pasado y contribuir a la creación de la Orquesta Juvenil de Poza Rica. La Fundación de la Universidad Veracruzana anunció el concierto que ofrecerá el artista Rodolfo Quiroz, conocido como Negro Pop, el próximo 2 de octubre a las 7 de la tarde en el Teatro Social.
6: Queremos expresar nuestro más profundo agradecimiento al señor Rodolfo, quien generosamente ha decidido sumarse a esta causa y apoyarnos destinando el ingreso total de los boletos a que vendamos nosotros como fundación, pues a esta causa que tenemos por estos jóvenes que se vieron afectados con las inundaciones del año pasado. Para nosotros este gesto tiene un significado enorme, porque los recursos recaudados contribuirán a seguir impulsando proyectos que generan oportunidades para nuestros jóvenes, y en esta ocasión también apoyar la formación de la Orquesta Juvenil de Poza Rica. Por eso queremos invitar a toda la sociedad de Poza Rica y de la región a acompañarnos este próximo 2 de octubre a las 7 de la noche en el Teatro Social. El donativo es $250 por persona, pero detrás de esta, de cada boleto hay mucho más. Hay solidaridad, hay educación, hay cultura y hay una oportunidad para nuestros jóvenes. Desde la Fundación UV agradecemos profundamente al señor Rodolfo por abrirnos las puertas y permitirnos ser parte de este proyecto. Cuando sociedad, cultura y educación se unen por una buena causa, podemos lograr cosas extraordinarias. Eso lo sabemos y lo hemos constatado a lo largo de este tiempo que llevamos ya en la Fundación. Y el apoyo que hemos recibido a la ciudad ha sido enorme.
1: Cecilia Uresti Villegas, presidenta de la Asociación de Hoteles y Moteles y Prestadores de Servicios Turísticos de la Región Totonaca, informó que el ingreso total de los boletos que sean colocados por la Fundación UV serán destinados a esta causa. Señaló que el donativo será de $250 por persona y afirmó que la sociedad pozarricense ya puede sumarse a esta actividad que busca vincular la solidaridad, educación y cultura.
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0: Tarde ya con 25 minutos en punto, vámonos con la información del municipio de Papantla, y es que junto al director general de la Comisión de Agua del Estado de Veracruz, es decir, la CAEP, Luis Fernando Cervantes Cruz, este miércoles el presidente municipal de Papantla, el maestro Gonzalo Flores Castellanos, realizó una visita a las instalaciones de la planta potabilizadora ubicada muy cerca del puente del Remolino. Vamos con toda la información.
7: Muy buenas tardes, queridos amigos de Papantla. Nos encontramos en la planta potabilizadora de este bello municipio en compañía de nuestro gran alcalde, el licenciado Gonzalo, y gente de centrales y el jefe de esta oficina. Hoy le quiero dar una muy buena noticia a este pueblo, informarle que hoy quedaron concluidos los trabajos de corrección, de mantenimiento de esta importante planta que abastece al municipio de Papantla. Como la vez anterior les informé, habíamos detectado una serie de problemas que eran importantes corregir. Habíamos estimado un tiempo de 2 meses, pero gracias al esfuerzo en conjunto de nuestro equipo de trabajo y con el apoyo del ayuntamiento, logramos reducir el tiempo lo más que pudimos. Y hoy le entregamos buenas noticias. Esta es el agua que está produciendo la planta. Allá el alcalde les va a mostrar. Esta es el agua cruda que estamos recibiendo de los cárcamos que viene del río, y ahora así está saliendo nuestra agua. Lo que se hizo fue incrementar la capacidad de flujo de esta planta, incrementando el número de espreas a 1.800 espreas, y eso permite que haya pues una mayor filtración y de mejor calidad. Ahora la gente de Papantla va a tener un agua de primera calidad. Alcalde, le entrego, así está. Así va a estar el agua de Papantla a partir de este momento, pero sí quería informar esa buena noticia a la gente de Papantla. Los filtros están trabajando de manera espectacular. Creo que ahora vamos a poder producir más y poco a poco van a sentir el cambio. El agua ya está saliendo en este momento de muy buena calidad para que en sus hogares puedan ustedes percibir este gran cambio que se logró en apoyo y por instrucción de nuestra gobernadora, la ingeniera Norma Rocío Nale García. Muchas gracias, alcalde, por tu apoyo.
8: Gracias, mi director. Estamos sumamente contentos, satisfechos. Como ustedes saben, hace 20 días estuvimos aquí. Estuvo nuestro director personalmente, que ha estado muchas veces personalmente viendo los trabajos. Y primeramente fue el tema de las bombas, de las turbinas, para que pudiera llegar el agua hasta los hogares. Y como él platicó, como él se comprometió, se pensaba que en 2 meses iban a estar terminados esos trabajos. Sin embargo, gracias al gran respaldo de nuestra gobernadora, Rocío Nale, por supuesto, al licenciado Cervantes, director general de la Comisión del Agua de Veracruz, a todo su equipo de trabajo, a los trabajadores de base, sobre todo de la CAEP, de Papantla y de las diversas zonas que vinieron a apoyarnos. Estamos muy agradecidos y nosotros pusimos nuestra granita de arena para poder ayudar y que tuviéramos estos resultados en tan solo 20 días.
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0: Vámonos directo con toda la información del municipio de Papantla en voz de mi compañero Víctor Sandoval.
9: Les saludo cordialmente desde Papantla, Veracruz. El gobierno municipal que preside el maestro Gonzalo Flores Castellanos informa. En el Salón Presidente se realizó la séptima reunión del Subcomité Interinstitucional de Lucha contra las Enfermedades Transmitidas por Vector. Encuentro encabezado por la Secretaría de Desarrollo Social, cuya responsable es la licenciada Elianay González López, quien asistió en representación del alcalde Gonzalo Flores. La sesión fue para evaluar las acciones que conjuntamente con la Jurisdicción Sanitaria 3 realizan para hacer frente al dengue, zika y chikungunya. También estuvieron presentes la directora de Salud Municipal, licenciada Raquel Castillo Ricaño, el director de Panteones, licenciado Demetrio Ramírez Bernabe, el representante del jefe de la Jurisdicción Sanitaria 3, doctor José Heriberto Álvarez Rojas, licenciado Daniel Montiel González, y dirigentes de la parte baja y alta del mercado municipal, Miguel Hidalgo. El sistema DIF municipal que preside la maestra Adriana Martínez Saavedra informa. El equipo de asistencia alimentaria recorrió las colonias y comunidades papantecas entregando el programa de desayunos escolares modalidad fría directamente en las escuelas inscritas. Son un total de 72 instituciones visitadas de preescolar y primaria. El beneficio fue para 2,346 infantes que inician sus mañanas con un desayuno súper nutritivo que incluye sus bricks de leche de vaca, frutas secas y deliciosas barras de cereales. La última ruta estuvo conformada por las localidades de Gildardo Muñoz, Plan de Hidalgo, José María Morelos y Pípila. El frío se siente menos cuando nos unimos. 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El DIF y el Club Rotario Papantla te invitan a ser parte de la campaña Abriga un Corazón. Súmate donando una cobija nueva y regala calidez a las familias más vulnerables. Del 28 de septiembre al 2 de octubre, en un horario de 8:30 de la mañana a 4 de la tarde, en el kiosco del Parque Israel Cetelles. Tu apoyo no solo quita el frío, también abriga con amor y esperanza. Te esperamos, informó Víctor Sandoval.
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11: ¿Qué tal? Excelente jueves. Los saludamos desde la redacción de Veracruz Informa para Smart 3 Noticias y esta es la información.
12: Fomperosa deja cuentas bajo la lupa.
11: El último año de la administración municipal encabezada por el morenista Jesús Fomperosa Torres terminó bajo la lupa del Orfis. La fiscalización de la cuenta pública 2025 reporta para Tuxpan 2,663,599.80 pesos como presunto daño patrimonial. Las observaciones derivan de la revisión practicada al manejo financiero presupuestal y a la obra pública. Ahora corresponderá a quienes resulten responsables aclarar y solventar las inconsistencias señaladas dentro del procedimiento legal. El dato golpea políticamente a una administración que ya terminó. Fomperosa dejó el ayuntamiento, pero las cuentas de su último año siguen hablando. Y todavía falta conocer lo que determinen otras instancias fiscalizadoras sobre el ejercicio de recursos federales. Hasta entonces podrá establecerse si existen nuevas observaciones y eventuales responsabilidades. Esta es la información de Veracruz Informa para Smart 3 Noticias. Excelente jueves.
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0: Muchísimas gracias a mis amigos de Veracruz Informa por su nota el día de hoy para Smart 3 Noticias. 1:33 en punto. Es momento de irnos al corte comercial, pero por supuesto quiero agradecer enormemente el patrocinio de Bahía Brava Restaurante, que tiene delicioso buffet todos los domingos de 12 a 6 de la tarde, y te esperan en Avenida Ejército Mexicano de la Colonia Plan de Ayala en Tihuatlán, Veracruz, a los teléfonos 782-168-9225. 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Regresamos con más información.
1: 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Después del corte comercial, continuamos con más información en Smart 3 Noticias.
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1: 1:00 p.m. ya con 38 minutos en punto, regresamos de este corte comercial. Vámonos directo con la información estatal, y es que el Hospital General de Pánuco será sustituido ya por una nueva unidad médica de alcance regional, cuya construcción va a iniciar este año y está prevista para inaugurarse en marzo de 2028 como parte de un proyecto de renovación de cinco nosocomios con una inversión superior a 4,000 millones de pesos. El director general del IMSS Bienestar, Alejandro Esparch Pérez, informó que la nueva infraestructura se va a construir en un terreno ubicado aproximadamente a 2 kilómetros de la actual unidad y va a ampliar la atención para la población del norte del estado de Veracruz y para la zona de Tampico. Vamos a escuchar a Alejandro Esbach.
2: Informarles que para este año inicia un proyecto de más de 4,000 millones de pesos con la sustitución de 5 hospitales, uno de ellos el Hospital de Pánuco. El Hospital de Pánuco tiene más de 100 años, desde 1921, se va a sustituir integralmente el hospital, al igual que el hospital de Tuxpan, que también lo vamos a sustituir, y todo de la mano de la gobernadora. Como ella lo comentamos, estamos trabajando en la digitalización del abasto, unidad por unidad, para poder tener un control de inventario en cada una de las unidades. Aquí ustedes pueden ver el avance del despliegue, todo está ya monitoreado, ya empezamos en todos los hospitales del estado, garantizando de que todos tengan un sistema digital del abasto. ¿Qué avance llevamos en este momento? 34% de todos los hospitales digitalizado del abasto. Esto es algo que nunca se había visto. ¿Qué es lo que nos interesa? Que el hospital funcione bien y que la gente sepa que la salud es un derecho. Y estaba la gobernadora, cada hospital tiene una meta de productividad, tanto en consultas como egresos como de cirugías. Esa meta de productividad es 30% superior a la del 2023. Tenemos abasto suficiente, incluso de claves que nunca antes había presencia en el sector público. Hablamos de insulinas de nueva generación, medicamentos que pueden costar 7,000, 8,000, hasta 9,000 pesos. Hay abasto suficiente.
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3: Primeras planas. El Universal.
4: FGR. Hay 11 empresas en red de huachicol fiscal de Ingemar. De acuerdo con la causa penal, las compañías participaron en el tráfico de combustible con Ingemar, de la que Ernesto Rufo era socio. De estas, 4 son destinatarias. A quienes se les entregaba el hidrocarburo, se almacenaba y comercializaba. Las entidades mercantiles simulaban una serie de actos para justificar la cesión de propiedad de los petrolíferos y su ilegal distribución.
3: Milenio.
4: Temec blinda a México del embate de aranceles de Estados Unidos. Claudia y el representante comercial Greer plantean robustecer la manufactura, sostener cadenas regionales de suministro y hacer frente al aprovechamiento indebido de países no integrantes del tratado.
3: Reforma.
4: Da Trump garrotazo y la libra a México. Imponen nuevo arancel de 10% a 60 países. Excluyen de tarifa productos Temec, asegura economía. No afectará al país.
3: El financiero.
4: Termina ronda del T-MEC con avances en integración regional. Acuerdo. México y Estados Unidos pactan realizar una cuarta etapa de conversaciones bilaterales hasta septiembre en Washington.
3: El economista.
4: Petróleo rebasa otra vez los $100 por barril tras amenazas de Trump. Paso de barcos por el Mar Rojo se suspendió. El conflicto se ha prolongado ya 5 meses.
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1: 1:00 p.m. ya con 42 minutos en punto. Vámonos directo con toda la información nacional, y el titular de la agencia digital, José Antonio Peña Merino, informó que algunas instituciones financieras ya prevén implementar antes del Fuenfin pagos con CODI desde sus aplicaciones. Vamos con la información.
5: De la Ley de Economía Digital, solo para recapitular: promover la adopción e implementación de pagos digitales, pagar con CODI, el límite que tienen legalmente de acuerdo a los lineamientos del Banco de México las instituciones financieras es diciembre. Muchos nos han comentado que lo van a tener antes del Buen Fin, tiene sentido, entonces en la primera quincena de noviembre. El cobro en comercios, del mismo forma que lo relaté, y la bancarización, porque entre el esfuerzo de este gran proceso está la creación de lo que llamamos, es un nombre poco comunicativo, pero se llama N2BIS. Es la cuenta de nivel más simple, con una simple identificación la puedes abrir de manera remota. Y lo que se hizo en conversación entre Hacienda, la Asociación de Bancos de México, el Banco de México, etcétera, es elevar los montos. Hoy tiene un monto limitado a 25,000 pesos. porque son montos en efectivo. Si se agregan transferencias digitales, el monto, el límite puede crecer hasta 135 mil y eso tiene mucho más sentido para un establecimiento pequeño o una persona con actividad empresarial, el plomero, el electricista, en fin, cualquier persona que dé un servicio, ¿no? La digitalización de gobiernos, que los gobiernos adopten también pagos digitales y eso, por supuesto, no solo les permite tener más trazabilidad de los pagos, sino cerrar espacios para que ocurran cosas que no queremos que ocurran, y los sectores estratégicos, que son sectores en los que será eliminando, como lo ha anunciado la presidenta, de manera gradual efectivo, empezando por gasolineras y carreteras, de manera muy gradual.
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1: Y mire usted, el presidente municipal de Juchitán de Zaragoza, Oaxaca, Miguel Sánchez Altamirano y Carlos Alberto N., alias La Parca, fueron detenidos durante un operativo por contar con órdenes de aprehensión por extorsión agravada y delitos contra la seguridad del Estado. El secretario de Seguridad y Protección Ciudadana, Omar García Harfuch, confirmó las detenciones en su sitio de X. Vamos con la información.
6: El alcalde de Juchitán, Oaxaca, Miguel Sánchez Altamirano, fue detenido tras cumplimentar una orden de aprehensión por extorsión agravada y delitos contra la seguridad del Estado. Con él también fue arrestado Carlos Alberto N., conocido como La Parca, quien enfrenta los mismos cargos. El secretario de Seguridad y Protección Ciudadana, Omar García Harfuch, informó en su sitio de X que las investigaciones relacionan a ambos con una estructura criminal que presuntamente cobraba piso y extorsionaba a comerciantes y empresarios. También dijo que se investiga a esta estructura por narcomenudeo, tráfico de personas y homicidio. Además, otra línea de investigación apunta a posibles esquemas de protección que habrían permitido que grupos delictivos operaran en la región. La Unidad de Inteligencia Financiera inmovilizó recursos y bloqueó cuentas de algunas personas relacionadas con el caso. Las detenciones ocurrieron en Juchitán, en el istmo de Tehuantepec. Después, Sánchez Altamirano y La Parca fueron llevados al aeropuerto de la ciudad de Ixtepec para trasladarlos a la Ciudad de México. Sin embargo, policías municipales de Juchitán bloquearon una carretera para exigir la liberación del alcalde y la protesta impidió, de acuerdo con el reporte disponible, que continuara el traslado por avión. Harfuch dijo que el operativo responde a la política de cero impunidad de la presidenta Claudia Sheinbaum y que las investigaciones siguen abiertas para detener a más personas y desarticular la estructura señalada. En el operativo participaron la Marina, la Defensa, la Guardia Nacional, la Fiscalía General de la República y Corporaciones de Seguridad y Procuración de Justicia de Oaxaca. Se espera que la Fiscalía del Estado, la General de la República y el gobernador Salomón Jara Cruz ofrezcan detalles públicos sobre estos arrestos.
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1: Y mire usted, vamos a continuar con la información y es que los memes están bajo la lupa, así como lo escuchan. El Senado de la República analiza una propuesta que pondría bajo discusión el uso de memes o parodias que empleen elementos gráficos oficiales. Esto quiere decir, para que usted me entienda, de llegar a aprobarse, puede haber una multa de hasta 4 millones de...
6: Jara Cruz ofrezcan detalles públicos sobre estos arrestos.
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1: Y mire usted, vamos a continuar con la información y es que los memes están bajo la lupa, así como lo escuchan. El Senado de la República analiza una propuesta que pondría bajo discusión el uso de memes o parodias que empleen elementos gráficos oficiales. Esto quiere decir, para que usted me entienda, de llegar a aprobarse, puede haber una multa de hasta 4 millones de pesos a quienes hagan memes o simulen con inteligencia artificial algo que está sucediendo en el gobierno. Prisión también de 4 a 7 años.

0: una opinión, por supuesto, la que tiene usted, pero está tan pegada a la realidad, señores, de lo que estamos viviendo. Obviamente meten algunas palabras, algunas frases propias para dar un poco de chispa o risa o lo como usted lo guste llamar, pero están hablando de la situación actual que sucede. Ahora, antes, ¿qué sucedía? Antes también había parodias que salían en televisión abierta, La Hora de Mandar, como le ponían. Pero ahora tenemos que tener muchísimo cuidado de ocupar memes o ocupar alguna imagen de inteligencia artificial que ataque directamente al acontecer político. Todo esto está poniendo a temblar, por supuesto, pues la libertad de expresión, porque al final del día, señores, como lo guste usted ver, están utilizando o estamos, vamos a generalizar para no herir susceptibilidades y para que digan que uno no se mete o no, estamos utilizando lo que está sucediendo en nuestro país para hacerlo de una manera que pueda causar controversia, pero es la realidad que vivimos. Así es que vamos a estar muy al pendientes con esto, que más allá y como lo quiera ver, va para una dictadura. Vamos con la información.
1: Senado pone bajo la lupa a los memes. El Senado analiza una reforma que contempla sanciones de 3 a 7 años de prisión para quienes utilicen la identidad gráfica oficial de instituciones de los 3 niveles de gobierno con fines comerciales y para generar confusión o engaño entre la población. La propuesta también puso bajo la discusión el uso de memes y parodias que empleen logotipos, símbolos o elementos gráficos oficiales. Sin embargo, el proyecto establece condiciones específicas. Se refiere al uso a escala comercial y cuando exista la intención de inducir a error o engaño. Las comisiones de Justicia, Economía y Estudios Legislativos Primera analizan el dictamen, que forma parte de una iniciativa presentada por la presidenta Claudia Sheinbaum sobre la propiedad industrial. El proyecto propone crear un nuevo delito mediante el artículo 403 bis de la Ley Federal de Protección a la Propiedad Industrial. La medida contempla sanciones para quienes reproduzcan, imiten o incorporen elementos oficiales, dominios electrónicos u otros signos de gobierno sin autorización, cuando su uso pueda hacer creer a las personas que un producto, servicio o contenido tiene respaldo oficial. También se plantean multas de 1,000 a 10,000 unidades de medida y actualización. La propuesta genera debate entre legisladores ante la preocupación de que su aplicación pueda alcanzar contenidos de humor, crítica, memes o parodias publicados en medios digitales. El Senado deberá definir el contenido final del dictamen y determinar la propuesta avanzada al Pleno para su discusión.
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0: Así las cosas. Vamos a continuar con la información nacional, y es que la senadora de Morena por Durango, Margarita Valdés, atribuyó las malas condiciones de higiene en el hospital donde murieron 5 bebés a prácticas de contratación del IMSS durante, ella lo dijo así, neoliberalismo, al señalar que se incorporaba personal sin capacitación propia para la limpieza y que de ahí pudo derivar la bacteria. Pero ¿hasta cuándo, señores? ¿Hasta cuándo vamos a dejar de culpar lo que había atrás? ¿Y hasta cuándo nos vamos a hacer responsables de lo sucedido? ¿Hasta cuándo? Murieron 5 chiquitos, 5 recién nacidos, por bacterias, por no desinfectarse bien las manos, por falta de suministros que en ese momento no se tenían. ¿Hasta cuándo vamos a dejar, señores, de culpar el pasado o los aconteceres pasados? Vámonos a lo de hoy. ¿Qué le vas a decir a ese padre de familia que no pudo recibir a su hijo vivo? Y perdón que se lo diga de esa manera, pero es que me llena de impotencia. Dejemos de culpar el pasado, ocupémonos por el México de hoy. Vamos con la información.
3: Entonces empezaron las conductas políticas neoliberales a contratar gente extraña a la clínica, al Seguro Social, a hacer la limpieza y el aseo. Nunca estuve de acuerdo, ¿eh?
4: Los subrogados,
3: el famoso outsourcing. En el Seguro Social, cuando yo estaba ejerciendo, era una mística la limpieza, el aseo, donde los compañeros se tenían un compromiso de no haber una manchita de nada. Ahora son otras compañías las que hacen el aseo y ya no sabe uno cómo lo hace. Esa puede ser una de las muchas causas por las cuales las bacterias, los microbios, como la gente les dice, pueden estar ahí dentro.
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0: Una de la tarde ya con 52 minutos en punto. Vamos a continuar con la información nacional y es que Ceci Flores, activista y fundadora del colectivo Madres Buscadoras de Sonora, solicitó a la presidenta Claudia Sheinbaum y a la Fiscalía General de la República recibir a los colectivos de Madres Buscadoras que llevan ya 13 días de plantón en la Fiscalía General de la República. Vamos a escucharla.
5: Este video es para la presidenta. Que vea a presidenta Claudia Sheinbaum, a una madre que tiene 11 años de lucha, 11 años de dolor, de incertidumbre, 11 años que no tengo vida en la búsqueda de mi hijo Alejandro y que he localizado a uno de mis hijos sin vida después de 7 años. Y ver todo lo que está pasando en estos momentos ahí en la Fiscalía General de la República, porque aunque yo no pueda estar con esas madres, me duele su dolor porque lo vivo, porque soy una madre que lucha incansablemente por sus desaparecidos, por todos los desaparecidos. Me duele ver a esas madres que con su avanzada edad están en ese lugar pidiendo, rogando, suplicando que les atiendan las denuncias de sus hijos. Madres de la tercera edad, sufriendo las inclemencias del tiempo, los calores extremos, la lluvia de la noche, el frío de la noche, que no deberían, porque creo que ninguna madre deberíamos estar pasando por esto. Para eso existen las autoridades. ¿Qué les cuesta recibir a las madres? Ernestina Godoy, ¿qué le cuesta salir y darle la cara a las madres? ¿Qué les cuesta salir y recibir a las madres, pasarlas a una sala, hablar sobre sus temas, platicar con ellas, darles aunque sea un mejoralito como lo hacen en cada mesa de trabajo? Porque nos dan un mejoralito, porque en realidad no solucionan los temas de verdad, porque nuestros hijos todavía no aparecen. Porque ¿de qué sirve que nos atiendan y nos escuchen? Nuestros hijos no aparecen. Pero vean con qué dolor se encuentran esas madres ahí. No tienen que ponerse en nuestros zapatos para entender la magnitud del problema. No tienen que tener un hijo desaparecido, porque no se lo deseamos a nadie. No quisiéramos que hubiera desaparecidos en ninguna parte.
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6: Rebeca Bernal, la futbolista mexicana, celebró sus primeros goles en el Manchester United al marcar un doblete en la victoria por goleada desproporcionada de 10-1 sobre el Sheffield United en la FA Women's League Cup de Inglaterra. Fue también el primer duelo en el que la capitana de la selección mexicana salió como titular con la Red Devils después de haber fichado con el club inglés hace algunas semanas. 2 goles de cabeza al minuto 19 al 55, gran inicio de Rebeca Bernal como futbolista en el mejor nivel posible del mundo del fútbol. Bueno, con la selección mexicana que se alista para viajar a Baltimore, donde este sábado enfrenta al equipo de Colombia en la presentación de Rafael Márquez. Por cierto, me han dicho que están vendidos 60,000 boletos, 60,000 ya boletos para la selección mexicana, así que la fiebre después del mundial continúa, no hay cruda mundial. La gente sigue a la selección mexicana de fútbol donde vaya, y bueno, en Estados Unidos tienen muchas ganas de verlo porque se quedaron con ganas de verlo en el Campeonato Mundial de Fútbol. César Montes es baja por molestias físicas y la noticia es que Dagoberto Espinosa, el defensor joven del América, se incorpora a la selección mexicana como primer llamado para Dagoberto Espinosa. Es un buen futbolista, así que tiene algunas bajas ya la selección mexicana de fútbol normal. Algunos jugadores que están lesionados, para eso tienen una lista de 30 futbolistas para poder escoger o llamar incluso a algunos sustitutos. Javier Aguirre se fue a España ayer. Hoy será presentado de forma oficial con el Valencia como nuevo entrenador. Toma al equipo en el penúltimo lugar de la Liga de España. Vamos a ver si Aguirre puede salvar otro equipo. En su historia lo ha hecho bastante bien, salvando equipos en España, siendo el primero en los Osasuna de Pamplona, que en el año 2002, justamente después del Campeonato Mundial de Japón-Corea del Sur. Así que va a ser interesante la manera en la cual Javier Aguirre afronte este compromiso. La gran duda aquí, no la gran duda, sino el tema es que siempre es Aguirre, no hay nadie más. Yo me pregunto, ¿no hay nadie, ningún otro técnico mexicano con la capacidad suficiente para poder ir al fútbol europeo? Siempre tiene que ser Aguirre. Aguirre, con todo respeto, pues está en la parte final de su carrera. Ya algunos pensábamos que no iba a volver a dirigir, y bueno, regresa, está muy bien, nadie duda de su capacidad, nadie duda de la historia que ha logrado como entrenador, pero ¿y los demás? ¿Dónde están los técnicos mexicanos jóvenes? No aparecen por ningún lado.
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la tarde ya con 58 minutos en punto y es así como llegamos al final de esta edición informativa de hoy jueves 24 de septiembre de 2026 en Smart 3 Noticias a través de nuestras frecuencias moduladas del canal 2.5 de fibra óptica en Smart TV y por supuesto también a través de nuestras plataformas digitales tanto en Facebook como en YouTube. Te recuerdo que somos Smart 3 Noticias. 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Y a nombre de todo mi gran equipo de producción, en cabina, M, Javi, Fili del Ángel, Dani Molina, bajo la dirección de Marcos López Zamora, te damos las más cordiales gracias y te recuerdo que tenemos una cita hoy en punto de las 6:30 de la tarde en el resumen informativo. Hoy recordamos a Wanna Be George de Arctic Monkeys, lanzada en el año de 2013, una canción que convierte el amor en una promesa de entrega absoluta, con una melodía íntima y seductora que nos recuerda que amar también es querer estar siempre presente. Y es con I Wanna Be Yours con que me despido el día de hoy. Mi nombre es Vanessa Miranda y te recuerdo que tenemos una cita el día de mañana en punto de la 1 de la tarde en nuestra primera edición informativa. Está usted informado. Muy buenas tardes, buen provecho. Cuídese mucho, por favor. Nos vemos el día de mañana.

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2: Bienvenidos en Cabina con Laura G. Es un placer estar junto a ustedes, comadre. Todavía no superamos el exitazo de haber presentado en Cabina con Laura G. Rosa Concha y Conejo desde el teatro, comallita.
3: Maravilloso, dos horas de muchísima diversión. El Jackie nos hizo bailar, los chicos de N5 nos hicieron bailar, el público bailó, gozó. Ay, bueno, yo la verdad es que todavía traigo el gran sabor de boca de haber disfrutado de esta gran tarde junto a nuestra radio escuchas.
2: Muchas gracias a todos los que estuvieron, se hicieron presentes, nos abrazaron, nos apapacharon. A todo el equipo de producción, este concepto de llevar en Cabina con Laura G al teatro lo vamos a seguir haciendo, comadre. Queremos estar con ustedes. Mire, mucha inteligencia artificial, muchos robots, pero acá nos puede tocar de carne y hueso, sentirnos.
3: Y aparte, bueno, pues de verdad que gozamos muchísimo de su presencia y agradecemos infinitamente que pues nos den
2: el amor.
3: El amor y el voto de confianza de que las tardes van a estar seguras y llenas de risas con nosotras.
2: Oigan, hoy en la frase escondida tenemos boletos para Yuridia este 26 de septiembre en el Palenque de Pachuca. Boletos para Yuridia este 26 de septiembre en el Palenque de Pachuca. Lo único que tiene que hacer es ir juntando todas las palabras que tenemos escondidas en el programa. Las primeras dos palabras son
3: los mejores. Ay, nos escuchamos como las lavanderas. Ay,
2: comadre, somos como las, ¿cómo se llaman las? Lupita, ¿y cómo se llaman las alucines? Usted ay, y no, yo somos como las alucines.
3: No, yo no,
2: pero
3: yo
2: las
3: no,
2: abuelitas no. De los alucines, porque esas ya son las nuevas generations. Oigan, vamos a comenzar. Ayer vi a mi querida Cintia Rodríguez, que está más embarazada que nunca con su bebecita hermosa.
3: Ay,
2: María.
3: No, ¿cuándo va a tener a la criatura, oye?
2: Pues, comadre, yo creo que ya para el próximo año.
3: Ahí estamos bien pendientes. Yo ya
2: para el próximo año. Y también estuve con su señor esposo, Carlos. Ay, y estábamos platicando. Le digo, Carlos, ¿cómo estás? Porque él acaba de sacar un comunicado de prensa donde tuvo que cancelar unas presentaciones por un tema de la voz. O sea, de sus cuerdas vocales.
3: ¿De la voz, México?
2: No, de las cuerdas vocales, comadre. Oiga, ya sabe que las personas que cantan, pues al final, los que cantan mal hacen los famosos nódulos o algo así. ¿Cómo se le llama?
3: Se les hacen nódulos, o sea, como unos, vamos a decirlo de alguna manera, callitos, callitos en las cuerdas vocales.
2: Pero son los que no saben cantar bien, comadre. No es el caso de Carlos. Él tuvo como una ligera lesión y por más que lo trató de estirar, ahora sí tiene que tomar revisión de esta situación. Pero va a continuar con sus partidos. Creo que son unas dos fechas las que canceló, que es lo que me estaba diciendo. Está haciendo terapia, ha ido mucho mejor y va a regresar mejor que nunca. Entonces le mandamos un abrazo tanto a Carlos y a Cintia, que son espectaculares. Me encantó compartir con ellos, como a todos los riveristas. Ándale, estábamos pues hablando justo de las fans, ¿no? Porque yo le decía, oye, que la inteligencia artificial. Y dijo, no, a ver, los fans son fans y te acompañan y están contigo. Hablábamos también del éxito de Yuridia, ¿no? Esta, como Yuridia, el regional mexicano le sienta muy bien. Y no se acuerda cuando Yuridia en el escenario como que no estaba tan entregada a la música. Ahora todo en su vida es maravilloso. Y es la, yo podría decir, es la patrona, ¿no? Pero después del hueco que dejó Jenny Rivera, nadie, ni una sola mujer había tomado ese lugar.
3: Definitivamente.
2: No le importa nada lo que le estoy diciendo.
3: No me importa nada, ¿no? Sí, cómo no, es que la Yuridia es muy buena. O sea, no solamente eso, sino que aparte tiene garra la perra. Tiene gran espectáculo. Trae al marido ahí que lo anda manteniendo, bueno, pero no le hace.
2: No, comadre, bueno, es que Matías lo ha ayudado muchísimo. Lo ha ayudado muchísimo en toda esta bonita carrera. Bueno, ¿usted qué trae de chisme, André?
3: Oye, pues fíjate que va a empezar un nuevo reality show.
2: Hay otro, hay quienes van a estar. Manelik, va a estar Las Perdidas.
3: Lupita Villalobos, ¿quién es esa? Oye,
2: ay, las de la Alucines, comadre, claro.
3: Yo
2: que
3: no
2: sí
3: las
2: sabemos.
3: Conozco. Pues va a estar la Lupita Villalobos, va a estar seguramente también Sergio Mayer, no seguramente,

0: Eso fue lo que
1: ¿Pero dijo. ¿De qué se trata? Creo, lo estaba diciendo Ricardo Peralta en sus redes sociales hoy.
0: Peralta,
1: nuestro querido Richie Peralta.
0: Ay,
1: dijo.
0: Igual querido tú.
1: Ay, sí, sí lo quiero yo. Yo tengo mucho amor que dar.
0: Yo no quiero a Ricardo Peralta ni lo voy a querer en Jamaica.
1: Bueno, oye, él dijo en sus redes sociales que nunca había compartido una exclusiva, pero realmente sí la compartió. Porque es un reality de Netflix que se llama Un Millón. Creo que es conducido por Adela Micha, no han dicho absolutamente nada.
0: Se supone que va a conducirlo Adela Micha y que va a estar lleno de sorpresas, porque aparte todo tiene que ver con un cofre que va a andar de mano en mano escondido durante el reality show y tiene que adivinar la gente dónde está el cofre con $1,000,000, al parecer va a ser.
1: Ay, no, $1,000,000
0: es. Van a sacar.
1: Bueno, pues
0: a lo mejor aquí lo convierten, ¿verdad?
1: No, es que es una franquicia, es un formato que ya que existe en otros lados. Ay, no trae bien el chisme, mejor yo le cuento.
0: Oye, a lo mejor lo van a hacer en soles como lo hacen allá en... ¿Dónde son los soles? En,
1: ay, no,
0: Perú, en el Perú son los soles. Entonces, a lo mejor lo vienen nadando en soles, yo qué sé.
1: Oigan, yo lo que quiero es que escuchen la nueva canción. Sí, porque México Mágico, de Alex Sintek.
2: Sí, sí, soy de...

0: lo hizo la nueva ola de cumbia, que saben perfectamente que utilizan algunos.
1: Ya la hemos tenido, la nueva ola de cumbia.
0: Claro, ellos lo que hacen son temas y los hacen versión cumbia, que es una forma muy bonita de presentar la nueva ola de cumbia. Lo acaba de subir a redes sociales y la verdad está muy pegajoso. Pero ojo,
1: en un programa,
0: el escándalo de Alex Syntek, nada más para que usted lo entienda y lo vea que está, se está capitalizando. Alex Syntek, con todo este escándalo de que si Paola, que si Sage, que si estoy loco, 630% aumentaron sus reproducciones en Spotify. En pocas palabras, mientras lo están tachando de loco, él sigue facturando.
1: Le sirvió que se quitara el peluquín, que avientara el chuchuluco, que dijera que va a ser una causa noble. Y aparte, ¿quién crees que ella quiere cantar con él? Pues la mismísima Bella Cat. Escuchemos qué fue lo que dijo la Bella Cat, porque quiere cantar con Alex Syntek.
2: Espero estés muy bien. Quiero hacerte saber que soy muy tu fan y siempre voy a ser tu fan, que sigo queriendo hacer una canción contigo a pesar del juicio que tienes sobre nosotros los reggaetoneros, pero creo que tú piensas que hay excepciones. Espero que pienses que yo soy una excepción, pero yo creo que si yo no fuera una lugar, jamás, de los jamases, hubiera podido creer y siempre voy a ser tu fan.
1: Ahí está la mujer, quiere cantar a pesar de que pues le ha tirado al reggaetón, pues dice el reggaetón me exa hasta aquí y yo soy una perra y vamos a perrear conmigo. ¿Eh?
0: ¡Vámonos a música! La mejor música la tenemos aquí en La Mejor FM y llega ni más ni menos que Durmiendo en el Lugar Equivocado, La Adictiva. 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
1: Ya estamos de regreso en Cabina con Laura G. Yo les quiero recordar, Bodega Aurrera, con tu morraya ahorras mucho más. 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Oigan,

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1: La ruleta del boleto. En cabina con Laura G. Hoy tenemos boletos para...
2: El día de hoy la ruleta del boleto va a ir con mensajes, mensajes de nuestro público. El primer mensaje que nos llegue a través de las líneas telefónicas 5552-630-977 o 5580-032-977, que es nuestro WhatsApp, se va a poder llevar boletos para...
0: La lucha libre del Consejo Mundial de Lucha Libre en la Arena México Catedral de este deporte, perdónenme, pero sí es un deporte y también un gran espectáculo.
2: También tienen boletos para el concierto de la Adictiva, el Commander y el Jackie. ¿Cuándo? El sábado 17 de octubre en el Rodeo Texcoco.
0: Hay un concierto de salsa, lo queremos invitar, no sea rejego, váyase a bailar, lleve a la esposa, lleve a la suegra y bueno, pues pónganlas a bailar con Adolescentes and Friends el 25 de octubre en el Teatro Metro.
2: Y por último, pase doble para el concierto de Banda Cuisillos, el sábado 31 de octubre en la Arena Ciudad de México. En este momento estamos recibiendo sus mensajes. Mensajes, vamos a escuchar la primer llamada, o digo, el mensaje de voz. Hola.
3: Hola, yo quisiera boletos para las luchas, por favor. Mi nombre es Alejandra y los escucho desde Azcapotzalco.
2: Claro, ¿quiere boletos? Le damos boletos para el Consejo Mundial de Lucha Libre. Muñeca hermosa, ahí tienes tus boletos para la lucha libre. Ándele, comadre, póngale play, póngale play otra.
4: Hola, mi nombre es Jacqueline y me gustaría ganar boletos para salsa. Por cierto, ¿le podían dar un mensaje a Chencho? Lo amo.
0: Ay, mi amor, te vas a ir a bailar salsa, Briboni. Ahí están tus boletos para que te vayas a ver a Adolescentes and Friends. La van a bailar, la van a gozar y bueno, pues por supuesto aquí tenemos tus boletos.
5: Hola, soy Monty y me encanta escuchar siempre a Laura G. Te amo, conejo. Deme boletos para el Rodeo Texcoco, por favor.
0: Ay, claro, el Rodeo Texcoco, pues y cómo no, la Adictiva, el Commander. Y mi Jackie hermoso que ayer estuvo, bueno, de lo más cantador y entregado al público. Allá te vas al Rodeo Texcoco.
2: Mire, comadre, ¿qué se escucha? ¿Qué se siente? ¿Qué se ve?
0: ¡Ay, el baúl!
2: ¡Ay, comadre! Mira lo que huele, voy a sacar.
0: ¡Qué bárbara! Huele a pura...

0: cocina, huele a este.
1: Cállese.
0: Huele a obo.
1: Mira
0: huele
1: lo que voy a sacar. Mira lo que voy a sacar. Intocable. Hace 26 años salió esta canción. Siéntete viejo. Si tú escuchaste Enséñame a olvidarte por primera vez en la radio, te tengo que recordar que ya vete a revisar las rodillas.
0: Oye, Enséñame a olvidarte, viendo, intocable. Hablando de viejillas, te estaba volteándome. No te bañaste hoy, ¿va?
1: No, y no.
0: Qué cochina.
1: ¿Por qué? Comadre, es que
0: con
1: todavía...
0: razón no quieres apagar el aire.
1: Comadre, es que ¿sabes por qué no me bañé? Porque ayer me hicieron tan bonito mi pelo y tan bonita mi cara que me costó despertar de ese sueño de ceniza.

0: Intocable con Enséñame a Olvidarte. Esta canción de hace 26 años. Oigan, tenemos una palabra más en la frase escondida. Recuerde que está buscando boletos para ver a Yuridia este 26 de septiembre en el Palenque de Pachuca. La siguiente palabra es obvio. Obvio.
1: Ahí,

0: pausa, regresamos.
1: Sonó como a don Francisco.
0: Aquí estoy.
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15: Compa Peso, hay algo que le quiero decir a esa morra que está ahí.

0: padre, ¿me quiere? ¿Me quiere?
1: No.
0: Ay, qué mala perra.
1: De una vez, si pierdo y niña.
0: Oigan, que por cierto, ya en la casa de los famosos, Karina Torres pasó directo a la final. Mire nada más. Sí, sí, señora, yo ayer lo vi, ¿verdad?
1: Jair pasó a la final.
0: No, Karina también, ¿verdad? Karina, los dos. Ah, ve, no la vi completa. Yo ni la veo la casa de los famosos, pero sí me enteré en el chisme. Tenemos otra llamada, hola.
2: Hola.
0: ¿Quién habla?
2: Soy Vianey.
0: Hola, Vianey, ¿en dónde nos escuchas, Vianey?
2: Desde
0: CEU. Desde CEU, saludos.
1: CEU.
0: Ah, CEU, ciudad universitaria. Oye, ¿estás lista para participar?
2: Claro.
0: Entonces,
1: comenzamos. Ay, qué guada. ¿Está guada mi comadre Laura?
2: ¿Cómo crees?
0: ¿Te huelen los pies?
2: Probablemente.
1: ¿Te han salido juanetes?
2: Hace tiempo.
0: ¿Pagaste el recibo?
2: Se me olvidó.
1: ¿Traes el calzón roto?
2: Creo.
0: ¿Te sigue doliendo la espalda?
2: A veces.
1: ¿Cuántos amantes tienes?
2: ¿Cómo?
0: ¿Comiste?
2: Mañana.
1: ¿Chile verde o rojo?
2: Rojo.
0: ¿Te gustaría participar más con nosotros?
2: Claro.
0: Claro, ya dijo claro.
1: Claro, es una palabra prohibida, mi amor. Así que te vas mucho a checar tu mail porque pues perdiste en las palabras prohibidas, muñeca. Pero bueno, qué bueno que
0: participaste. Ni le habíamos dicho que tenía. Teníamos un pase doble para el concierto de la Arrolladora este 23 de octubre en la Arena Ciudad de México. Nadie ganó en las palabras prohibidas. Pero ahora sí es momento de que... Mira, ya llegó el conejo. Ahora sí, mira, que viene a jugar al encontronazo. Ándale hasta que te conectas.
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4: Señora Rosa Concha, ¿algo le está pasando a usted?
1: Pues sí, yo...
4: ¿Quiere decir algo?
1: En este momento no me están favoreciendo.
0: Está Mercurio retrógrado.
1: Está Mercurio retrógrado.
4: Usted.
1: Y Plutón, y bueno, tu cabeza está retrógrada, conejo.
4: Presente una nueva canción a ver si el público ahora sí vota por usted.
1: Bueno, pues imagínese nada más, banda machos. Unos verdaderos hitazos de banda machos de ayer, hoy y siempre. Y bueno, pues esta es una de las canciones.
0: ¿Te gustaba? ¿Se acuerdas cuando bailaban y las aventaban arriba?
4: La quebradita.
1: La quebradita que le llaman. Voten por mí porque representa...

0: con mi amor.
1: Uy, pero yo, ¿sabes qué? Siento que le puedo ganar.
0: A ver, ¿con cuál vas? A ver,
1: porque yo voy con esto que se llama La Cuca. Pequeños, música.
2: Es la cuca,
1: rubia,
2: muy sensual. Es la cuca, ardiente como un volcán. 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
0: Pero el público es el que tiene la última palabra, así que escuchamos su nota de voz a través del 5580-032-977. Hola, hola, buenas tardes.
3: Soy Marcela de Vila Miguel Hidalgo y yo voto por Rosa Concha.
0: Rosa Concha, mira.
1: Gracias, sí los agradezco tanto, son para mí como una bendición.
0: Hola.
4: Yo voto por la Rosa Concha.
0: Ya ganó Rosa Concha, ay, es que no, sí, el gato y al ratón.
1: Al gato y al ratón.
0: Y
1: es que su gato, mi amor, al gato y al ratón.
5: Así que, señoras y señores, pónganse como el gato y el ratón en este momento a bailar con Banda Machos aquí.

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1: La última palabra es aquí y es la última palabra para que se complete nuestra frase escondida. Son los boletos más cotizados. Yuridia este 26 de septiembre en el Palenque de Pachuca. Entonces, si usted, ¿sabe qué, comadre? Y si pedimos un mensaje de voz, porque luego dicen que no entran las llamadas y que porque no son. Vamos a pedir un mensaje.
2: Ándale, a través del WhatsApp que ya conoce, marque en ese momento y díganos la frase completa y váyase a ver a Yuridia. Así que bueno, pues tenemos ya la llamada, bueno, más bien el WhatsApp que le llama.
1: Tiene que decir la frase completita, ¿eh?
2: Claro que sí, escuchemos.
3: Hola, la frase es: los mejores premios, obvio, siempre aquí.
1: ¡Gol!

0: en Chachonal, donde sale Lola Cortés al principio. Oye, ¿saldrá también en el Palenque? No.
1: Ay, bueno, pero en un video, comadre. Ay, pero qué bueno, porque Yuridia siempre, siempre orgullosa de sus raíces. Ya nos vamos. Gracias por habernos, por haber acompañado el día del miércoles en el teatro. Hoy con nosotros andamos bien tarugas porque andamos cansadas, pero usted comprenda, nos vamos a tomar nuestra pastillita porque ya andamos chochando. Pero esto fue En Cabina con Laura G. Rosa Conche Conejo. Fue una producción de Liz Trujillo, bajo la dirección de nuestro jefazo, que también anda ya con Julián Álvarez, fíjese.
0: Ay, les mandamos muchos besos a los que andan menos al Chencho porque tiene cara de Umpa Lumpa. Nos vemos y nos escuchamos mañana, aquí nomás en el 97.7. Recuerde, es la mejor a nivel nacional.
1: Adiós.
0: Adiós.

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0: 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Ahora sí arrancamos.
10: Nick.

0: Ella va a grabar, ¿quién va a grabar?
1: Ella
2: está saliendo. ¡Hola, ya estamos al aire! El tema de hoy. Bueno, bienvenidos al Bochorno de la Mejor 94.7. Me agarraron por sorpresa. Estamos acompañados del señor Miguel, el Pollo Torre. El día de hoy no lo voy a presentar de manera efusiva, de manera sublime, como están todos acostumbrados. Porque la primera pregunta incómoda de hoy es ¿por qué llegó tarde el señor?
3: Hola, hola familia, ¿cómo están? Estamos aquí al aire en el Bochorno de la Mejor, ya saben, soy Miguel Ángel Pollo Torres, su amigo, servidor.
0: ¿Por qué llegaste tarde?
3: Pues, ¿qué te digo, hermano? La vida, así lo dejaré.
0: Típica ¿cómo? Excusa de chamaco impuntual, de chamaco desobligado. Mira, ya lo veíamos en el programa pasado.
3: Se ha ido viendo
0: a lo largo de la historia del Bochorno, la corta historia del Bochorno.
3: Hasta ahora
0: es corta, hermanito. Corta, como muchos atributos que tenemos por ahí.
3: Maguito, vienes con todo, Maguito.
0: Vengo con todo, hermano, no he dormido ni un solo minuto.
3: Jesús Cristo, no hagan eso, gente. Dormir es esencial.
0: No, se los recomiendo. Les recordamos que el número es 782-214-8467. Hermanito, 782-214-8467.
3: Ahí para que pidan saludos. Oye, a mí ya me pidieron un saludo.
0: A mí también, fíjate.
3: ¿Lo quieres dar?
0: Y es más, he de decir que el Bochorno de la Mejor ha trascendido ya fronteras.
3: Ah, caray.
0: Ya trascendió la frontera. Ya nos escuchan desde el otro lado del río Cazones. Un saludo para toda la gente de Tihuatlán.
3: Un saludo para allá, Tlandayala, Totolapa. Bueno, a mí me pide el saludo mi amiga Nelly Hernández.
0: Nelly Hernández.
3: Me dice que va a tener que dejar la sintonización por ahí temas climatológicos.
0: Okay, okay.
3: Pero que un saludo hasta allá, hasta donde
0: un saludo,
3: ande.
0: Un saludote. ¿Damos todos los saludos ahorita o...?
3: Hermano, tú eres libre.
0: Es mi programa, sí, es cierto.
3: Sí, canijo. Dale, saluda a quien quieras.
0: Vamos a cambiar de tema hoy, ¿cómo ves?
3: Excelente.
0: ¿Te parece si los damos al ratito? Porque
3: en lo que llegan más
0: y aparte no los tengo bien a la mano. Pero, hermano, el tema de hoy da muchísimo de qué hablar.
3: El tema de hoy que son preguntas incómodas, ¿no? Ahí lanzamos en redes, en el Facebook, dice en redes, nada más es una, ¿no? En el Facebook pusimos que eso iba a tratar.
0: Sí.
3: Ahí está saliendo ese contenido en la página de Facebook, ¿no? Que hemos visto que ha tenido ahí sus interacciones,
0: sí, que ahí
3: lo que posteamos, pero ocupamos más ahí, pidan saludos, sí, hagan plática, hombre, ahí, es gratis. Si
0: ahí también, ahí se puede, ¿no?
3: Ahí sí se puede. Y claro, ya saben, el número 782-214-8467, por si quieren, ya saben que también recibimos llamadas.
0: También llamadas.
3: Hace unos días, con las flores amarillas, ahí estuvo la raza ahí, nos dijeron unos que sí, unos que no sabían que era eso, pero el chiste es que se comuniquen, ¿no? Para echar la guasa.
0: Exactamente.
3: Ya en el Bochorno, que ahora sí está bueno el Bochorno, canijo.
0: Sí, fíjate que sí. O sea, ¿te refieres al Bochorno real?
3: Pues? Sí, al fenómeno climatológico.
0: Al fenómeno climatológico, el día de hoy yo haciéndole alusión al nombre del programa, traigo las axilas mojadas.
3: Ah, ahí está, familia, la comedia.
0: Aquí en Poza Rica.
3: Sí, caray, no, hombre, Dios mío, qué calor. A veces cuando sale uno de aquí, de esta amada ciudad,
4: y arriba yo,
3: se da cuenta uno de que no es obligatorio vivir en este calor, caray, que aquí sí tenemos, no sé qué estemos pagando, pero qué calor hace.
0: ¿Qué habrá hecho el primer pozarricense para merecer esto?
3: Que luego, calor, que luego no se vuelve orgullo, luego se vuelve orgullo, que no, sí, calor. Que
0: nosotros aguantamos.
3: El de Poza Rica, caray.
0: Sí, no.
3: Y sí.
0: Yo me lo presumiría,
3: sé qué tiene de bueno, pero sí, aguantamos calor.
0: ¿Quieres saber de que te suben tus partes íntimas? No, la gente de Poza Rica.
3: Todo, que te sube todo, Jesús Cristo.
0: Te sudan luego partes del cuerpo que no sabías que podían sudar, ¿no?
3: No, todito, parejo sudan.
0: Oye, hermanito, antes de que pasemos ya de lleno al tema, presentamos, hoy tenemos en la producción al Dani.
3: Al buen Dani Molina, tipazo.
0: Que la vez pasada que andaba, lo defendieron mucho, fíjate.
3: Sí, de que andaba portándose mal, ¿no? Y
0: sí,
3: que
0: pues,
3: lo ponías tú en cintura.
0: Que ahí le tuve que dar su tunda, le tuve que dar ahí su
3: merecido.
0: Sí, la verdad, o sea, no le voy a poner otro término. No me voy a disculpar con la expresión.
3: No te arrepientes.
0: No. Se encuentra también una practicante que le dicen que

0: practicante.
1: Paloma, se llama Paloma. Paloma.
2: Eso.
1: La Palomilla. Se llama Paloma.
2: ¿Cómo era su apodo?
1: Se lo digo fuera del aire, ya vemos si ella se siente cómoda.
2: Sí, cierto, vamos, olvidé el consenso. Pues les recuerdo que el número es 782-214-8467. 782-214-8467.
1: Recuerden, familia, el consenso. El consenso, no lo olviden. Por favor.
2: Eso estaba pasando.
1: Esto es un comercial. El mago está en personaje. Fue un este, sí. Para que recuerden, exacto, lo importante del consenso.
2: Exacto.
1: Pero bueno, estamos bajo el ¿cómo se dice? Bajo el, no, no el consumo, bajo el influjo de bebidas energetizantes, familia, ahí por
2: sí. Sí,
1: nos sienten más eufóricos, más de lo normal.
2: Pues sí, es lo que pasa.
1: Ahorita háblennos, estamos
2: al borde del colapso, ¿no?
1: Así es. No tanto así, yo no, hermano, espero tú tampoco.
2: Pues sí, la verdad estamos algo así.
1: Alegres, ¿no? O sea, todo es para bien, al final de cuentas.
2: Con las expectativas de la mejor, levantando el rating como siempre.
1: Así es, así como siempre dices, hermano.
2: Exacto.
1: A ver, ahí que nos manden ya un saludo, ¿no? Para, hay un mensaje, no sé, sí, para verificar.
2: Oye,
1: esto,
2: fíjate que
1: del rating alto.
2: Fíjate que más cada vez más gente nos comenta ahí que nos escuchan, o sea, yo no.
1: Ya
2: no...
1: cállense.
2: Sí, como queja. De que, oye, hoy me tocó escucharte en el taxi.
1: Estaba buena la música, caray.
2: ¿Por qué empezaste a hablar, no? ¿Qué onda, hermanito? ¿Cómo has sentido el día de hoy?
1: El día de hoy, la verdad, muy bien. He visto muchos amigos, he avanzado en mis proyectos. Creo que no le puedo pedir más a la vida, hermano. Bueno, sí puedo pedir más, pero estoy bien. O sea, de que me quiten a que me den más, ahí estoy bien. O sea, estoy en ese punto medio.
2: Míralo.
1: Sí.
2: Oye, lo más bonito que has dicho hasta ahora,
1: voy intentando superarme.
2: Vas intentando superarte, sí.
1: Tú, Maguito, me decías que no dormiste, canijo.
2: No he dormido, hermano.
1: ¿Eres velador? ¿Algún
2: sí, fíjate que motivo? Trabajo en una tienda de conveniencia, cuidando. Nah, pues mucha chamba, hermano, gracias a Dios.
1: Gracias a Dios, ¿no?
2: Mucha chambita, tocó desvelar.
1: Yo una vez, ahí creo que están unos sopes aquí de Poza Rica, no quiero quemar unos porque la verdad no estoy seguro cuáles son.
2: Ajá.
1: Pero hay una frase escrita que dice, es peor llegar a casa cansado de trabajar que de buscar trabajo.
2: Uf. Bien, sí, claro, sí. Totalmente.
1: Y la verdad es que sí, ¿no? O sea, cuando uno anda atiborrado de trabajo, aunque a veces no se siente euforia total ni alegría, pues te acuerdas cuando
2: no tenías,
1: buscándolo,
2: ¿no?
1: Y dices, sí, bueno.
2: Está como que...
1: Yo me lo busqué, literalmente.
2: Sí, justo, yo no te puedes quejar de que tienes mucha chamba cuando en algún momento lo pediste a gritos, ¿no?
1: Así es, así que sí, aparte, una fortuna poder trabajar, hace falta mucho. Yo eso lo leí en un comentario de Facebook y se me quedó.
2: Sí.
1: Era como un post así muy de esto que hacen mucho los chavos.
2: ¿Eres de esos señores que pelean en Facebook?
1: No, soy más ya de leer. Algún momento sí lo fui, sí la verdad, personaje deleznable. Qué bueno que lo apagué, o sea, no me acuerdo bien si hubo un momento, pero bueno.
2: Esos que buscan grupos de señoras, yo
1: tengo un amigo que te los topas. Eso. No, es que fíjate que era hasta con mis conocidos, o sea, ni siquiera era como con gente al azar. Eso era en Twitter, lo de gente al azar. Pero no, qué pérdida de tiempo, pero bueno, lo que iba es que...
2: Ah, que leíste algo en Facebook.
1: Se me quedan luego los comentarios de Facebook y era así como igual un post de que, no sé, de alguien ahí quejándose del trabajo, no sé qué. Y ahí un señor puso, precisamente un señor sabio puso... Para trabajar se necesita mucha salud. Es una bendición.
2: Órale.
1: Poder trabajar. Y dije,
2: claro.
1: La verdad es que sí es cierto.
2: Claro,
1: o sea, si imagínate que ni trabajar puedes.
2: Más si eres barman, también ocupas mucha salud.
1: Ah,

0: Merecen de vez en cuando soltar ese tipo de chistes.
1: Claro que sí, Moguito, eres libre, te
0: ¿Qué
1: digo.
0: ¿Qué te parece si nos vamos a rolita y ahorita empezamos de lleno con el tema, hermano?
1: ¡Vámonos! Están aquí en el bochorno.

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1: Ya estamos de regreso en el bochorno de la mejor 94.7. Recuerden que estoy acompañado del grande El Pollo Torre.
2: Aquí. Mick.
1: Ya, ahora sí respondiste, ahora sí.
3: En serio, ¿no?
1: Ahora sí, ya en serio, ¿no? Ya nos estamos tomando esto.
2: Claro este... que sí, hermano, siempre fue así.
1: Oye, hermanito, te decía que estaba dejando los apodos, no los tenía en la mano.
2: ¿Los apodos?
1: Digo, los apodos, los saludos, perdón,
3: hermano. Sí, hermano, adelante.
1: Aquí tenemos al Pelos.
3: ¿Vas a mandar saludos, Maguito?
1: Estopa, sí. ¿Tú quieres mandar saludos también?
3: No, solo le recordaré a la gente que si quieren pedir saludos o una canción o llamarnos, hacernos plática, contarnos su vida, eso, pueden hacerlo al 782-214-8467. Ahí les contestará el mago muy alegremente y pues platicaremos, ¿no?
1: Exactamente, hermanito. Oye, fíjate que había llegado un mensaje también al
3: échatelo. Lo leo, hermano. Dice: hola, me gustaría mandarle un saludo a Juanchito de mi corazón, de parte de Sam, y me gustaría dedicarle una canción. No pude enamorarme más de los Tigres del Norte.
1: ¡Ay, cabrón!
3: Por favor. Es como el jajajajaja, ja, ja, ja, ja, pero en vez de las as tiene eses. Y no sé cómo leer eso, porque sería como un...
1: Se lee. Así.
3: Pero bueno, ahí el buen Dani, a ver, ahí se la encargamos. No pude enamorarme
1: ese
3: más.
1: Chavo se escucha que es muy afortunado, que tiene ahí un...
3: Tiene una dama ahí dedicándole canciones.
1: Sí, pues también le mandamos un saludo.
3: Como a la antigua, ¿no?
1: Sí, ándale.
3: Que le dedique la de amarte a la antigua, ándale. Exacto, del gran Pedro Fernández.
1: Oye, pues muchas gracias. Ahí tenemos a Samantha Soto. Un saludo para Alexa Licona, que dice que nos comenta que es su primera vez escuchándonos, hermano.
3: Ay, hola, Alexa Licona. Espero que le estés pasando bien.
1: Una disculpa.
3: Sí, eso sentido.
1: Por todo lo que se va a decir aquí. Sí. Fíjate que mi tía Julieta, un saludo ahí
3: también, como no.
1: En la mañana me mandó un mensaje de que yo no sabía que la familia escuchaba el programa y mira.
3: Qué bonito.
1: Sí, nos escucha. Me comentó algo muy chistoso que
3: hasta
1: que,
3: esos momentos la familia se acuerda de uno, ¿no? Sí, antes, ¿no? Antes nada. Saludos a mi tía Landy.
1: Ya paguen lo que le debe.
3: Nah, mi tía hermosa, también una tía, fíjate.
1: ¿Sí?
3: Pues sí, no, ahí está uno sin gracia en la vida, pues qué te van a andar.
1: Oye, me comentaba que se iba la May, que luego pregunta por el programa y dice que a qué hora empieza el calorón.
3: ¡Ah, caray!
1: El calorón, eso me dio mucha ternura, hermano, y te lo quería compartir porque se me hizo mucho.
3: El calorón, el
1: sí,
3: calorón.
1: Me dio muchísima risa. Ahí saluda a la May. Y a Luciel, que también es la primera vez que nos escucha.
3: Un grande sí, saludo sí, al bueno Luciel.
1: Saludo fierro.
3: Que esté bien.
1: Y también nos escucha por primera vez, creo, Sofía Nájera.
3: Sofía Nájera,
1: ahí
3: pues
1: está.
3: Pues gracias por escuchar el bochorno. Un saludazo, aquí estamos desde la trinchera.
1: Oye, le pones esa rola a la muchacha, ahí que mandó mensaje. Se ve guapa en la foto, ¿eh?
3: Ah, caray, el mago ya está aquí.
1: Se ve
3: guapa. Coqueto.
1: Sí, pues qué.
3: Cada quien,
1: ¿qué,
3: hermano?
1: ¿Qué van a hacer?
3: No, pues no sé. Recordemos solo lo del consenso de ahí en fuera, mira. Este país es libre y creo yo también que el mundo, ¿no?
1: Ahí está. Oye, hermanito, el tema de hoy son preguntas incómodas, hermano.
3: Preguntas incómodas.
1: ¿Tienes preguntas incómodas o quieres que te asalte con la primera?
3: O sea, que la traiga yo escrita.
1: Ah,
3: traes. O que se me ocurra ahorita.
1: ¿Se te ocurre alguna pregunta ahorita o te suelto las que traigo ya pensadas?
3: Hermano, adelante.
1: A ver. Mira, esta está... A mí se me hizo chistosa, la leí en internet. Imagínate que naces con un gemelo.
3: Ok.
1: Pero este gemelo no está separado. Este gemelo es siamés. ¿Va? Comparten
3: cuerpo. Para quien no lo sepa, exacto. Comparten cuerpo,
1: están
3: juntos. Cuerpo.
1: Ándale. Imagínense aquí todos en el estudio. Compartes cuerpo con este gemelo y tu gemelo se hace gay.
3: Jesús.
1: No hay separación de cuerpo. ¿Qué haces, hermano?
3: Tienen las mismas cavidades, mismos orificios.
1: Mismo todo.
3: Solo diferente cabeza, supongo, ¿no?
1: Solo diferente cabeza.
3: O sea, uno se maquilla y el otro no. O sea, esa es la diferencia, ¿no?
1: Pues ya, ahí sí, no sé si se maquilla, no le pregunté.
3: Vaya, para que lo ilustremos mejor.
1: Ah, ok, sí, no, pues sí.
3: Jesús, y comparten cuerpo, caray. Yo creo que sí es una pesadilla para un homofóbico. Oh. Y la pregunta, ¿cuál es? Yo soy el siamés.
1: Tú eres, ajá, tú eres el siamés, pues ya tú decides cuál, el...
3: Tú decides cuál.
1: Sí.
3: Vamos a decir que el heterosexual.
1: Va, va.
3: Pero
1: va.
3: Es la víctima aquí, ¿te das cuenta? Porque el gay es el que...
1: Claro, es, él se la va a pasar de...
3: Oye, también es mi cuerpo y yo lo puedo usar como yo quiera.
1: El consenso.
3: Hablado, tienen que tener...
1: Bien tocábamos el temazo del
3: qué
1: consenso.
3: Qué fea situación. Para... Yo le voy más, te digo, que el heterosexual sea bien homofóbico, se imagina.
1: Sí, sí, sí.
3: Todo lo contrario.
1: Eso complicaría todavía más las cosas. Imagínate qué cuál sería tu planteamiento, cuál sería tu solución o cómo
3: híjole.
1: ¿Cómo sobrellevarías esta situación, hermano?
3: No, ahí... pues sí habría que poner reglas claras ahí con el que se comparte el cuerpo.
1: En lo que el pollo piensa su respuesta. Le recordamos que pueden responder la pregunta, la primera pregunta del día al 782-214-8467. ¿Ustedes qué harían? Sí, comparten. Mira, estoy haciendo tiempo en lo que piensas tu respuesta.
3: Sí,
1: ¿ustedes qué harían si comparten cuerpo con su gemelo siamés y su gemelo de pronto toma la decisión de volverse gay?
3: Híjole, pues mira, de hacer, o sea, la verdad, a mí también como es mi hermano, o sea, a final de cuentas,
1: claro,
3: compartimos todo literalmente.
1: ¿Y te importa su felicidad?
3: Exacto, eso voy. No me atrevería como a, oye, espérate, creo que, o sea, pues es... No sé, no hay reglas o leyes ya establecidas para los siameses. Creo que tendríamos que hacer nuestro propio gobierno de 50-50. Entonces, pues yo le diría, no te pases de lanza, hagamos un convenio. O sea, te digo que yo no quisiera limitarlo a sentir el amor.
1: ¿Y el convenio no sería por tiempo? O sea, de que...
3: Sí, algo así.
1: De que allá atrás es tuyo... De 8 a 12 y de 12 a 8 pues es mío, ¿no? Yo lo ocupo cuando
3: Jesús.
1: para lo que yo quiera.
3: No, y para tu, o sea, ¿qué tal si tiene más pegue que tú? O sea, que es probable, o sea, es más,
1: sí,
3: la gente homosexual entre hombres al menos,
1: ajá,
3: son muy activos,
1: son más
3: sí, muy activos,
1: y otros pasivos.
3: Sí, también.
1: ¿O pero, a qué te refieres?
3: Sí, a eso, o sea, una vez.
1: No, son más aventados, ¿no?
3: Sí, son más aventados.
1: Se les da más
3: la intimidad.
1: Son más directos.
3: Sí, canijo. Una vez me tocó estar con un amigo, un saludo.
1: Ah, ya te tocó.
3: No, de esa manera. No de esa manera. Estaba, de hecho, con un grupo de amigos.
1: Estaba con mi gemelo.
3: Y le hicieron... O sea, un amigo gay le hizo a otro, de broma, su perfil en Grindr. Para quien no lo sepa, es una aplicación de citas exclusiva para hombres homosexuales.
1: Ah.
3: Entonces, le hizo su perfil.
1: Ajá.
3: Y pues este amigo, pues como que mientras estábamos ahí riéndonos todos, pero fue cosa de, o sea, en cuanto hizo público el perfil, le empezó a dar like así a varios, ¿no?
1: Okay.
3: Y todo ahí era risas. En eso un vato le contestó así de, ah, oye, pues ¿qué onda? ¿Dónde estás? No, pues acá en la facultad de arquitectura, pues ¿qué onda? Nos vemos. No, pues que sí, el chiste que llegó el chavo gay, el otro.
1: Ajá, ajá.
3: Y pues ya mi amigo sí se empezó así el amigo al que le estaban haciendo la broma.
1: Sí.
3: Pues ya ahí se empezó como a espantar y a molestar.
1: Que dijo, pues ya se las voy a tener que dar, pues ya llegó, ¿no?
3: Sí, güey, pero me sorprendió, te lo juro, la velocidad.
1: Yo no lo voy a hacer venir hasta acá en vano.
3: Sí, no, pues no quiso ya el último nada, pero me sorprendió la velocidad con la que consiguió pareja.
1: Que como quien dice, ¿no? Prendió el boiler y no se metió a bañar.
3: Sí, o sea, pues no lo prendió él ahí, pero imagínate que todavía es tu siamés. No, Dios mío, pobrecito. Sí, pones reglas.
1: Estás obligado, hermano.
3: Un día sí, un día no. Así sería, un día sí, un día no, o sea, joder, si tú consigues quién esté contigo.
1: ¿Quién te dé mantenimiento? ¿Quién?
3: Sí. ¿Quién te dé amor? Pues no seas canijo, o sea, un día sí, un día no.
1: Déjame descansar.
3: Yo creo que al final de cuentas
1: te... Me voy a irritar.
3: Al final de cuentas yo creo que te encariñas,
1: que
3: ¿no?
1: Igual tú lo estás pensando que tu gemelo va a querer todos los días, o sea...
3: Pues sí.
1: Tampoco es de fuerza.
3: ¿Qué situación tan difícil tú querías, mago?
1: Ay, híjole. Mira, yo no le prohibiría su felicidad.
3: Tampoco
1: le prohibiría su felicidad.
3: Me da gusto.
1: Pero a mí se me ocurre ponérsela difícil.
3: Okay.
1: Ponérsela difícil, como de
3: te
1: esas...
3: Te pones un corcho.
1: Como de esas chambas que no te corren, pero te cambian el horario para que solito te solito te salgas,
3: sí, así sí,
1: para
3: no darte pura madrugada.
1: Ándale. Yo lo que haría sería cambiaría mi dieta. Todos los días comer chile habanero.
3: Para que nadie quiera.
1: Para que nadie diga
3: meter nada
1: por ahí es. No. Chetos Fleming Hot todos los días.
3: Ala, bien irritado el estómago, caray. No, mago, estás cabrón. O sea, tú lo harías difícil, tú sí te vas por la solución ruda.
1: Como jefe malo.
3: Cancelas el diálogo,
1: así. Cancelo el diálogo. O sea, yo ni siquiera...
3: ¿Prefieres la autodestrucción?
1: Sí.
3: A que te autodestruya, a que te destruya otro.
1: Prefiero tener gastritis.
3: pero es que, sí, o sea, también el siamés, o sea, es lo que... Por eso yo daría permiso, porque, oye, también uno pues, va a querer usar el cuerpo y... Y a él tampoco le gustan las damas, ¿sabes? Él está en la misma situación que tú, o sea...
1: Ah, tienes razón.
3: Entonces, ¿no? Por eso hay que establecer acuerdos. Sí, y sí. Pues Micha y Micha, a final de cuentas, así nacieron.
1: Sí, no lo había pensado del...
3: Hay que poner todo en la mesa.
1: No había pensado el otro lado, pues.
3: Sí, de que pues, si tú te pones así, él también no va...
1: Él también puede decir lo mismo, ¿no?
3: Fíjate que me dio demasiada curiosidad por investigar casos de siameses, o sea, cómo viven, cómo se...
1: Sí los hay, pues
3: sí, tengo sí existen.
1: Tengo entendido, no me hagas mucho caso, igual ahorita en el corte lo investigamos bien. Ajá. Pero tengo entendido que este caso sí fue real.
3: De una sí. pareja, sí, de sí, bueno, un siamés.
1: Sí, lo llegué a ver en una nota, sí, a lo mejor y no era tan confiable la página. Y vamos a rectificar
3: noticiasfalsas.com.
1: Noticiasfalsas.com de fake news.
3: A la de fake news.
1: Pero pero pues según yo, ahí estaba la
3: sí pasó
1: la nota.
3: Allá.
1: Ajá, ahí estaba existe la nota, pues.
3: No, pues sí, o sea, tan amplia es la vida de tantas personas somos que pues da la probabilidad. Está canijo.
1: Está canijo el caso. Les recordamos que pueden participar al 782-214-8467. Coméntenos qué opinan.
3: Qué bonita pregunta, mago.
1: ¿Nos vamos a rolita?
3: Qué bonita pregunta, mago. Qué bonito tema.
1: Estos temas no los tiene Canal 11. Vámonos a la canción.
3: Vámonos.

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1: Ya estamos de regreso en el bochorno de la mejor. Recordemos que el tema de hoy es pregunta incómoda. Preguntas incómodas. ¿Cómo viste la primera pregunta, hermano?
2: Bastante incómoda. Que para quien no lo escuchó se perdió y podrá verlo en las redes sociales. Sí. La pregunta era, ¿qué pasa o qué harías? Más bien si eres siamés.
1: Ajá, eres
2: siamés. O sea, de que tienes un cuerpo con dos cabezas.
1: Exactamente.
2: Y tu hermano, tu compañero de cuerpo, resulta ser gay. Y pues tú no, o sea, ya ahí partió todo, magazo. Pues antes de comenzar con la siguiente pregunta incómoda, le recordamos a la gente el número de la estación para que nos pidan lo que quieran pedirnos al 782-214-8467.
1: ¡Otra vez!
2: 782-214-8467.
1: Ahora como Barney.
2: 182, ¿no? No me salió, güey.
1: Qué ver, Barney tan raro.
2: El Barney, a ver, el Barney, ¿qué dice? Así una
1: no, tampoco me sale.
2: A ver. No, güey.
1: No.
2: A mi papá le sale chido, güey. Por eso lo quise intentar.
1: Pues vamos a correr al Pollo Torre de la estación y vamos a contratar a su papá.
2: Puro Barney.
1: Al señor Gallo. ¿Cómo le dicen a tu papá?
2: A mi papá, fíjate que le decían la rata. Así, sus tíos, sus primos. Güey, antes no sé si es un saludo y una bendición enorme. Sepan que tienen una bendición enorme si su familia es muy unida. O sea, si son muchos familiares que ahí todos se conviven así. Y ahorita ya no, fíjate que justo qué coincidencias da la vida. Ese nido de familiares de mi papá es más en Teciutlán, Puebla.
1: Okay.
2: Justo nos pide un saludo el buen Rambo Garcís. Buen día, mis amigos, saludos desde Teciutlán, Puebla. Así qué bonito.
1: Teciutlán,
2: saludos, Puebla, para todas las chicas de Poza Rica que son hermosas, dice. Tiene toda la razón, la verdad es que sí, gozamos de una suerte muy grande. Mucha mujer muy hermosa por acá.
1: Sudada, están sudadas, pero.
2: Y no sé si eso les ayude, porque por todos lados, Maguito, por todos lados hay damas muy bellas. Un saludo también a ellas. Hermano Rambo, gracias por. Hasta Teciutlán, mago.
1: Hasta Teciutlán,
2: hermano. Teciutlán está como a 4 horas, canito, sí, de aquí. Allá hace frío. Eso es lo que así siempre ha partido mi vida. En Poza Rica es el calor. Vamos a Teciutlán, llévate las chamarras. Allá es otro mundo, cabrón. Allá hace frío de a madre. Así como aquí es el calor a lo loco, allá es el frío y la humedad y la lluvia. Pero es muy bonito Teciutlán, la neta. Gran pueblo,
1: ¿verdad? Mira, irónicamente, qué bueno que hasta allá les llega el bochorno.
2: Sí, es pueblo mágico.
1: Es pueblo mágico.
2: Teciutlán.
1: ¿Es pueblo mágico, en serio?
2: En mi corazón. Sí, hace unos años es un pueblo mágico.
1: No sabía.
2: Yo quiero mucho a Teciutlán, güey. Mira, qué bonito hablar de eso, güey. Fíjate que, la verdad, y no me están pagando, pero tuvo buenos gobiernos unos varios años, unos 20, casi lo que tengo yo de conciencia.
1: Sí.
2: y pasó de ser, pues, un pueblo, la verdad, digamos, normalón. A que por el desarrollo empezaron a ocultar en el centro los cables, o sea,
1: okay.
2: Los pusieron subterráneos, cuidaron mucho el centro, que pues
1: oye, es hace histórico. Cuánto, no tienes el dato de hace cuánto tiempo.
2: Una catedral
1: tiempo,
2: muy bonita.
1: ¿Hace cuánto tiempo?
2: El buen Dani dice que los parquímetros son con wifi. Fíjate que yo la verdad no he visto eso, pero yo le creo a Dani. Yo le creo
1: a
2: Dani.
1: A ver, ¿cómo? O sea, ya no son de moneda.
2: Ya no son de moneda.
1: Ah, con la aplicación.
2: Mira,
1: ok. Sí, yo dije, ya traen modem ahí, ¿no?
2: Sí, anda el buen Rambo que nos diga, Teciutlán, un saludazo hasta allá, qué bonito. Bro. La verdad, yo estoy en mi corazón.
1: Me rompieron. Otra vez lloró.
2: ¿Viste cuánto quise?
1: Oh, sí, hoy te contuviste.
2: Llegamos a todos los Mora, ya vi foto.
1: Ah, ya están los Mora, mira qué chingón.
2: Sí, la familia.
1: Un saludo a todos los
2: Mora. Ah, te decía que a mi papá le dicen
1: la rata.
2: La rata, le decían sus tíos y sus primos y así los que se llevaban con él. Obviamente yo ni de pedo le iba a decir así, mi papá, todo mi respeto. Pero sí era así, ¿por qué estábamos? Por lo de Barney, canico.
1: Por lo de Barney.
2: Oye, lo que es el autismo, o sea, todo una serie de temas. Que se conectaron todos gracias a Barney.
1: Qué programa de gente tonta.
2: Es un experimento social, ¿no? Pero bueno, saludos al buen Rambo. Y ya saben, si quieren más saludos, Manden su mensaje al
1: 782-214-8467. Ya casi me lo aprendo, banda. Ya casi me lo aprendo. 782-214-8467. Cada vez me aprendo más números.
2: Sí, señalemos que yo quiero señalar, enaltecer y conmemorar al sí. Mago Blues, familia, que por estar aquí
1: gracias,
2: hoy.
1: Gracias, lo merezco.
2: Está aquí.
1: Lo merezco.
2: Sin dormir, familia.
1: Ah, sí, sí, está aquí cierto.
2: Sin, habiendo pasado la noche trabajando.
1: Somos el futuro de México, hermano.
2: Sí, así se comporta alguien que quiere sacar adelante, pues, a él mismo y, sí. Y a los que vengan con él, ¿no?
1: Mira, pues sí. Me quedo sin palabras ante ese aplauso, ese reconocimiento. Ahora yo voy a llorar. Oye, ¿qué te parece si vamos con la segunda pregunta del día de hoy? La pregunta más yo diría que es una de las más tranquis. A ver. Pero ahí te va. ¿Qué prefieres? ¿Oler a caca toda la vida? Uh-huh. Pero pierdes el sentido del olfato.
2: Ok.
1: O sea, solamente las demás personas te van a oler. Tú no te vas a oler a ti mismo.
2: Ok, ok.
1: O que todo lo que huelas a partir de ahora siempre huela a caca.
2: Órale. Ahora sí que, híjole. Sí, sí. Que tú seas el problema.
1: O
2: que vivas en el problema. Jesús, la bestia. Yo disfruto mucho los olores. Es muy difícil la situación en la que me pones. Porque por un lado sería yo oler y no oler yo nada, o sea.
1: Pero me llama la atención eso. ¿Cuáles son tus olores favoritos? Uy, antes de pasar a la respuesta.
2: Uy, no, todos los productos, los jabones de bebés.
1: Órale.
2: Yo a veces, cada que voy a una tienda de conveniencia, paso al pasillo de los bebés, hay todo lo que es.
1: Que fíjate, está muy curioso que exista, que el olor a bebé es el único olor que existe de una temporada del bebés, ser humano, ¿sabes?
2: Qué rico huelen los bebés. O sea, quería decirlo directo porque iba a sonar muy,
1: que no hay,
2: muy,
1: no sé. Sí, que no hay jabones, no hay jabones que huelan a adolescente, no hay jabones que duelan a puberto, que huelan a viejito. O sea, hay jabones que huelen a bebé. El olor a bebé es un olor
2: pero
1: ya establecido.
2: Sí, pero quiero separar, porque creo que ya vi que sí te referías a los productos.
1: Sí, sí.
2: O sea, yo también, por eso esa era mi
1: te refieres como al olorcito del bebé como pero tal, ¿no?
2: Yo pensé que ya hablabas de eso, de los,
1: sí,
2: los bebés huelen bien.
1: Sí, que
2: bien
1: el bebé tiene ahí un olorcito como a popó. No es cierto, no
2: es como
1: cierto.
2: Es una mugre muy limpia, no sé, porque también es cuando está sudadito el cabrón. Mira, güey, los bebés son el motivo por el que todo mundo sale adelante, porque, ¿no?
1: Por el que la gente sale humana, a chambear, ¿no?
2: Sí, los bebés.
1: Que siempre, la mayoría de los programas les mandamos ahí saludo a los taxistas, ¿no? Que sabemos que hay ahí
2: grandes consumidores
1: de la mejor. Y pues ahí está, ahí luego escuchamos que comentan que escuchan el programa, ¿no?
2: Así es, un saludo a los taxistas, no sé qué tiene que ver con los bebés, Mago, pero...
1: Es que ellos huelen a bebés siempre.
2: ¿A poco?
1: No,
2: para nada.
1: No, no es cierto.
2: Pero bueno, regresando a la pregunta, que siempre huela yo a excremento.
1: Sí.
2: Y que yo no huela.
1: Ajá.
2: O sea, que yo no percibo olores ya, pero yo soy el que huele mal.
1: Sí.
2: O lo contrario. Todo me va a oler a mí a eso, pero pues yo voy a poder oler bien, ¿no?
1: Sí, o sea, imagínate. Joder, cuando vayas a comer, no sé.
2: Es que el olor sí es atractivo, o sea, eso va a hacer que la gente no se te acerque, somos seres sociales.
1: Sí, pero, yo creo que sí dejarías de disfrutar las comidas, ¿no? O sea, sí antes de probar tu mole poblano... recibes
2: es preguntarte qué prefieres, molestar a los demás
1: o molestarte a ti mismo,
2: o molestarte a ti, ¿sí? Volverte un héroe,
1: sí, justo, pero sin que nadie lo sepa, ¿no? Porque no andas por el mundo diciéndole, oye, fíjate,
2: eso que es,
1: yo
2: es como estar enfermo,
1: todo lo vuelo.
2: Sí, exacto, o sea, ya sería privado,
1: sí,
2: y lo otro es público, sí. Qué complicado, Mago Blues. Pues yo creo que escojo yo creo que te acostumbras al olor, güey. Yo creo que escojo huela las cosas mal.
1: Ok. Sí. Preferiste tú cargar con el problema. Sí, mira, porque tenemos un héroe silencioso.
2: Sí, porque no sé, yo te digo que pues vas a poder seguir conviviendo con gente, no te van a hacer del feo, o sea, y la verdad, el otro creo que te cambiaría más la vida. Y que nadie se acerque, que huela mal.
1: Yo creo que más que tu familia se te acercaría, ¿no? Ya.
2: Y eso muy a fuerza.
1: Eso muy a fuerza. ¿Has estado en esas ocasiones en las que sí sientes, o sea, tú sientes que hueles feo?
2: Claro,
1: es
2: parte de la vida. Habrá gente que nunca, no, pero nada, lo dudo.
1: Yo creo que sí, por lo menos alguna vez en la vida sí traes ese olorcito rancio.
2: Si alguien te quiere, o sea, si alguien te quiere, lo puedes determinar.
1: Ajá.
2: Porque te diga, así de, oye,
1: hoy traes.
2: Revísate las axilas. No sé de qué manera decirlo, pero.
1: Sí.
2: Ya tengo un recuerdo muy bonito con una amiga estando en la oficina, o sea, que ella normalmente olía bien, normal, o sea, del diario, pero y es raro porque una dama, pero sí, o sea, pues, no sé, como que siento que es algo que hay que solucionar rápido, es como un fuego, o sea, digo que si es un ser querido, pues en corto, o sea, de, oigan, huele así, ¿quién será? O sea, ya de una vez, y a todos, no, creo que yo, a ver, no, hombre, si eres tú, atiende eso, pero es por
1: atiende
2: su
1: bien. Atiende eso.
2: Sí, o sea.
1: Claro, le estás cuidando a la persona, ¿no?
2: Porque pasa algo que luego no te das cuenta. O sea, luego no te das cuenta que hueles mal. O sea, se dan cuenta los demás primero.
1: Ok, sí. Es lo canijo, ¿no? Que tú mismo te acostumbras a tu propio, a tu propio olor. Pero las demás personas no.
2: Sí, caray, no, hombre.
1: Está canijo luego cuando te subes al taxi o al autobús y alguien trae ese que lo, o sea, que tampoco te puedes quejar, digo, hay gente que viene de trabajar.
2: Sí, pues ahí no te quejas, pero sí te quedas con hijos de la chica.
1: Sí, no, sí, algunos vienen añejos, ¿no?
2: No, canijo.
1: Vienen que ya

0: Recordamos que pueden participar al 782-214-8467, al 782-214-8467, creo que tenemos mensaje, hermanito.
1: Sí, usen desodorante, banda, báñense, o sea, eso es, yo sé que a veces puede ser incómodo, difícil que te lo digan, no sé si todavía te ofendes, pero nunca está mal recordarlo, ¿no? Y tenerlo presente.
0: Mira, el bochorno
1: me estoy riendo,
0: al servicio de la comunidad.
1: Me estoy riendo del mensaje que mandaron.
0: A ver.
1: Mira, están respondiendo a la pregunta.
0: Ah, excelente, caray.
1: Están respondiendo a la pregunta del siamés.
0: A ver.
1: Ahí, el buen Andrés. Andrés. Andrés. Su número es 780. Nah, cierto.
0: Mira. Vive en la colonia.
1: Saludos. Los escucho aquí en Poza. Con respecto a lo de los siameses, yo me taparía los ojos, porque ojos que ven, ojos que no ven, corazón que no siente. Mira.
0: Un buen hermano.
1: Ahí tenemos un guerrero.
0: Es un buen hermano, es un buen hermano.
1: Ese guerrero seguramente.
0: Oye, o sea que
1: Se ve que ha visto cosas.
0: Sí. Ya se resignó a eso. No, pues órale, ya ni modo.
1: El buen Andrés Flores, un saludo ahí aquí mismo en Poza Rica.
0: Frijoles. Un saludo, Andrés, gracias por escucharnos, cara, y por comunicarte, familia. Muchas gracias, cada vez somos más en la familia del bochorno.
1: Sí, sí.
0: En el bochorno, ¿no? O sea, que dato curioso, pues se ve en la publicidad, pero también es como que alusivo a un bocho, o sea, ahí el buen Brau. Hizo ese juego de palabras,
1: ¿no?
0: Entonces, pues podemos hacer como la imaginación de que somos como unos payasos en un bocho. Y como somos muchos, cada vez somos más.
1: Para imaginarnos como payasos, igual y no ocupas mucha imaginación, ¿no? Sí. Nada más con escucharnos ya dices.
0: Es un gran escudo para decir cualquier cosa si te das cuenta. Sí. Si te vistes de payaso, pues ya sé, oye, canijo, ya estoy vestido.
1: No hay manera que alguien te reclame, oye, ¿por qué dijiste esto? No, soy un payaso. Ya lo dijo José.
0: Es verdad, soy el maestro José. Maguito, entonces, ¿tú cuál preferirías de las dos?
1: Híjole.
0: ¿Tú oler mal y que tú no huelas o que todo te huela mal a ti, pero que todo normal con tu cuerpo, todo huele bien?
1: Es que sí está feo, sí estaría feo como que la incomodidad, ¿no? De que pues hueles feo y nadie se te va a acercar de forma amigable, ¿no? Como que sí.
0: Se van a alejar, a lo mejor se acercan.
1: Luego va a ser como... que todo es más feo, ¿no? Yo creo que es más
0: darte cuenta de...
1: es más tranqui que nadie se te acerque jamás a vivir
0: el
1: rechazo. Que se te acerquen 5 minutos y se escucha el
0: pátala. Tienes razón, o sea,
1: sí.
0: Qué canijo que el rechazo, o sea, que es un sentimiento muy feo, ¿no? Nace de que primero hubo una interacción. Pudiste haber vivido sin conocer a una persona. Somos demasiadas personas.
1: Que escuches que alguien te dice, hola, ¿quieres ser mi amigo?
0: No. Que fíjate que ahora que lo, o sea, estoy pensando en él desde que tocaste la pregunta.
1: Ajá.
0: Un compañero del trabajo, saludos.
1: Olía feo.
0: Cabrón, diario. Olía no quiero decirlo así por respeto a la audiencia.
1: ¿Quién es? Ya, qué malo.
0: Pero el chiste es que feo, canijo, y precisamente a eso, pues a excremento, cabrón.
1: Ok, ¿de qué animal? ¿O de humano?
0: Del suyo, o sea, no, mal,
1: va,
0: cabrón.
1: Va, como cuando vas así al baño después de una borrachera, ¿no? ¿Si has olido baño de borracho?
0: Sí, cabrón, eso con sudor, o sea, estábamos hablando de que estamos aquí en Poza Rica y no, ese canijo de veras, no sé cómo, o sea, espero ya haya arreglado eso, pero sí, o sea, banda, repito, el baño, un buen baño a mediodía, en la mañana, en la noche.
1: Y más aquí en Poza Rica, claro, más aquí en las zonas que son...
0: Déjalo.
1: Que son bochornosas, hermano.
0: Cuidado con el bochorno.
1: Eso debería venir en el anuncio del bochorno, ¿no? Cuidado con el bochorno. ¿Qué te parece si nos vamos a rolita? Ahorita regresamos, hermano.
0: ¡Vámonos! Volvemos aquí al bochorno.

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1: Le recordamos que pueden participar con el tema al 782-214-8467, 782-214-8467. Preguntas incómodas, hermano.
2: Seguimos, Maguito. Incómodo. Espero que a la gente hasta ahorita le haya gustado. Hemos tenido mensajes, entonces,
1: gracias a Dios,
2: para mí eso es un... Nos encantó, estamos vueltos locos. Quiero más de esto.
1: Sí.
2: Semana
1: sí,
2: a semana.
1: eso es lo único que significa.
2: Yo así lo interpreto. Así
1: claro
2: es.
1: Que sí, hermano. Oye, fíjate que la siguiente pregunta, ¿te parece si nos vamos directo con la siguiente pregunta?
2: Me parece excelente, Maguito.
1: Esta es más dirigida hacia los hombres, hermano.
2: Ándale, los hombres.
1: O igual y encontramos una forma de adaptarlo al público femenino.
2: De hacerlo inclusivo.
1: Ajá, pero... Esta es dirigida hacia... también lo pueden contestar las mujeres, yo creo.
2: Las damas.
1: Desde su perspectiva. Va. Imagínate, hermano. Imagínate que te casas con una persona que amas. Va.
2: Qué bonito.
1: Estás muy enamorado. Y de pronto ella te pide o por diversas circunstancias de la relación. Llegan al acuerdo de que le vas a pagar la operación de aumento de senos. Va.
2: Ok.
1: Entonces, al año se divorcia.
2: O sea, tú le pagaste la operación. Y se va.
1: Sí. Ahí, ¿qué pasa? Ahí, te quedas con tus bienes.
2: A la que tuvieras un botón para que le exploten, así no. Que lo hayas guardado todo ese tiempo.
1: Autodestrucción le llaman.
2: Pues, hermano, hay una frase que de esas de que de niño te las dan y dices, parece que es lógico y que esto... Me tengo que guiar así toda la vida.
1: Me llevo mi balón.
2: No. Lo que se regala... Ya no se pide. Así okay, que...
1: Ok.
2: Ah, no sé si esa nunca la escuchaste, o sea, pero si era muy de...
1: Ajá, sí.
2: ¿Regalas algo? Ya, papá. Ya, mamá.
1: Te chingaste.
2: Perdón, ya te fregaste.
1: No, pues seguramente sí lo hiciste. O sea, pues para eso era.
2: Para eso fue la inversión. Qué tristeza, ¿no? Pero pues bueno, pues ya, o sea, ni modo. O sea, sí te entiendo que sí tiene... Me sentí yo el sí, que sí. Están el que se quedó ahí con la inversión.
1: Sí.
2: Pues ya ni modo. Bad Bunny, de hecho, tiene una canción en la que él dice, a todas mis damas les voy a pagar los implantes. O sea, como que él
1: okay.
2: No le importa.
1: O sea,
2: que...
1: sí, a él sí le gusta que
2: sí, él no, estén acá. Él no es nada más para él. O sea, es para ellas, es un regalo para ellas, que ellas hagan lo que quieran con eso. Obviamente, pues buscas que la inversión, tú goces, ¿no? De los frutos.
1: Lo ideal, ¿no?
2: Sí, pero...
1: O sea, no compras un local para regalarlo.
2: Exacto. Pero bueno, Maguito, ¿tú qué postura tomarías?
1: ¡Híjole! Fíjate que esa sí no la traigo como pensada, no lo he masticado ese... Bueno. O sea, palabras limpias, pues. No había pensado en la respuesta a esa cuestión. Y no sé, fíjate que es que... También uno se esfuerza por obtener lo mejor para uno mismo, ¿no?
2: Y sí, pues ya, como todo en la vida, ojalá lo hayas disfrutado en su momento. Uh-huh. Si no fue así, qué tristeza. Y pues, lo como dicen, si vuelve fue tuyo, ¿o cómo? Si regresa, si regresa fue tuyo.
1: Pase torcido, ándale. Pase chingas.
2: Jamás su tronco enderece.
1: Ándale.
2: Sí, canijo, no, qué situación tan penosa. Puras situaciones penosas, puras situaciones incómodas.
1: Bochornosas.
2: Oye, así se hubiese llamado la sección, preguntas bochornosas.
1: Ay, mira.
2: Hasta ahorita.
1: Pues ya será para la siguiente,
2: Semana. Para la siguiente semana. Siempre se llamó así,
1: siempre se llamó así.
2: ¿Ustedes? Hay que borrar la imagen. Siempre.
1: Si ustedes no acaban de ver el
2: jueves
1: el
2: de preguntas bochornosas.
1: Del nombre de esta sección.
2: Y ¿no? Que yo ayer propuse y me gustaría que así siga, el miércoles de la escuela. El miércoles vamos a hablar de temas de escuela, recuerdos de la escuela. La escuelita VIP regresa, pero ahora en el bochorno.
1: Pero ahora en el bochorno.
2: Ahora en forma de anécdotas. Pues sí, hermanito, hay otra pregunta. Sí. Esa estuvo más así como triste. O sea, pues ya, ¿qué haces? Ya no tienes lugar.
1: Sí, es que no hay para dónde hacerte, ¿no?
2: Sí, ya es de que pasó, más bien te pasó esto, ¿qué sientes?
1: ¿Qué en esa situación no hay mucho que hacer, ¿no?
2: No, hermano, más que lamentarse.
1: No te puedes llevar tu...
2: Y ahorrar para la que sigue.
1: Ah, o sea, tú si digas, la que sigue igual le voy a pagar.
2: Pues si tú tienes ese gusto y puedes... Pues por algo hiciste una vez eso, ¿no? O sea...
1: Mira, sí. Ok.
2: Hay que mirar hacia adelante, hermano. No hay de otra en esta vida. Hay todo que seguir viene invirtiendo. Para adelante. Hay que seguir invirtiendo.
1: Oye, pues fíjate que esta pregunta la mandan por WhatsApp.
2: Eso es todo.
1: Hace rato le mandábamos un saludo a Sofía Nájera.
2: Otro saludo a Sofía.
1: Mira, pues ahí otro. Te va su pregunta. Encuentro la forma correcta de leerlo porque igual y para que no nos censuren por ahí, pero
2: okay, sí. Yo ya estoy dando por hecho un día va a pasar.
1: Mira, puede ser cualquier día. Así aquí es. Exploramos la línea. A veces nos asomamos ahí al abismo, ¿no?
2: Sí. Estamos en la línea,
1: exacto. En la línea, exactamente. Bueno, pues mira, alguno de estos personajes ficticios,
2: okay,
1: se pues va a interactuar con tu zona trasera, ¿va?
2: Okay,
1: alguno de estos personajes ficticios.
2: Okay.
1: ¿Va? Ya sea que la señora Puff entre y se enoje
2: y se haga grande.
1: Y se enoje. Ajá. O que Pinocho se acerque,
2: hijo,
1: y diga mentiras.
2: No, man, ¿qué prefieres? No, pues ahí sales perdiendo en las dos. Pinocho.
1: Sí, a ver, ¿cuál preferirías? Híjole. Una. No. Mira, es como dicen, uno topa y otro tapa.
2: ¿Qué tanto va a mentir Pinocho?
1: No sé.
2: Porque la señora Pop sí crece mucho.
1: Sí crece mucho, ¿no?
2: De por sí está grande.
1: Sí.
2: Y luego, no, hombre. No, Mago, sí, ahí nada más quedamos orillados a puras desgracias.
1: Exactamente, de eso se trata el programa.
2: No, hombre. De eso se trata el programa. Sí. Ya lo estoy, apenas me vienen diciendo. Híjole. Yo creo que, híjole, el Pinocho.
1: El Pinocho.
2: Sí.
1: Sí, que tope.
2: Es que es más delgada la nariz.
1: Sí.
2: No, la señora Puff.
1: Sí.
2: No,
1: a ver, aquí vamos a escuchar aquí en cabina la producción. ¿Qué opinan de esta preguntota el buen Dani?
3: Nada más de las opciones, les recuerdo que la señora Puff tiene espinas.
1: ¡Ay! La señora Puff tiene espinas, es otro dato. Pero la madera tiene astillas.
2: El Pinocho se ve lisito. Pero sí está más delgada la nariz del Pinocho. Yo sí, el Pinocho.
1: ¿Qué crees que haría más daño? O sea, también no sabemos.
2: Las dos es...
1: No sabemos si...
2: Las dos no.
1: También no sabemos si el Pinocho sano. Está bien lijadito, ¿no? O sea, no sabemos qué tan buen carpintero era Gepetto.
2: El Gepetto. Que yo tengo en mente el Pinocho de Shrek. Ese es pues, como para mí, fíjate que...
1: Ese es el que...
2: Sí,
1: el que
2: tú tienes el de Disney.
1: Fantasía.
2: Sí, tú tienes el de Disney.
1: Sí.
2: ¿A poco? Órale. Al original.
1: Sí.
2: También está el de Guillermo del Toro, pero ya, sí. Yo creo que solo alguien muy cinéfilo te le dice... Sí. No, yo me dicen Pinocho y me acuerdo... Tengo así Shrek. En mi mente la imagen del Pinocho ahí bajando en la... Cuando rescatan a Burro y a Shrek, que justo ahí miente, ahí lo ponen... Que tiene ropa interior de dama... Y lo ponen a mentir.
1: Le recordamos a la bandita que puede participar al 782-214-8467. 782-214-8467. ¿Qué caso tan
2: feo, Mago?
1: Tan feo, ¿no? Nadie desearía estar en ese... Pues en ese...
2: Qué bueno, ¿no? Que nada más es un caso hipotético.
1: Mira. Oye, aquí Andrés Flores, que mira, ha estado participativo en esta...
2: Un saludo, Andrés, un saludo. Que nos diga a qué se dedica.
1: No, pero aguanta.
2: Ajá.
1: Es que comentó acerca de lo de la operación.
2: Ajá.
1: Lo de que operas, okay, a tu mujer. Fíjate, es un
2: sabio.
1: Un sabio, yo creo que no sé qué edad tenga, pero yo lo tengo en el concepto de hombre sabio. Dice que le pides un día a la semana para visitar a las niñas.
2: Ah, mira, mira.
1: Master. Es todo un caballero, hermano. Toda la producción se puso de pie, menos las mujeres. ¿Quién sabe por qué? Pero...
2: qué bonito lo bajó. Oye,
1: está justo, está
2: un
1: justo,
2: maestro,
1: ¿no?
2: El Andrés.
1: Está justo.
2: Me sonó así de que claro, así, sí. Así era. Un día a la
1: como
2: semana.
1: Cuando un adulto llega y te dice, ay, mijo, pues esto, o sea, te da la respuesta así como, ¿por qué no pensaste en esto?
2: Los domingos familiares. A la bestia.
1: Sí, mira, mira, mira, está... Yo lo ignoraría como domingo de silicón, así.
2: No, madre, qué canijo. No, sí, sí, de por sí da coraje, ¿no? Que te dejen. Ahora que todavía se lleven ahí ahora, algo ahora contigo, que... de digo, de que era tuyo.
1: Sí.
2: No, digo que sí tienes que ser desprendido con todo lo que regalas, o sea, ya.
1: Ah, sí, aparte no está en tu cuerpo, ¿no?
2: Pues sí. No,
1: no puedes, no puedes exigir eso.
2: No, pues no.
1: Que ya no di respuesta, pero yo creería.
2: O dices, yo me quedo con una. Te quedas
1: no.
2: la mitad. Mitad de bienes, mitad de bienes.
1: Está buena la está buena la opción. Mira, si se casaron ahí por bienes ¿cómo se le dice eso?
2: Mancomunados.
1: Bienes mancomunados, hermano.
2: Sí, no sé bien, no soy juez, pero creo, me suena ese término.
1: Pues con esa imagen de chichis divididas, nos estamos retirando el día de hoy, hermanito.
2: Hermano, pues un gustazo esta semana haber estado con la familia del Bochorno.
1: Como siempre.
2: Y muchas gracias por escuchar.
1: Explorando los límites de la comedia
2: a en este programa. A ver cuánto nos dejan, están viviendo las últimas, siempre son las, véanlo como las últimas horas,
1: como
2: últimos programas. un saludo familia, que pasen bonito jueves y de una vez bonito fin de semana. ¿Cómo no?
1: Nos vemos hasta luego. Los esperamos en la siguiente, en la mejor.
4: Oye, y que te digan las SC.

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